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0: Son las 8 de la tarde, con 32 minutos.
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2: Son las 9:00 p.m. con 2 minutos.
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0: El fin de semana, por supuesto, la esencia de la Radio Tropical Latina, que estamos en sus frecuencias y a todos conectados. Nos hablan que San Fernando también estamos ya conectados, así que saludos para todas las frecuencias de la radio, que luego los vamos a nombrar, por supuesto. Sí, pues aquí están todos los parlantes ya listos, todas las redes ya conectadas, por supuesto, a esta hora. Aquí está Quique con sabor para entregarle toda la buena onda de los grandes bailables, como todos los sábados. Prepárense, va a gozar, porque llegó quién. Llegó Quique con sabor para todos ustedes. Y nos vamos hasta la una de la madrugada, por supuesto, entregándole la buena música de la 95.5 Radio Tropical Latina. Aquí arrancamos con la energía de los grandes bailables en la señal sabrosa, por supuesto, la 95.5 y todas las frecuencias de la radio a esta hora. Línea telefónica, buenos días, buenas noches, buenas tardes. Aquí tenemos en línea, buenas noches.
1: Buenas noches.
0: Buenas noches, señor, gusto de saludarlo, el primer llamadito de los grandes bailables de la radio tropical latina.
1: Aquí una cancioncita.
0: Bueno, ¿con quién tenemos el gusto de hablar?
1: De acá, de Codegua.
0: De Codegua, un saludo cordial para Codegua. Un aplauso grandote para Codegua. Cuénteme, compadre.
1: Quiero una canción fecha de un poquito más allá.
0: ¿Ya cuál? Estamos en los grandes bailables. Pura música movida, pura cumbia.
1: Cumbia, ¿no?
0: Por supuesto, estamos en los grandes bailables, compadre.
1: Ponga el gusto suyo ahí nomás.
0: Me parece muy bien, gracias por estar en la sintonía. En los grandes bailables, pura cumbia para bailar, para gozar este fin de semana. Y nos vamos a levantar el ánimo, 21 horas con 8 minutos.

0: supuesto que llegó el sabor. Aquí estamos 21 horas con 12 minutos ya. Empezó el gran bailable de la radio de Vica Latina, por supuesto. Aquí estamos en vivo y en directo a través de las frecuencias de la radio. Nos están escuchando en Curicó, Guarañevi, Chuquén, Curepto, Constitución y Loca, Duao, Pencahue, Talca, Linares, Cauquenes. Y nos vamos a San Fernando también, a San Fernando, Lolol, Paredones y Pichilemo. Vamos a la línea telefónica. Aquí tenemos en línea, buenas noches.
1: Aló.
0: Sí, ¿con quién tenemos el gusto de hablar a esta hora?
1: Con Carmen Calquín.
0: ¿Con quién?
1: Carmen Calquín.
0: Carmencita Calquín, cuéntame, Carmen.
1: Quiero escuchar una canción de la Sonora Dinamita.
0: La Sonora Dinamita, ya, Sonora Dinamita. ¿Cuál sería de la Sonora Dinamita?
1: El viejo sombrerón.
0: ¿El viejo?
1: Sombrerón.
0: Ya, el viejo del sombrerón. Ya, sombrerón. Ya.
1: Saludos para los que están escuchando la radio hasta ahora.
0: Me parece muy bien, Carmencita.
1: Usted, gracias.
0: Gracias por estar en la sintonía de la Radio Tropical Latina, 21 horas con 13 minutos. Línea telefónica, 21 horas con 13. Aló, buenas noches. ¿Con quién tenemos ahí en línea? Aló, buenas noches.
2: Aló, buenas noches.
0: ¿Cómo está usted, señor? Gusto de saludarle hasta ahorita. Son las 21 horas con 13 minutos.
2: Súper bien, bien mojado con la lluvia.
0: Ay, que ponerle nomás, hay que mojarse por dentro y por fuera, compadre. Por dentro y por fuera.
2: De todas maneras hay que mojarse por dentro también.
0: ¿Con quién hablamos nosotros hasta ahorita?
2: Con Javier.
0: Javier, ¿de dónde me llamas?
2: Los Niches.
0: De Los Niches, saludos cordiales para Los Niches. Un aplauso para Los Niches, por supuesto. ¿Algún temita, algún saludito?
2: Sí. Hasta el amanecer con el grupo Ingrato Corazón.
0: ¿Hasta el amanecer con qué grupo?
2: Ingrato Corazón.
0: Ingrato Corazón, ya, Ingrato Corazón. ¿Para saludar a alguien?
2: No, solamente para escucharlo.
0: Solamente para escucharlo, gracias por estar en la sintonía.
2: Gracias, buenas noches.
0: Estos son los grandes valores de la Radio Tropical Latina, por supuesto. Se prendió de nuevo. Aquí tenemos un WhatsApp que nos dicen: hola, Quique, ¿cómo estás? Muy buenas noches, gusto de saludarte. Muchas gracias. Gracias, Quique, con sabor. Espero que te encuentres bien. ¿Podrías ponerme un temita? El tema, la noche, noche de brujas. Por favor, gracias, noche de brujas. Se viene también noche de brujas. Por supuesto que sí, acá está Quique con sabor. 21 horas con 14 minutos, 21 horas con 14. ¿A quién tenemos en línea? Hola, buenas noches.
3: Buenas noches.
0: ¿Con quién tenemos el gusto?
3: Con Violeta, de Chimbarongo.
0: Hola, ¿cómo está, señor? Gusto de saludarlo. Muy buenas noches. Un aplauso para Chimbarongo.
3: Escuchándolo.
0: Me parece muy bien. Ya se prendió. Los grandes bailables. ¿Algún temita?
3: Quería el animalito, oiga.
0: El animalito, ya.
3: Por favor.
0: Ni un problema, no me pida, por favor. Pídame nomás el animalito, Quique, con sabor.
3: Ya.
0: Ya, listo. Saludos para Chimbarongo, el animalito, ya.
3: Ya, gracias.
0: Que esté bien, gusto de saludarte. Aquí estamos y nos vamos con los temitas, por favor, puesto que sí. Y esto se prendió, señoras y señores, aquí están los grandes bailables. ¿Con quién? Con Quique, con sabor, líneas habilitadas para que me puedan llamar a esta hora. Sí, por supuesto que sí. 75-250-4141. El 75-232-8021. Y el WhatsApp también para que nos puedan enviar sus saluditos el día de hoy, día sábado empezando la noche. El más 569-6741-4765. Y nos vamos a la música. A bailar, 21 horas con 15 minutos aquí en la Radio Tropical Latina, la 95.5, la Casa Matriz, por supuesto. Y saludamos también a San Fernando a través de la 97.7.

0: Oye, por supuesto que llegó el sabor ajiate aquí, que con sabor 21 horas con 20 minutos. Estamos a las 21 horas con 20 minutos ya, o sea que ya empezó el gran bailable de la Radio Tropical Latina, por supuesto que sí. Y con todos ustedes ya arrancamos con energía, con los grandes bailadores, aquí en la señal más sabrosona para todos ustedes, señoras y señores. Aquí le ponemos la mejor música tropical para mover el cuerpo y empezar el fin de semana con todo el calor humano, por supuesto. Y también, por supuesto, los que nos acompañen el día de hoy, escuchemos.
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0: 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Por supuesto que llegó el sabor y aquí lo vamos a ver. No tenemos nuestro WhatsApp, a ver qué dice. No, por favor, no me llame por el WhatsApp. Solamente escríbanos algún mensaje que usted quiere mandar saluditos, porque por WhatsApp no podemos contestar, por supuesto que no. Solamente inscríbanos al WhatsApp. Le voy a decir el número, el más 569-6741-4765. Aquí estamos con Quique con sabor, por supuesto. Y nos vamos hasta la una de la madrugada, 21 horas con 24 minutos. Y esto dice así.
2: Y agarrando viaje con la Sonora Dinamita. 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

Oye, por supuesto que los traigo yo aquí, Taquique, con sabor, 21:28. Oye, queremos mandar un saludote grandote a un amigo de la radio, por supuesto. A Ismael Orellana Astorga, un saludo desde la radio Tropical Latina y todas las frecuencias de la radio, por supuesto. Su oficial mayor de carabineros, su oficial mayor, por supuesto. Ismael Orellana Astorga. Y de paso saludamos a todos, por supuesto, a Carabineros de Chile, por supuesto, que están a la orden del día, cada momento, a las 24/7. Saludos cordiales para ellos, y en especial al su oficial mayor, Ismael Orellana Astorga, un saludo cordial. Ya vienen los talismanes del amor. A Gata con Quique, con sabor, por supuesto, saludando a toda la gente que está en la sintonía. Ismael, ¿dónde estás? Que no te veo. Ay, ay, ay, nomás. Déjate ver, hombre. Aquí estamos en la 95.5, la casa matriz de la radio. 21:29, y esto dice así. Póngale bueno, nos vamos hasta la 1:00 a.m, por supuesto. Los talismanes del ritmo y del amor. Cuéntale.

Oye, por supuesto que llegó el saber, aquí estamos en vivo y en directo, 21 horas con 33 minutos. Hago un alto, por supuesto, para saludar también a mi amigo Claudio González, que está cumpliendo años. 63 añitos, poquito, por supuesto que sí. Ahí está con la familia, en la casita, con la familia. Me llamó para tomarnos un algo, pero acá estamos completos con la labor, por supuesto, de trabajar y poderlos llevar a gozar con la buena música el día de hoy, día sábado, empezando la noche del día sábado para bailar y olvidar las penas y a gozar con el ritmo que te trae Quique con sabor, por supuesto. Ponle ritmo a tu vida, ponle a tu vida, que se sienta el golpe de la música, por supuesto, para gozar el día de hoy. ¿Estás celebrando algo? Me puede llamar, ¿eh? Tenemos el número, vamos a habilitar las líneas. El 75-250-4141. El 75-232-8021. Y nuestro WhatsApp también para que nos envíen un saludito, por supuesto. Si está de cumpleaños a alguien, quiere pedir una canción, lo puede hacer al más 569-67-41-47-65. Y por supuesto que llegó el sabor, aquí está Quique con sabor para disfrutando, nos vamos hasta la una de la madrugada, hasta la una. Y súbele el volumen a la radio, mi gente, que la fiesta la armamos nosotros. La fiesta la armas tú y yo y nos ponemos a bailar, por supuesto. Vamos al WhatsApp a ver qué nos dice por acá el WhatsApp. Y nos siguen llamando por WhatsApp.

me dice, le he llamado al teléfono, llámeme al teléfono al 75-250-4141 y el 75-232-8021, las dos líneas habilitadas para que me puedan llamar, pero le vamos a poner su musiquita porque acá nos dice de la Sonora Palacios. ¿Se puede ser el Galeón Español? Por supuesto que sí. Vamos a anotar el Galeón Español, a ver,

0: Vamos a revisar las líneas. De repente las líneas están... Está mal, dijeron que la mañana la línea estaba un poquito descontinuada, como dicen. A ver, vamos a revisar, pero nos pueden llamar. Tenemos dos líneas habilitadas, por supuesto. El 75-250-4141. Ese está bueno, me llamaron. El 75-232-8021. A cualquiera de los dos. Y si quieren mandar un saludito, también lo puede hacer a través del WhatsApp. Saludos de audio o de texto, por supuesto, al WhatsApp. Más 569-67-41-47-65. Y nos vamos hasta el amanecer, por supuesto, nos vamos hasta el amanecer. Lo que nos pidieron, y esto dice así.
1: Esa con mucho cariño.

0: ¡Y toca sus timbales, hombre! Oye, que sí, 21:39 ya. Y nos vamos hasta la una de la madrugada, por supuesto. Oye, las líneas están habilitadas, las dos líneas están habilitadas, por supuesto, 75-250-41-41 y el 75-232-8021. Nos vamos a la línea telefónica. Aló, buenas noches.
1: Buena, ¿cómo estamos?
0: ¿Cómo estamos, señor? ¿Cómo dice que le va por acá, Quique, con sabor? ¿Cómo está usted? ¿Cómo dice que le baila por ahí?
1: Muy bien, pues, don Quique Pistola.
0: Aquí es... ¿Cómo que Quique Pistola? ¿Cómo que Quique Pistola? ¿Qué pasa?
1: ¿Cómo está, mi chiquillo?
0: Aquí está Quique con sabor, cuéntame.
1: Bien, gracias a Dios. Mi niño, o sea, quisiera pedirle un tema de los machos de la cumbia.
0: ¿Los machos? ¿Cómo se llaman?
1: Los machos de la cumbia.
0: Los machos de la cumbia, ya. Los machos de la cumbia, ¿cuál sería?
1: Pero no regreses nunca más, se llama.
0: No regreses nunca más. ¿Qué te habrá hecho, compadre? ¿Qué te habrá hecho?
1: Por favor.
0: Ya, no regreses nunca más, ya, ni te asomes por la ventana, porque ya no regreses, ya te dije ya. Listo, para saludar a alguien, solamente para escucharlo.
1: Solamente para escucharlo, el solitario acá de Tutuquén Bajo.
0: El solitario de Tutuquén Bajo, el solitario de Tutuquén. ¿Cómo está, compadre? ¿Cómo está por allá hasta que lluena?
1: Bien, pues aquí en Tutuquén está lloviendo.
0: Está lloviendo y va a caer más agüita, parece. No hay que abrir la boca.
1: No, hay que abrir la boca.
0: Por supuesto, ojalá. 21:41. Gracias por estar en la sintonía.
1: Ya, chao, que te escuche.
0: Que esté muy bien. Aquí estamos en vivo y en directo a través de la 95.5 y todas las frecuencias de la radio ya conectadas a esta hora, por supuesto que sí. San Fernando 93.7. Se armó esto y esto no lo para nadie. Salud, buenas noches.
2: Buenas noches.
0: Sí, ¿con quién tenemos el gusto?
2: Usted habla con Willy Ray.
0: ¿Con quién?
2: Willy Ray.
0: Willy.
2: Sí, correcto.
0: Cuéntame, Willy, ¿de dónde me llama?
2: De aquí, de la Villa Aguas Negras.
0: De la Villa Aguas Negras, claro, por supuesto, Villa Aguas Negras, por supuesto, Aguas Negras, sí, por supuesto, es una villa. ¿Quién dice que no? ¿Y quién dice que no? Oiga, ¿algún temita quiere saludar a alguien?
2: Bueno, a todos los amigos que me están escuchando a la radio y a toda la gente que me escucha.
0: Muchísimas gracias, 21:42, ¿algún temita en especial?
2: Sí, me gustaría escuchar un tema de los... Wow, se me olvidó.
0: No, póngale.
2: Mujer ajena.
0: ¿Cuál?
2: El título, Mujer ajena de los... se me olvidó el nombre de los...
0: Mujer ajena, no, se ponga nervioso, pero no se ponga nervioso. A ver, ¿de cuál? Mujer ajena, puta, hay cantidad.
2: Sí, se me olvidó el nombre de los músicos cantantes.
0: Ya, ahí lo buscamos, ¿te parece?
2: Ya, ok.
0: Ni un problema, gracias por estar en la sintonía. Aló, buenas noches, se fue de cuatecito, se fue, por supuesto. Y ya viene Noche de Brujas también, por supuesto. Llegó el sabor de ahora. Vamos a la línea telefónica. Aló, buenas noches.
3: Hola, don Quique, ¿cómo está?
0: ¿Cómo está usted? ¿Con quién tengo el gusto por ahí?
3: Isabel de Romeral,
0: ¿cómo estás, Isabel?
3: Aquí bien escuchándome.
0: Me parece muy bien escuchándome. ¿Cómo está?
3: Oiga,
0: ¿cómo está?
3: Dígame. Dijo que le pide el señor, lo canta Darío Gómez.
0: Ah, Darío Gómez. Ya, mujer ajena, sí. Darío Gómez. Y acá le vamos a poner Darío Gómez. Oiga, que usted lo sabe todas las canciones, ¿no? Debe estar a mi lado para que me vaya soplando lo que se toca. Cuéntame, Isabelita, ¿cómo está por ahí? ¿Está lloviendo o no está lloviendo? ¿Cómo estás tú?
3: Sí, llueve fuerte y a ratos cae más despacio.
0: A veces fuerte, a veces despacio.
3: Constantemente, sí.
0: Entonces, ¿te gusta cómo cae el agua, despacio y fuerte o no?
3: Pero sin viento.
0: Ay. ¿Algún temita, Isabel, para escuchar? ¿Algún temita para escuchar esta hora?
3: Ahí va la mía de los Tigres de Parranda.
0: ¿Cuál?
3: Ahí va la mía.
0: Ahí.
3: Tigres de Parranda.
0: Va la mía.
3: Los Tigres de
0: Parranda. ¿De los
3: Tigres? Sí, oiga, Kiki.
0: Cuéntame.
3: ¿Usted siempre se ha manejado así, rugullando en la radio?
0: Yo siempre, en mis 25 años que tengo.
3: De locutor,
0: ahí sí que me pido, así. ¿Por qué? A ver, cuéntame, ¿por qué? ¿Le llama la atención?
3: Con las canciones,
0: con buscarlas,
3: todo eso.
0: No, siempre, pues, mamita, aquí estamos para...
3: La música.
0: Sí, por supuesto, pues, Isabel.
3: Yo lo escucho en la mañana, me alegro que haya quedado usted en la mañana, es más entretenido.
0: Por supuesto, gracias mamita. Todos los coleguitas de la radio tienen su espacio radial, y acá estamos nosotros.
3: Sí, pero hay algunos que son más serios.
0: Es que son serios, ¿sabes por qué? Porque que ya la mujer los deja o la mujer los abandona. Traga amargado, no, yo me pongo alegría, alegría, alegría.
3: Es que hay que tener humor para eso.
0: Sí, por supuesto. Oye, lo que, señora, lo que, oye Isabelita, lo que...
3: Si la señora de ustedes tiene que comprender que si ustedes entre más habilidad tienen, más... ¿Cuánto de más audiencia tiene?
0: Por supuesto, no, lo que pasa es que la radio es una terapia y me alegra llegar a la gente, sí, me alegra conversar con ustedes, me alegra alegrarles a ustedes. Claro,
3: tiene que comprender porque ustedes están en la radio y uno pues están por el teléfono, ni los conoce ni nada, solamente su voz.
0: Sí, por supuesto, por eso mismo. Para mí es una terapia, para mí la radio es una terapia de poder llegar y poder disfrutar con todos ustedes. Llevarles la canción que ustedes quieren.
3: Yo soy más de radio que de internet.
0: Por eso es que tú llamas a la radio y uno complace los pedidos que tú realmente
3: quieres. Yo soy amiga de Cristian.
0: De Cristian Aguirre, un aplauso para mi compa.
3: Por ahí. Como para hacer estos programas mexicanos y tocar las canciones que le pide, lo hacen súper bien. Son los dos que se manejan mejor.
0: Por supuesto, Isabelita, gracias por esas palabras, un aplauso para ti.
3: A mí me gusta que cuando le pide una canción, que usted transmita el tubo y no deje escuchar la canción.
0: No, por supuesto que no, hay que dejar que la gente escuche, sí, para eso estamos nosotros.
3: Si uno pide las canciones para escucharlo, entonces si no...
0: ¿Si no para qué?
3: Si no para qué, te digo.
0: Claro, por supuesto. Isabelita, un abrazato grandote. Que sigas pasando lo bonito y aquí vamos a poner tu temita, ¿ya?
3: Ya,
0: yeah,
3: sí, cuídese.
0: Gracias. Por supuesto que sí, 21 horas con 46 minutos. Y acá me llegó un whatsappeo, a ver qué me dice por acá. Muy buenas noches, Quique. ¿Cómo que Quique Pistola? El chico con pistola. Muy buenas noches, muy buen programa para el día de hoy sábado. Quiero pedirle escuchar una cancioncita, La enfermera de la Sonora Dinamita. Gracias, Quique, con sabor. Mario de Molina. Línea telefónica, nos vamos a la línea telefónica. 21 horas con 47 minutos. ¿A quién tenemos? Aló, buenas noches.
4: Oígame, señor. Cuénteme.
0: Ya, dígame.
4: Oiga, muchas gracias a la señora que se acordó del ¿cómo se llama? Del intérprete.
0: Por supuesto. Pero que sí, que...
4: A mí me gustaría escucharlo, me acordé. Por los rancheros de plata.
0: Ah, los rancheros de plata, ya.
4: Sí, gracias a la señora por su amabilidad.
0: Ya. Acá pura gente buena, compadre. Pura gente buena.
4: Sí, por supuesto que sí.
0: Listo, se me cuida.
4: Igual. Felicidades por el programa, está muy bueno.
0: Me parece bien, 21 horas con 47 minutos. Y nos vamos a Noche de Brujas. ¿Y quién dijo que no? A gozar, a bailar. Y si no tiene con quién bailar, acá tiene uno.

Oye, por supuesto que estamos aquí, por supuesto que llegó el sabor Gojique con sabor, sí, para toda mi gente que está en la sintonía. Muy buena noche, pero muy buena noche para toda la gente que se viene integrando, por supuesto, y para todo el continente tropical. Y estamos aquí en vivo, por supuesto, en vivo y en directo. Se abren las puertas y ya se abrieron, por supuesto que sí, está la alegría. Ya se encendió la pista, por supuesto, para toda la gente linda que está esta noche escuchando la Gigue con sabor. 21 horas con 52 minutos, 21 horas con 52. Estos son los hermanos Contreras, me pidieron nadie.

0: seguimos. Nosotros 21:57. Y estamos aquí, por supuesto, en la pasarela de rolar de la radio, por supuesto, para olvidar las penas y mover el cuerpo, como tiene que ser, como día sábado. Y ya estamos día sábado. Todavía está empezando la noche, así, por supuesto. Aquí está Quique con sabor en los controles y en el micrófono, así, por supuesto, como siempre. Y nos vamos a ver por acá qué es lo que dice por acá. A ver, tenemos WhatsApp. Hola, muy buena noche, Quique con sabor, ¿cómo está? Quisiera pedirle, por favor, si me pudiera tocar un temita de los Chacales del Maule, por supuesto, los Chacales del Maule. El tema se llama No Regreses. Sí, por supuesto, ya lo tenemos, ya en la lista, No Regreses Nunca Más. Muchas gracias, un abrazo a nombre de Eduardo Antonio de Tutuquén. Muchas gracias y un abrazo grande. Un abrazo también para ti que está en la sintonía, por supuesto que sí. A ver, vamos por acá, están en la radio, sí, por supuesto que están en la radio. A ver, vamos al WhatsApp a ver qué es lo que dice el audio.
1: Buenas noches, un Quique con sabor.
0: ¿Cómo está usted?
1: Ignacio La Maraguincha. Ay, yo aquí estoy escuchando su programa, Los Bailables, un Quique con sabor.
0: Por supuesto.
1: ¿Me podría tocar una canción de los Zumba Le Primo?
0: Por supuesto que sí.
1: Yo todos los días un Quique con sabor con mi abuelita y mi mamá y mi hermana, la Robertita.
0: Qué bueno que tenga la sintonía. Zúmbale, primo. Ya viene también. Ustedes me lo piden y yo se lo pongo, por supuesto. Y ya viene, me pidieron este temita, porque no quiero cansarles. Porque lo que ustedes tienen en los grandes bailables de la Radio Tropical Latina es que nosotros dejamos de escuchar la música, por supuesto, para que ustedes puedan bailar, puedan compartir y puedan bailar tranquilo, por supuesto. Es el momento único que todos esperaban, por supuesto, los grandes bailables de la Radio Tropical Latina. 21:59. 21:59.

Oye, por supuesto que sí, 22 horas con 4 minutos, 22 horas con 4. La única regla para pasarlo bien lo grande y bailable, ¿sabes cuál son? Olvidarse de las penas y mover el cuerpo del principio al fin. Con la grande música de los grandes bailables, por supuesto, en la radio tropical La Tira, aquí está Kike con sabor. Vamos a estar hasta la 1 de la madrugada con todos ustedes, por supuesto, acá todos los sábados, deleitando a todos ustedes con la buena música, por supuesto que sí. Saludamos a Gualañé a través de la 99.3, Bichuquén 99.7, Curepto la 100.9, en Constitución la 95.7 y Loca la 98.5, en Duau 93.7, Pencahue la 103.7, en Talca, no se quieren escuchar en el centro de Talca, lo pueden hacer también a través de la 910 AM, en Linares 95.3, Cauquenes la 103.7, por aquí por San Fernando, donde está mi compadre el Zorrito de Chile, mi pana, mi brother, mi chévere, mi bacano, por ahí, saludos cordiales para toda la gente de San Fernando, a través de la 93.7, en Lolón la 90.1, Paredones 89.1, Pichilemo la 106.3. Y seguimos nosotros gozando, por supuesto. Y viene este tema que nos pidieron también el Galeón Español, por supuesto, con la señora Palazos, la Sonora Palacios. Ay, ay, ay, a bailar, a bailar, a bailar, a bailar, a bailar, a bailar.

22 horas con 10 minutos, ya, por supuesto. Aquí está Kike con sabor para hacerlo disfrutar a todos ustedes, que es la buena música, por supuesto. Me acaba de llamar el hombre del deporte gol, Francisco Arévalo. No quiero opinar nada del hombre, según él, se va a guardar las opiniones para el día lunes, por supuesto. Un aplauso grande para mi compadre Francisco Arévalo, que está en la sintonía de la Red Tropical Latina, a través de la 95.5 y todas las frecuencias de la radio, por supuesto que sí. A ver, vamos a habilitar las líneas para que pidan sus canciones, por supuesto, aquí en los grandes bailables de la Radio Tropical Latina, como es Gigi con sabor para todos ustedes. El 752-50-41-41 y el 752-3280-21. Nos vamos también por nuestro WhatsApp también para los que realmente se están integrando recién, por supuesto, y quieren mandar un saludito de cumpleaños, de repente te estás divorciando, no tienes que hacer, estás escuchando la música, llámanos, mándanos tu mensaje de texto al más 569-6741-4765. Aquí estamos para pasarlo bien, vienen los machos de la cumbia, 22 horas con 11 minutos.

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2: 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Línea telefónica, hola, buenas noches.
3: Hola, buenas noches.
2: ¿Con quién tengo el gusto por ahí de hablar con esa voz?
3: ¿Con Emilia?
2: ¿Con María?
3: Emilia.
2: Emilia, ¿de dónde me llamas, Emilia?
3: De acá, de la sexta región.
2: ¿De la sexta región? ¿De qué parte de la sexta región?
3: Como una Chépica, la orilla de Oquinco.
2: Chépica, Chépica, Chépica, ya la orilla de Oquinco. Cuéntame, María, María, Emilia, Emilia, Emilia, Emilia.
3: No, me llamo María, me llamo
2: Emilia. Emilia, por supuesto, que me equivoqué. Tengo María, Emilia, ya tengo, pero usted se llama Emilia, por supuesto, Emilia. Cuéntame, Emilia, algún temita que quieras escuchar o quieras saludar a alguien.
3: Lo quiero molestar, le quiero pedir un tema bien especial.
2: Ya, a ver, ¿cuál es?
3: Mi mamá hace 6 meses que falleció.
2: Ya, qué bonita, por supuesto.
3: Entonces le pregunté a mi hija que estuvo aquí.
2: Ya.
3: ¿Qué canción le gustaba a mi mamá?
2: Ya.
3: Y me dice ella que estaba Los Banderas. ¿O Sin Bandera?
2: Sin Bandera, ya.
3: Y El Mago de Oz. Ya. La Rosa de los Vientos.
2: Bandera. Sin Bandera.
3: O El Mago de Oz.
2: O El Mago de Oz, ya.
3: Sí, La Rosa de los Vientos.
2: La Rosa de los Vientos, ya.
3: Y esa se la quiero dedicar a mi madre, a donde esté.
2: La Rosa de los Vientos.
3: Eso.
2: Ya, lo vamos a buscar y se sí. lo
3: es
2: vamos
3: un quiebre musical, disculpe que se lo solicite, porque usted sabe que la soledad, yo soy hija única, entonces a mí me cuesta asimilar que ella se fue.
2: Por supuesto que sí, aquí estamos para escuchar.
3: Está el mundo.
2: Sí, por supuesto que sí.
3: Todavía no, mi corazón se quiebra y me cuesta atarlo.
2: No hay palabras para eso, solamente tratamos de entretenerte en estos momentos y para adelante, que la vida continúa, nada más, de eso
3: sí,
2: no quiero decir.
3: Está bien, yo no discuto que no, la vida continúa, sigue, pero cuando se va la madre, se va todo. Se va todo negro, porque la madre es única de los que nos trae al mundo y por ella estamos aquí.
2: Por supuesto que sí, Emilia, tus palabras realmente les cae a mucha gente, a muchas personas que han perdido un ser querido. Muchas gracias por tus palabras. Sí.
3: Ya, un millón de gracias y disculpe la molestia.
2: No se preocupe, no es molestia, estamos para eso. No se preocupe, no es molestia. Ya, gracias, muchas gracias.
3: Que tenga buena noche, cuídese.
2: Disfrute
3: con los comunicadores, o sea, con la gente que lo llama.
2: De eso se trata, sí. También, aparte de entretenerme, yo también trato de entretener a la gente que
3: no,
2: tenga
3: sintonía. No, que está bien, pues no, oiga, todo tiene que ser compartido.
2: Por supuesto que sí.
3: Ya, mi niño, un gusto de haber conversado con usted y cuídese, que tenga buena noche.
2: No se preocupe, aquí estamos para darle un ratito de alegría, para darle un poquito de satisfacción a toda la gente que está pasando momentos bastante difíciles, por supuesto. Acá está aquí un sabor para entretenerles un poquito hasta la 1:00 a.m. Aló, buenas noches, ¿con quién tenemos el gusto por ahí?
4: Buenas noches, Quiquito.
2: Hola, gracias por eso de Quiquito, porque nadie me dice Quiquito.
4: ¿Sabe quién le dice Quiquito o no?
2: Nadie me dice Quiquito, oiga, nadie.
4: Sí, usted sabe que yo le digo Quiquito.
2: Sí, por supuesto que sí, así que un aplauso.
4: ¿Quién soy yo?
2: A ver, oye, son varios. A ver, la verdad
4: Mafalda.
2: Que... Mafalda.
4: ¿Cómo está mi niño?
2: Acá, Mafaldita, bien, gracias a Dios, Mafaldita.
4: Qué bueno.
2: ¿Y tú cómo estás, Mafalda?
4: Sí, bien, gracias a Dios.
2: Qué bueno.
4: ¿Y usted?
2: Aquí bien. También sentadito, deleitando un poquito de música, escuchando a toda la gente que de repente se quiere comunicar conmigo, nos cuenta sus penitas, a otros nos cuentan sus alegrías, otros
4: sí,
2: nos
4: escuchan. Pues sí, así es la vida.
2: Así es la vida. Pero
4: bueno, los saludo con mucho agrado.
2: Gracias.
4: A usted y a todo el equipo. Que está solito.
2: Sí, por supuesto.
4: Pero lo hace muy bien, mi guay.
2: Muchísimas gracias, Mafaldita. Tú también, gracias. Oiga, ¿y cuándo hacemos algo?
4: No sé, ¿cuándo iremos a hacer? De repente.
2: Ya, Mafaldita. ¿Algún temita, Mafaldita?
4: Sí.
2: ¿Cuál sería?
4: La chica vacilona de Adrián y los
2: Radones. Ya, así me gusta, vacilona.
4: Ya, niño, que esté bien, un gusto haber hablado con usted.
2: Igual manera, Mafalda, un aplausote para ti. Un aplausote.
4: Igual, para usted, mi niño, gracias.
2: Gracias, sí, por supuesto, ahí la Mafaldita, nos llamando, de una amiga de la radio, por supuesto que sí. Con línea telefónica, lo bueno, se fue. Estamos programando todos los temas, a ver, tenemos WhatsApp, a ver, vamos al WhatsApp, ¿qué dice por acá? A ver, ¿qué es lo que dice? Ah, me mandaron un osito. ¿Será para mí? A ver, ¿será para mí ese osito? Escuchemos.
5: Hola, Tinen. Quiero pedir... Hola, Nico. ¿Cómo estás? Quiero pedir la cuestión olvidada de los Tigres del Norte.
2: Cuestión olvidada de los Tigres del Norte, por supuesto. A ver, vamos a anotarlo acá. Cuestión olvidada... De los Tigres del Norte. Ya, por supuesto que sí. Ya está anotado. Gracias por estar en la sintonía. Ya vienen los temas. A ver, línea telefónica. Buenas noches. Se fue. Al agua, por supuesto que sí. A ver, por acá, ¿quién tenemos? Nos mandaron otro audito. A ver, por acá, ¿qué dice?
6: Hola, Niquito. Muy buenas noches.
2: ¿Cómo está?
6: Espero que se encuentre muy bien.
2: Gracias.
6: Y le molesto con un temita por si...
2: ¿Cuál sería?
6: Una mil veces de Los Forasteros, por si. Ya, saluditos para todos los auditores.
2: Gracias.
6: Tengan una muy buena jornada, un buen descanso y muchísimas gracias. Chau, chau.
2: Gracias. A ver, vamos escuchándola de nuevo porque no escuché el temita, no le escuché el temita para anotar.
6: Hola, Niquito, muy buenas noches. Gracias. Espero que se encuentre muy bien. Y le molesto con un temita por si.
2: ¿Cuál?
6: Una y mil veces de Los Forasteros, por si. Ya, saluditos para todos los auditores. Tengan una muy buena jornada, un buen descanso y muchísimas gracias. Chau, chau.
2: Gracias a usted, gracias por estar en la sintonía, por supuesto, gracias por estar en la sintonía. Aló, buenas noches.
7: Hola, Kikito, ¿cómo está? Buenas noches.
2: A ver, otro que me dijo Kikito, otra que me dijo, ahí, por ahí me está gustando, por ahí me está gustando. ¿Con quién tenemos el gusto por ahí? ¿Con quién tenemos el gusto de hablar?
7: Con Soledad.
2: Soledad, ya, Soledad, ¿cómo estás, Soledad? Gusto saludarte.
7: Bien, ¿y usted?
2: Aquí estamos, entreteniendo a toda la gente, aquí.
7: Oiga, me encanta su programa, yo nunca llamo, pero todos los sábados lo escucho.
2: Muchas gracias. Y gracias sí. A ustedes uno se entusiasma y trata de llegar a toda la gente, porque yo pienso antes de venirme con Seto, digo, mi gente me está esperando, no puedo fallar, y acá estamos, por supuesto que acá estamos.
7: Sí, por poder de otro está carreteando, pero aquí nos está alegrando la vida a nosotros.
2: Pero de eso se trata, por eso que nosotros llegamos con el corazón a toda la gente y entregamos la buena música que ellos nos piden. Y lo mejor de todo, que siempre me han felicitado, que yo dejo que la gente escuche la música. Yo no hablo encima de la música, que eso es muy bueno.
7: Eso,
2: claro,
7: qué lindo.
2: Por supuesto que
7: oigan,
2: sí.
7: Oigan, quiero mandarle un saludo especial a la Mafalda, que la escuché recién.
2: Ya, Mafaldita, por
7: supuesto. Ella no se acuerda de mí, yo siempre le mando saludos, pero ella no se acuerda de mí.
2: Ya.
7: Y, para ella soy la Choli,
2: la
7: esposa
2: Choli.
7: De Nano Zapata, de su cuñado.
2: Ah,
7: así que ya. Para que sepa ella.
2: Ya, claro.
7: Un saludo enorme para ella, que ella también está solita igual que yo.
2: Sí, cariñosita, la Mafaldita, cariños, sí, un aplauso.
7: Sí, es muy amorosa. Muy amoroso.
2: Oiga, le cuento una conchita. Yo tuve ahí, me llamaron después de que terminé el bailable un día sábado y tenían un asadito, me invitaron, me atendió, pero espectacular, ¿no? Un abrazo grande, es parte de tu. Ella te invita a tu casa como una familia, no como un amigo, una familia te tiene, no, espectacular. Nada que decirte, más maldita, un abrazo.
7: Sí,
2: grande.
7: Sí, yo iba antes a la casa de ella también, po.
2: Qué bueno.
7: Nos
2: qué bueno.
7: Juntábamos también con su hermana, la Rosita, que falleció hace un año ya. Y. Así que tengo lindos recuerdos de ella, muy amorosa, muy tierna ella.
2: Efectivamente, muy amorosa. Oye, Soledad, ¿algún temita que quiere escuchar?
7: Sí, un tema especial de Juan Luis Guerra, Las Avispas.
2: Juan Luis Guerra, Las
7: Avispas.
2: Las Avispas, ya, avispas. Listo, Soledad, le vamos a tocar el temita, ¿ya?
7: Ya, bendiciones para usted.
2: De igual manera, chao. Bendiciones para usted, Soledad. Claro, por supuesto, aquí estamos en Los Grandes Bailables de Radio Tropical Latina, por supuesto, y nos vamos a la música. Me pidieron Los Rancheros de Plata, dice Mujer Ajena.

Llegó el sabor. Por supuesto que llegó el sabor. Aquí estamos en vivo y en directo, por supuesto. Saludos cordiales para toda la gente que está en la sintonía, por supuesto. Saludos para todos los trabajadores todavía. Hay gente que está trabajando, ¿eh? Para toda la gente. Un abrazo, un saludo grandísimo para toda la gente linda que en esta hora está escuchándonos. Y también, por supuesto, a todas las personas que están en la locomoción colectiva, en los taxis, en la micro, donde usted se encuentre, en locales comerciales, donde usted quiera que se encuentre. Le mando un saludo cordial de Quique con sabor para todos ustedes. Por supuesto, aquí estamos en vivo y en directo. Y nos vamos hasta la una de la madrugada entregándole la buena música. Sí, estamos en los grandes bailables de la Radio Tropical Latina. Oye, me llamó una auditora, Nélida. Un saludo cordial, me dio un ánimo pero espectacular. Como toda la gente que me llama, me dice, oye, ¿sabes qué? Cambió la radio con usted, los grandes bailables. Los esperaba, lo espero, lo escucho a usted. Y la verdad que me da satisfacción de poder escucharlo. Ahora sí se escucha bien la radio RTL. No, por supuesto, no, estamos colaborando con todos los colegas, por supuesto, aquí, entregándole a ustedes la buena música. Usted pide un temita, nosotros se lo tocamos, por supuesto, aquí en los grandes bailables de la Radio Tropical Latina. Así que el saludo grande para todos los auditores. Bienvenidos al gran bailable de la Radio Tropical Latina. Al escucharlo, usted participe de este baile también. Claro, por supuesto. Así que llámelo más, pida su temita, que aquí nosotros se lo colocamos, por supuesto que sí.

0: Aló, buenas noches.
1: Buenas noches.
0: ¿Con quién tenemos el gusto por ahí? Muy buenas noches, gusto de saludarlo.
1: Con Luis Castro de Lontoe.
0: Don Luis, un aplauso para usted, don Luis, ¿cómo está usted?
1: Bien.
0: ¿Algún temita, don Luis?
1: Quisiera escuchar un tema de Claudio Sentimiento.
0: Claudio Sentimiento, ¿algún temita especial?
1: Estoy con otra en la cama.
0: Estoy... Ya. Por ahí me gusta. Estoy con otra
1: en la cama.
0: Ya, otra en la cama. Ya, listo. Ahí le vamos a tocar, ¿ya?
1: Muchas gracias.
0: Cuídate, pillen nomás, porque si no, y ahí nomás queda. Y gracias por estar en la sintonía de la Red Tropical Latina. Oye, tengo varios pedidos. Vamos adelantando con los pedidos, por supuesto. Aquí vienen los tiros de Parral. Ahora va la mía, por supuesto. Aquí estamos a través de la 95.5 RTL, por supuesto.

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1: Y seguimos nosotros aquí, por supuesto, estamos nosotros aquí, seguimos en la 95.5 en la radio Tropical Latina y la frecuencia de la radio, por supuesto, que nos escuchan allá en Gualañá a través de la 99.3, Bichuquén 99.7, en Curepto la 100.9, Constitución 95.7 y Loca la 98.5, en Duao 93.7, Pencahue la 103.7, en Talca, en el centro de Talca, nos escuchan a través de la 910 AM. En Linares, 95.3, Cauquenes, la 103.7. Y por este ladito, por el norte, nos escuchan allá en San Fernando a través de la 93.7. Lolol, 90.1, Paredones, 89.1, Pichilemo, la 106.3. Y para toda la familia que tenga en su casa, por supuesto, aquí estamos en los grandes bailables de la radio Tropical Latina. Aquí, Quique, con sabor para todos ustedes. Para la familia Gutiérrez, que nos mandaron saluditos también, que nos escuchan desde su casita. Salud, mi gente. Están tomándose alguito, por supuesto. Gracias por el cariño de siempre a toda la gente, a toda la familia que nos está escuchando a esta hora. Aquí está Quique con sabor y se viene. La Sonora Dinamita. Enfermera. A ver, vamos a la línea telefónica. A ver a quién tenemos en línea. Aló, buenas noches.
2: Buenas noches.
1: Gusto y saludarlo. ¿Con quién tenemos el gusto por ahí?
2: Con Sergio Vicaldo.
1: Hola, Sergio. Sabor. Sergio, todavía se te escucha bien, Sergio. Todavía se te escucha bien.
2: Más rato.
1: Ya, más rato.
2: No pago el gato.
1: Ay, ay, ay. Cuéntame, Sergio, ¿algún temita?
2: Sí. Me gustaría, mire, la verdad es que no gustaría nada, pero es que estoy pasando un mal momento de la familia gitana que...
1: ¿Qué te pasó?
2: Están enfermos. Hospitalizado.
1: Ay, ay, ay, pronta recuperación, jumba, pronta recuperación a toda la gente que está por ahí enfermita, también a tu familia.
2: Sí, son lindos y canos.
1: Ya.
2: Bueno, para ver si, bueno, ellos no están conscientes en este momento para escuchar y compartir lo que nosotros estamos haciendo.
1: Por supuesto que sí, Sergio.
2: Para mí es un gran dolor. Saber que mi familia está pasando por un mal momento, Quique Saúl.
1: Mira, oye, ¿sabes qué? También me uno al dolor de todos ustedes y esperemos que pronta recuperación a toda la familia, algún familiar que tengas por ahí delicadito, salud, compadre.
2: Ojalá Dios quiera.
1: Que sea así, y así va a ser. Mientras el grande de arriba lo va a querer y todos nosotros lo deseamos lo mejor, así va a ser. Ya.
2: Dentro de su programación, bueno, un gran saludo a mi querida esposa Gemma Pinto.
1: Ya.
2: Y con temita para que...
1: ¿Cuál temita sería? ¿Cuál temita?
2: Me gustaría un temita dentro de su programa, para que lo baile todo Yico.
1: Por supuesto, ¿cuál tema?
2: Aunque todo Yico está dolorido.
1: Ya, por supuesto.
2: Ya, de eso es... Solo Dios sabe... Si los grandes de nuestro pueblo Yico,
1: Vamos, algún temita que quiere escuchar, compadre, algún temita.
2: Sí, ya, para que lo baile todo Yico, de los rancheros de Idahue.
1: ¿Rancheros?
2: De Idahue.
1: De Idahue, ya, listo.
2: Ya, gracias.
1: Que esté muy bien, cuídense, un abrazo grande y pronta recuperación por ahí, ¿eh? Sí, por supuesto que sí. Para Yico, para mi compadre Sergio Quiltral, por supuesto, saludos cordiales para él y para toda la familia que está por ahí unida. Vamos al WhatsApp, a ver qué nos dicen por acá el WhatsApp. Hola, Quique, ¿cómo estás? Quique con sabor a chocolate. Acá es su auditora escuchándolo. Tu programa, Quique con sabor, y me pone un caramelito ahí. Por acá, ¿quién tenemos? A ver, veamos.
3: Abu.
1: Gracias por estar en la sintonía de la radio Tropical Latina. Nos vamos a la música,

0: Tenemos información con Nicolás Figueroa. Nicolás, ¿cómo estás? Muy buenas noches.
1: Buenas noches, Quique. Buenas noches a la audiencia de la RTL. Así es, estamos ubicados en la Ruta 5 Sur, en el sector Quilbo Alto. Estamos a un costado de la compuerta de la bocatoma del río Teno. Es impresionante la fuerza del agua que a esta hora ha aumentado. Desde Los Queñes venía un caudal de 360 metros cúbicos por segundo y ese caudal ya ha llegado aquí a la Ruta 5 Sur. El río pasa con fuerza sobre el enrocado que está a un costado de las compuertas de el Bocatoma, en dirección a la Ruta 5 Sur, ya ha cubierto gran parte del caudal. No sé si recuerdas, Quique, ese día que venimos a hacer el reportaje de los carabineros aquí al sector del río Teno, pero por el muro, el río en este minuto ya cubre todo el sector por donde estuvimos transitando, viene con bastante fuerza, aunque lógicamente dividido en varios brazos el río, pero ha aumentado más de lo que teníamos en la tarde. En este minuto, reitero, el río Teno ya está con 300 y tantos metros cúbicos por segundo, pero ha ido a la baja, ya que dejó de llover en la cordillera, y ya todo el agua que bajó de la cordillera comienza a descender. Por lo tanto, ya también ha bajado un poco el caudal del río Lontué en el puente Yacal, donde recordemos que el río Lontué llegó a alerta azul esta tarde con 580 metros cúbicos por segundo y ya ha descendido a 560 aproximadamente, ha estado bajando un poco más su caudal, producto de que ya han pasado algunos aluviones de hielos y lógicamente todo el material que arrastra. Vemos, sí, a distancia aquí que estamos con linternas alumbrando el río y viene mucho árbol, mucho tronco y muchas rocas de gran tamaño que derriban los pequeños árboles y arbustos que están en el medio del río, que se han crecido con el tiempo, esta vegetación y estas rocas han golpeado con fuerza parte de los arbustos, llevándose algunos troncos hacia el centro del río. Estamos monitoreando este caudal, que en este minuto, reitero, está bajando con bastante fuerza, pasando sobre el enrocado, pero por lo menos está dentro de sus parámetros normales de umbral. Hay que destacar, sí, Quique, que mañana llega un nuevo sistema frontal en la tarde-noche y que podría dejar desde la noche hasta la tarde del lunes fuertes precipitaciones en la provincia de Curicó y en el interior de la precordillera, lo cual podría afectar quizá en los caudales de los ríos a que pudiesen crecer un poco más. Así que vamos a estar lógicamente monitoreando esta situación del tiempo que ahora se torna tranquilo. Ya por lo menos ha dejado de llover durante esta tarde, noche también en los valles de Curicó, pero los ríos ahora están mostrando la furia de sus aguas. Por lo tanto, es posible que mañana se note un poco más la crecida del río Mataquito, producto de que los caudales de acá, de Curicó, del Teno y Lontué, van a llegar recién ya esta mañana, o quizá mañana al mediodía se va a notar más la crecida del río Mataquito, ya que a esa hora todos los ríos, el agua que está pasando por acá en este minuto, va a estar pasando por el Licantén hacia la costa. Así que vamos a estar muy pendientes también cómo evoluciona el río Mataquito con este caudal que viene ahora, que si bien está dentro de los parámetros normales, pero por lo menos uno de los ríos de Curicó, que es el Lontué, uno de los más importantes, marcó ya alerta azul hace unas horas. Y ya ha ido por lo menos bajando un poco el caudal, pero no bajando la guardia por el producto de las lluvias que se han registrado en las últimas horas al interior de la cordillera y que han derretido bastantes metros de nieve que hay acumulado en la cordillera Quique. Así que vamos a estar monitoreando esta situación que se ve a esta hora en la Ruta 5 Sur, donde reiteramos, el río Teno ya está sobrepasando el enrocado que está a un costado de la bocatoma de la compuerta, con bastante fuerza baja el río, y también el canal Endesa que pasa por el interior de Teno, que el canal Teno Chimbarongo, que va al embalse con Puerto Viejo, también va con bastante agua, prácticamente a nivel estope. Así que vamos a estar muy pendientes de cualquier situación que evolucione durante esta noche, Quique, para entregarte algún reporte más ampliado, y también publicaremos algunas imágenes en nuestra fanpage de Radio RTL Chile FM. El reporte de Nicolás Figueroa para RTL, donde se vive la noticia. Buenas noches.
0: Buenas noches, Nicolás Figueroa. Buenas noches por estar ahí con el Departamento de Prensa, por supuesto, ahí dándonos todas las noticias, lo que está pasando, lo que está sucediendo ahí en el Puente Teno. Por supuesto, nosotros estuvimos ahí reporteando también con él para que Nicolás Figueroa se maneje en el tema, y la verdad que le dejamos ese punto a él para que él pues realmente pueda informarnos y pueda dar a conocer a toda la gente que realmente está en la sintonía. Así que tranquilidad todavía, tranquilidad. Gentecita, tranquilidad, mi gente, tranquilidad, porque todavía no hay nada, todo tan normalizado, sino que las lluvias, pero estamos pendientes ahí de darle la información precisa a todos y a cada uno de ustedes. se viene el tema, sí, por supuesto. Y seguimos aquí en Los Grandes Bailables de la Radio Tropical Latina, por supuesto. Aquí estamos en vivo y en directo, 22 horas con 53 minutos. Y nos pidimos de Zúmbale Primo. Y acá viene Zúmbale Primo, por supuesto, para seguir con ustedes con los

Supuesto que llegó el sabor, aquí estamos 22 horas con 56 minutos, 22 horas con 56. Y continuamos en Los Grandes Bailables por la Radio Tropical Latina, por supuesto, aquí estamos en vivo y en directo para entregarle toda la buena música para todos ustedes que están en la sintonía. Un saludo de Constitución, en este momento sin lluvia en Conti. Nos están informando a todos nuestros auditores. Si tiene algún problemita dentro de la casita, también puede enviarlo, puede llamarlo, por supuesto, al 75-250-4141, 75-232-8021. Y para poder estar pendiente, para estar pendiente de lo que está pasando, por supuesto, con las lluvias, con este temporal que está sucediendo aquí en Chile, por supuesto, porque estamos hablando del norte, del centro y el sur de Chile, por supuesto. 22 horas con 57 minutos, 22 horas con 57. Este temita va para Emilia, que me pidió, por supuesto, desde Chépica. Ella me llamó de Chépica y me dijo, ¿me puede pedir un favor? No, hago favor, la verdad que está pasando un momento bastante difícil. Me pidió este temita, por supuesto, que la mamita tenga el cielo. Y ella me dijo que le pongamos este tema del Mago de Oz, La Rosa de los Vientos. Le vamos a poner, por supuesto, y vamos a escucharlo para todos ustedes. Está aquí con sabor, por supuesto. Aquí estamos, 22 horas con 58 minutos, ya.

Ahí le tocamos el temita y temita para Emilia, que nos pidió, por supuesto, y haciendo un paréntesis, porque ella quería escuchar el temita y nos llamó de Chépica, por supuesto, quería escuchar este tema y lo ponemos. La mamita en el cielo, y ella quería escuchar el tema que le gustaba a la mamita, por supuesto. Y aquí nosotros continuamos, por supuesto, en los grandes bailables de Radio Tropical Latina, la 95.5, y las frecuencias de la radio, por supuesto, que son 16 frecuencias. Un aplauso, un aplauso, un aplauso, un aplauso. Acá está Kike con sabor entregándole a todos ustedes la buena música. A ver por acá qué me dicen. Kike con sabor a chocolate, un saludo desde para Santiago, comuna de Maipú, por supuesto, Juanita. A ver. A Fernando Jiménez, un saludo cordial a Germán, a Fernando Jiménez, que está de cumpleaños, un año más de vida, cumpliendo la mayoría de edad, 65, y que sigan cumpliendo muchos más junto a sus familiares. ¿Y sabes quién es lo que me mandan una fotito de un chivo arriba? Ay, ay, ay, no mames. De lejos no se puede, bro. Está llenecito, el chivo arriba está, pero le falta hielo, no mames, compa. Ese se toma sin bebida, sin bebida, sin bebida. A Fernando Jiménez, así que feliz cumpleaños to you, feliz cumpleaños to you, que lo sigas cumpliendo muchos más años, 65 años, por supuesto. Así que acá le ponemos la buena música para que baile usted. Desde Santiago vienen los dados negros, viene los dados chica vacilona. Y este temita, ¿quién lo pidió? Lo pidió Mafaldita, por supuesto. Un saludo cordial para ella también, que está en la sintonía.

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1: Esa es cuestión olvidada de los Tigres del Norte. Seguimos en los grandes bailes.

Seguimos, por supuesto, 23 horas con 12 minutos, 23 horas con 12 minutos ya. Nos vamos hasta la una de la madrugada, por supuesto. Aquí estamos a través de la 95.5 Radio Tropical Latina, la que la lleva, vamos, acatamos. Vamos a habilitar la línea, 75-250-41-41 y el 75-232-80-21. Acá estamos en vivo y en directo con Quique con Sabor, por supuesto. Quiero mandarle un saludito, no voy a decir el apellido, pero es Raúl, que está en la sintonía, más conocido como el destructor de ya. Le mando un saludito cordial para él que nos está escuchando a través de la radio. Saludos cordiales, Raúl, por acá te esperamos, ¿ah? El WhatsApp también para que nos envíen sus saludos, por supuesto, nos envíen su mensaje de texto, más 569-6741-4765. Y nos vamos a la música, que tenemos bastante pedido, Los Forasteros, Una y Mil Veces, por supuesto.

0: 23 horas con 18 minutos. Y nos vamos con Juan Luis Guerra, por supuesto que nos vinieron Juan Luis Guerra, las avispas, por supuesto, que aquí estamos en vivo y en directo para entregarle la buena música. Línea telefónica, hola, buenas noches.
1: Hola, buenas noches, don Quique Pistola.
0: ¿Con quién tengo el gusto por ahí?
1: Con Andrés.
0: Andrés, ¿de dónde me llamas, Andrés?
1: De Rauco.
0: Andrés de Rauco, compadre, ¿cómo está por ahí, Rauco?
1: Bien, por mi cuate.
0: Ay, ay, ay, que me descubrió, me descubriste. ¿Cómo estamos, compadre?
1: Bien, usted, oiga.
0: Aquí estamos poniéndole bueno hasta la una de la madrugada. ¿Qué estás haciendo? ¿Estás preparando algún asadito o nada?
1: No, nada, estamos tiraditos en la cama ya.
0: Ay, ay, ay, ay, ¿cómo estuvo el día? ¿Trajinado o no?
1: Sí, un poquito mojado, ¿no? Ahí sé, ¿cómo estuvo?
0: Sí, aquí también, oh, tranquilito también. Acá estamos un poquito mal de la garganta, pero me estoy tomando algo con un poquito de hielo, con un hielito nomás.
1: Oh, ojalá que se recupere pronto.
0: Claro, con eso se recupera uno, compa.
1: Oiga, necesito un tema, ¿se podrá?
0: Por supuesto que sí, a ver, los pedidos sí, se puede, todavía estamos 23 horas con 19 minutos. ¿Cuál sería, Andrés?
1: Ah, ya, oiga, quisiera el temita de el Grupo Innovación, Tarea del Amor, ¿se puede?
0: Grupo Innovación, ¿cuál tema?
1: Te haré el amor.
0: ¿Te haré a mí o a quién?
1: No.
0: ¿Qué pasa, compa? ¿Qué pasa? ¿A quién? ¿O a tu pareja?
1: Sí, no, ahí.
0: Oye... ¿Y cómo estás ahí? ¿Estás solito? ¿Cómo estás con la mamita? ¿Qué onda?
1: Sí, estoy acá, mi mamá debe estar durmiendo.
0: Ay, están descansando. Oye, compadre, sí. Hoy día sábado y mañana.
1: Bueno, ya que anoche me lancé, ya.
0: Claro, oye, te digo y mañana, ¿qué programación hay? ¿Qué programa hay por allá?
1: No sé, pues, todo depende, ahí mañana se ve.
0: Claro, compadre, ahí le vamos a poner su temita, espero que lo pase bonito. Igual aquí usted, nosotros jugando una bromita con toda la gente, para alegrar la noche, estamos 23 horas con 20 minutos, día sábado, por supuesto.
1: Órale, güey.
0: Claro, que se me cuida, compadre, se me cuida. Listo, gracias por estar en la sintonía a través de la 95.5 Radio Tropical Latina, 75-250-4141, el 75-232-8021. Nos vamos hasta la una de la madrugada, ¿Cuál izquierda? Las avispas. A ver, línea telefónica, hola, buenas noches.
2: Salud, buenas noches, don Quique Sabor.
0: ¿Cómo está usted, señor? Gusto de saludarla hasta ahorita, 23 horas con 20 minutos. ¿Con quién tenemos el gusto de hablar por ahí?
2: Aquí con Juan de Lontué.
0: Don Juancito de Lontué, ¿cómo está por ahí, Lontué?
2: Bien, escuchando su música, está muy agradable.
0: Por supuesto, muchísimas gracias, que esto lo hacemos gracias a ustedes, porque nosotros nos entregamos a ustedes para que escuchen la buena música a través de la Radio Tropical Latina con el RTL. Juancito, ¿algún temita?
2: ¿Con balas mojadas o a la seca?
0: No, va, la pistola, lo he colgado porque se están secando. Cuéntame, Juancito, ¿algún temita que quiere escuchar?
2: Me gustaría escuchar una canción.
0: ¿Cuál?
2: Conjunto Primavera.
0: Conjunto Primavera.
2: Mi vecino es solo quererte.
0: Mi vecino.
2: Ay, ay, ay, que le vaya el corazón.
0: Hoy mi vecino.
2: Solo fue quererte.
0: Solo fue gerente.
2: Sí.
0: ¿Así se llama el tema?
2: Correcto.
0: Ah, escuchémosle un ratito más, ¿ya? Gracias, Juan, por estar ahí en Lontué escuchándonos. A través de la Radio Tropical Latina, la 95.5 en Gualañero, escuchan a través de la 99.3, Michoacán 99.7, Curepto la 100.9, Constitución 95.7 y Loca 98.5, Duao la 93.7 también, y nos vamos a Pencagua a través de la 103.7, Talca la 910 AM en el centro de Talca, en Linares 95.3, Cauquete la 103.7. Y por este ladito nos vamos a San Fernando, la 93.7, Lolol, la 90.1, Paredones, 89.1, Vichilemo, la 106.3. Y nos vamos con Juan Luis Guerra.

Minuto 23 horas con 26 minutos ya, por supuesto que sí. Y seguimos nosotros, por supuesto, entregándole la buena música a través de la 95.5 Radio Tropical Latina, a toda la gente que está en la sintonía. Repórtense, repórtense desde nuestra señal, también señal online, a través de la de online también nos pueden escuchar a través de Radio Tropical Latina FM. Ahí nos escuchan también a través de online, donde quiera que se encuentre en todo el planeta, búsquenos por Radio Tropical Latina, por supuesto, la 95.5. Y un saludo para todos los amigos que nos escuchan fuera de las fronteras también. Llevamos el sabor latino a todo el mundo, por supuesto. Ya viene también la Riga Salta, que nos están pidiendo a través por interno, que no falta, por supuesto. Y nosotros las líneas telefónicas lo tenemos desocupada para que usted nos pueda también llamar o también escribir por el WhatsApp. Que ya muy conocido los números del WhatsApp, por supuesto, también. Y yo te complazco con el sabor, con la música. Y viene Media Luna, Bellos Sueños.

Oye, por supuesto que llegó el sabor. Aquí estamos 23:32. 23:32 ya. Y seguimos, por supuesto, que nosotros seguimos aquí en la noche de los grandes bailables de la radio tropical latina, por supuesto. Estamos en vivo y en directo. Se abren las compuertas para la nueva música, para el nuevo tema, por supuesto. Estoy con otra en la cama. De Claudio Gómez nos pidieron esto. Y siguen los pedidos por WhatsApp, por supuesto, así también lo puede hacer usted. Nos vamos hasta la una de la madrugada, Entregándole alegría, por supuesto. Entregándole ganas para que usted pueda pasar un día sábado espectacular. En casita tomándose algo, tomándose un jugo con hielo. Y aquí estamos nosotros alegrándole la noche, por supuesto. Así con los grandes bailables como todos los sábados. Recuerde que todos los sábados Quique con Sabor está con todos ustedes a partir de las 9 de la noche hasta la 1 de la madrugada. Y la única regla para los grandes bailables, por supuesto, la única regla es pasarla bien, olvidarse de las penas. Y tirar una carnecita a la parrilla, tomarse con algo, por supuesto. Oye, acá estamos saludando, por supuesto, a mi amigo Claudio González, que está de cumpleaños, sus 63 años. Está junto ahí con la mamita, está con los padres, está con sus hijas, por supuesto. Un saludo grande, compadre, un saludo grande, que sigan cumpliendo muchos años más. Claudio González, un aplauso grande para ti. Y nos encontramos en un ratito más, ¿eh? Por supuesto que sí. 23:33 y esto es Claudio Gómez, estoy con vos.

con quién llegó el sabor? ¿Con quién llegó el sabor? Aquí está en los micrófonos, los acompaña aquí con sabor. Su amigo de siempre, por supuesto, trayéndole el ritmo, trayéndole el calor a la música, trayéndole y calentando este día sábado, por supuesto, día sábado ya con olor a domingo, con olor a domingo, por supuesto. 23:38. Vamos al WhatsApp a ver qué nos dice el WhatsApp. Hola, ¿cómo están? Muy buena noche, gusto de saludarle. Hola, ¿podría ponerme un temita? El gato Félix, mi primavera, por supuesto que sí, mi primavera, el gato Félix. Le vamos a ponerle el gato Félix. Vamos a anotar por acá, a ver, pongámosle. El gato Félix, mi primavera, primavera. Por supuesto que sí, por supuesto que sí. Aquí estamos en vivo y directo, lo vamos a estar a la 1 de la madrugada, por supuesto. El temita, ¿cuál dice? ¿Cuál?

A través de la 95.5 están las frecuencias de la radio, por supuesto, Curicó, Gualayevi, Chuquén, Curepto, Constitución, Iloca, Duao, Pencagua, Talca, Linares, Cauquenes, San Fernando, Lolol, Paredón de Pichilemo. Y se viene más. Así que súbale el volumen a la radio, Y acá viene el baile, por supuesto. El gusto de la 95.5 Radio Tropical Latina. Hoy nos amanecemos bailando, nos amanecemos cantando, hoy nos amanecemos. Vamos a gozar las horas. Los rancheros de Iragüe, para saludar a quién, a Sergio Quintral, por supuesto, un aplauso. Lo está pasando un poquito mal, ánimo, compa, ánimo.

Y quién le trae el sabor, acá está aquí con sabor, por supuesto, trayéndole el ritmo. A través de la 95.5, aquí estamos en vivo y en directo. Ya vienen los chacales del Maule. Pero no regresen nunca más. Para todos los que nos estén escuchando, un saludo cordial para toda la gente que está en la sintonía todavía en esta hora, 23 horas con 40.

Tenemos la información del momento, Gabriel Morales desde Linares. Muy buenas noches. Aló, Gabriel. Gabriel, buenas noches. Gabriel, no te escuchamos. Gabriel, no te escuchamos. A ver. A ver, vamos. Vamos, Gabriel Morales. A ver. Ahora sí, Gabriel.

0: ¿Aló?
1: Gabriel, ahora sí te escuchamos. Buenas noches.
0: Sí, ¿qué tal? 23:53, un accidente de tránsito se ha producido hace algunos minutos acá en la comuna de Linares, en la subida al paso sobre nivel en la circunvalación exterior norte, donde al menos 3 a 4 vehículos se habrían visto involucrados en una colisión que deja por lo menos un menor lesionado. Este menor ya ha sido trasladado por SAMU hasta un centro asistencial con diagnóstico reservado. Sin embargo, aquí estamos viendo una situación que pudo haberse agravado mucho más, dado que el vehículo que originó el accidente queda colgando del puente y fue arrastrado por un particular, por lo menos colocándolo a salvo. Si no, hubiéramos estado hablando claramente de una situación todavía más grave. Hay otros vehículos involucrados que ya están, en este caso con los propietarios, siendo removidos del lugar. Sin embargo, queremos hacer el llamado a la precaución porque esto es un lugar muy peligroso. Estamos en una pasarela en altura, en un puente, y hay vehículos que están transitando a gran velocidad por el costado donde está ya desarrollado este accidente vehicular. Hay que considerar que acá en la circunvalación exterior norte, a la altura del paso sobre nivel, se está utilizando la calzada que avanza hacia el oriente, por lo tanto, es solamente una pista habilitada para ambos sentidos si esto pudiese generar un segundo accidente colateral. Así que máxima precaución en este sentido. Vamos a revisar, mientras tanto, las palabras del bombero a cargo de este llamado de accidente vehicular. No sé si tenemos ya en la sala de control las declaraciones, en este caso de voluntario que asistió a este llamado de accidente vehicular.
1: A ver, vamos, Gabriel, con esa información. Este es el departamento de prensa desde Linares. Gabriel Morales nos está informando del accidente. Vamos, Gabriel.
0: Vamos a revisarlo mejor en las próximas ediciones de Alert de Noticias aquí en Radio Tropical Latina. Pero en definitiva, el personal a cargo nos comentaba respecto a por lo menos este menor lesionado, consciente a la llegada a la unidad de emergencia y con lesiones aparentemente leves. Sin embargo, este es un accidente que presenta características graves por la cantidad de vehículos involucrados, los daños y la eventual caída de este automóvil hacia la parte inferior. Afortunadamente esto no sucedió, ya la situación está siendo controlada. Hace instantes también llegó personal de carabineros para tomar los trámites de rigor. Vamos a estar, por supuesto, atentos al desarrollo de esta información, a ver cuáles fueron las causas y origen de este accidente vehicular a esta hora de la noche. Pedimos nuevamente la precaución de los conductores, porque hay solamente una pista habilitada para ambos sentidos, y esto pudiese generar alguna otra emergencia colateral. Información de momento a través de Radio Tropical Latina, donde se vive la noticia. Buenas noches.
1: Gracias, Gabriel Morales, en la noticia desde Linares, nuestro departamento de prensa, trabajando a esta hora en Linares. Y nosotros seguimos, por supuesto, continuamos aquí en la Radio Tropical Latina, donde sucede la noticia. Nosotros vamos a estar informando, porque la radio llega a todos los lugares, y desde Linares informó Gabriel Morales, por supuesto, desde Linares. Y ya vienen los tigres del norte, que nos pidieron también, los tigres del norte. Acá vienen un ratito más, vamos a ver qué.

0: Buena la música, buena la música. Nos felicitan por acá. Bueno, por acá nos dicen, a ver, vamos a leer por acá qué dice.
1: Para comenzar, nombre y cargo, por favor.
0: Ahí está la información que nos acaban de brindar, por

23 horas con 57 minutos, estamos llegando a la medianoche, por supuesto, estamos llegando a las 0 horas. Aquí en Los Grandes Bailables, como siempre, con Quique, con sabor para disfrutar con todos ustedes. Vamos a los llaneros de la frontera y esto nos dice, a ver, vamos.

Llegamos a las 0 horas. Ya del día domingo, por supuesto, del día domingo. Y Dios, saludamos a Ana y a Joaquín, por supuesto. En el calendario marca 26 de julio, Ana y Joaquín. Saludos cordiales para ellos, para seguro cordiales para ellos, por supuesto, a través de la 95.5 Radio Tropical Latina. Oye, seguimos las líneas habilitadas, todavía vamos a estar, todavía falta programa. A través del 75-250-4141 y el 75-232-8021. Y cambiamos de tema y nos vamos con este temita, por supuesto. Saludando a todos los que están en la sintonía, a todos los que nos están pasando bonito, por supuesto, saludos cordiales para ellos. Y para todos también, todos que están cumpliendo años, todos que están pero celebrando a lo máximo a través de la Radio Tropical Latina. Aquí estamos nosotros entregándole la buena música.

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1: El Grupo Innovación, por supuesto, el Grupo Innovación.

Oye, por supuesto que llegó el sabor aquí estaba a las 0 horas con 11 minutos. Nos vamos hasta las 1 de la madrugada, hasta la 1. Acá está Quique con sabores, los grandes bailones de la radio tropical latina, por supuesto. A reportarse, vamos a liberar las líneas, por supuesto, sí. El 75-250-41-41. Y el 75-232-80-21 también habilitado. Y el WhatsApp también, vamos con el WhatsApp más 569-77-41-47-65. Un saludo para todos los amigos que están en la sintonía, por supuesto, y me pidieron este temita, ¿y este temita va para dónde? Me dijeron para acá, para una familia que nos está escuchando y lo están pasando en el boldo, están de cumpleaños y quieren escuchar este temaza, que viene para todos los gustos, por supuesto, porque los grandes bailables es para todos los gustos y para todas las edades. Ahí va. Hablando de chinito, que están de moda los chinitos. Vamos al refugio.

0: 0:17, 0:17. Vamos a ver al WhatsApp, querido Lolita, el WhatsApp. A ver, queremos.
1: Don Quillo,
0: ¿cómo está usted? Gusto de saludarte.
1: El tema Sergio el Bailador, por favor.
0: Sergio el Bailador, ya, no se te escucha nada, compadre. ¿Qué estáis tomando? Hace 15 minutos estaba bien, hace 15 minutos podíamos conversar. Saludos cordial para toda la gente que nos está escuchando, por supuesto para Sergio Quintrán, que está en la sintonía, por supuesto un saludo cordial para él. Y un abrazo a que están en la sintonía, 75-250-41-41, todavía tenemos tiempo. Y el 75-232-80-21. Y nos vamos el conjunto Primavera.

por supuesto que sí. Gracias, sigue con sabor a chocolate. Gracias, gracias, Juanita. Oye, ¿cómo tuvo ese whisky? ¿Cómo tuvo ese whisky? ¿Con hielo o sin hielo? Cuéntemelo, cuéntemelo todo, ¿sí? ¿Los pasan malitos los fines de semana? Sí, por supuesto. Nos escuchan a través de Olay, por supuesto, ahí. Desde Santiago de Chile. Y esto dice así. Me pidieron este temita también, por supuesto, a través de la 95.5 y todas las frecuencias de la radio. Curicó, Gualayevi, Chuquén, Curepto, Constitución, Iloca, Duao, Pencahue, Talca, Linares, Cauquenes, San Fernando, Lolol, Paredones y Pichilemo también nos escuchan. Y aquí viene...

Sí, se le para el corazón al viejito. Sí, se le para. El 75-250-41-41 y el 75-232-8021, por supuesto que sí. Y nos vamos al WhatsApp a ver qué nos dice el WhatsApp por acá. Vamos hasta la 1 de la madrugada, todavía falta unos minutitos.

0: Línea telefónica a las 0 horas con 27 minutos. Aló, buenas noches. Aló, buenas noches. ¿Con quién tenemos el gusto por ahí?
1: Muy buenas noches. ¿Cómo está?
0: ¿Con quién hablo?
1: Con Adrián Poblete.
0: ¿Con quién?
1: Adrián Poblete, de acá del Socavón, Camino Roqueño.
0: Don Adrián Poblete, cuénteme, don Adrián, ¿cómo está usted por ahí?
1: Muy bien, gracias a mi Dios.
0: Qué bueno, don Adrián.
1: Escuchando la radio, no, he escuchado toda la noche, no me he quedado dormido todavía.
0: Por supuesto que no, con esta musicaza y con este ánimo, no se puede quedar dormido, compadre.
1: Sí.
0: Cuénteme, Adrián.
1: Quiero escuchar la canción, ¿cuál? ¿Cómo que se llama? El pájaro, uno que cantó el rumbo aquí en la ley.
0: El pájaro cardenal.
1: Ese mismo, por favor.
0: Ya, listo, el pájaro cardenal de los... ¿Cómo se llama el de la agrupación?
1: El de los... ¿Cuánto se llama? Los Lumaquinos Alegres.
0: Ya,
1: bueno, oiga.
0: Alegre, ya, gracias. Ya,
1: que tenga muy buena noche y llegue tranquilito a su casa.
0: Muchas gracias. Si eso ya es lo que se necesita, gracias a usted. Las 0 horas con 28 minutos. Continuamos aquí en Lo Grande Bailado en la Radio Tropical Latina, por supuesto que sí. Y con Kiki con Sabor, vamos hasta la 1 de la madrugada. A ver qué dice por acá.
2: ¿Hola?
0: Sí.
2: Encuentro cómica la canción Se le para el corazón al viejito.
0: Ya.
2: Tiene picardía.
0: Sí, por supuesto.
2: Tiene astucia.
0: Por supuesto.
2: Del viejito.
0: El viejito.
2: El viejito chistoso.
0: Chistoso. A ver, escuchemos de nuevo. A ver.
2: ¿Hola?
0: Hola.
2: Encuentro cómica la canción Se le para el corazón al viejito.
0: Sí.
2: Tiene picardía.
0: Sí.
2: Tiene astucia.

Oye, que me hizo suspirar esa canción. Que me hizo suspirar esa canción. Doy la mano, amando. Y seguimos nosotros, seguimos por supuesto, son las 0:34, nos vamos hasta la 1 de la madrugada, aquí con sabor, entregándoles por supuesto la buena música a través de nosotros, a través de la radio Tropical Latina, a través de toda la gente que en estos momentos está en la sintonía, así que todavía tenemos tiempo de seguir disfrutando unos minutitos más. Un abrazo grande para toda la gente que está en la sintonía, vamos a ver, nos vamos al WhatsApp, que es lo que nos dice. Hasta el próximo sábado y si Dios quiere, está pero buenísimo el programa. Pero lamentablemente lo dejo. ¿Y por qué me dejas?

0: me dieron una receta, una limonada con miel. Y llegando a la casita voy a tomar la limonadita con miel, por supuesto. Y son a los minutos, así que suben el volumen a la radio porque viene el pájaro cardenal.
1: ¡Chico!
0: ¿Qué baja?
1: ¿Eh?

Y por supuesto que llegó el sabor, agitamos aquí que con sabor, por supuesto, 0 horas con 40 minutos. Oye, quiero saludar a un amigo mío, sí, un amigo personal, a Cristian Fernández, que está en la sintonía, por supuesto, me recomendó tomar una limonadita caliente, dice el hombre, una limonada caliente, y acuéstese y váyase para la casa. Así es, señores, aquí estamos poniéndole el toque del sabor por este fin de semana, por supuesto. Acá está Quique con sabor para estar con ustedes. Nos vamos hasta la 1 de la madrugada. Recuerden que faltan unos minutitos para llegar al final del programa, por supuesto. Súbale el volumen a la radio en estos minutitos. A matar el estrés estos 20 minutos que nos quedan. Aquí bonito ritmo, por eso le vamos a poner ganas a este día domingo. Minutos del día domingo, por supuesto, saludamos a Ana y a Joaquín. Saludos cordiales para ellos. 0 horas con 40 minutos.

no hay más, no hay más. Llegamos, vamos a la radio regional. La región de Higgins, la región del Maule y la región del Yule, parte de la región.

0: nos faltan pocos minutitos para llegar a la una de la madrugada, por supuesto, que está aquí con sabor. ¿Cuánto bailaron con ese tema? ¿Cuánto bailaron con ese temita? Acá tenemos un audio que nos enviaron reciencito, a ver qué es lo que dice, qué es lo que dice.
1: Un temita de Pachuco y la Cubana, acá hace tiempo que no la tocan, no tocan música de ellos. Y tiene buen ritmo.
0: Y le vamos a poner, ¿eh?, de los Pachucos de la Cabana, por supuesto, con la cubana, no hay problema, no hay problema, acá todavía, todavía alcanzamos, todavía alcanzamos. Es que tienen que pedir los temitas, tienen que pedir los temas, porque hay cantidad de temas que nos piden y nosotros les complacemos, por supuesto, y esto no lo hemos tocado, así por eso, los Pachucos, Pachucos, chicos, lo vamos a poner, lo vamos a poner. Las 0 horas con 49 minutos, 0 horas con 49. Esto es música que se alegra, que alegra el alma, por supuesto. Que llega a cualquier rincón, a cualquier rincón, a cualquier rincón de su casita para poderle entregar, para poderle deleitar. Y este fin de semana para que usted empiece con alegría, por supuesto, con el pie derecho. Las penas se pasan. Dando ánimo, así lo hacemos nosotros. Y nos prestamos para darle ese pequeño, llegar a sus corazones, llegar hasta su casita a través de la música y poderlos cantar, poderlos deleitar. Con sus pedidos que usted nos hace, por supuesto. Falta poquito minutito para la una de la mañana.

Y también llegamos, creo que llegamos al final, espero haberlos complacido. Ya viene el Pachuco y la Cubana Cam. Y con eso nos despedimos, por supuesto, nos vamos. Gracias, espero haberlos complacido a todos. Espero haber llegado a la altura de todos ustedes que me pidieron la música, por supuesto. Gracias por los grandes bailables, gracias por su cordial sintonía, gracias. Me despido y me voy, gracias, y nos vemos el día lunes. ¿En dónde? En la mañana, ¿con quién? Con Quique Pistolas, ahí va a estar Quique Pistolas. Por supuesto, mis queridos amigos, gracias. Me despido, espero que estén muy bien. Espero que las lluvias de fin de semana lo pasen bonito, tranquilito, coman sus apaipías y si preparan más me llaman, por supuesto, para ir y comerme algo por ahí. Gracias, que esté muy bien. Se despide Quique con sabor de los grandes bailables de la radio Tropical Latina con este temita que viene.

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4: Es la una de la madrugada en punto.
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0: Son las 4 de la madrugada, con un minuto. 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
2: Son las 7 de la mañana, con 32 minutos.
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0: Son las 8 de la mañana con 33 minutos.
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0: si la, la cosa no anda al lote, pues. Ahora sí, ahora falta la pura. Échale un poquito de poen nomás ahora, ¿eh? Ya, ya quedamos pero impecable, ¿ah? ¿Eh? Sí, pues. Ya, saludos para toda la gente que está, por supuesto, en sintonía. Buenos días a toda la gran sintonía que tenemos, por supuesto, toda la mañana. Son un poquito el volumen porque estamos acá cortando con los cables, estamos de maestro. Ahora como que queda bonita la radio. Yo, nosotros trabajamos todos los días por acá y tenemos que tenerle, por supuesto, respeto ahí para que trabajemos tranquilito, ordenadito, limpecito. Esa es la idea, pues, ¿Y cómo están ustedes? ¿Cómo amanecieron? ¿Todo bien? Qué bueno, un abrazo para toda la gente que está, por supuesto, en la sintonía, que se está comunicando de hace rato con nosotros, ¿eh? Gracias. Oiga, damos la cordial bienvenida, por supuesto, a todos nuestros patrocinadores que nos acompañan todas las mañanas de domingo. Luego lo nombramos a todos ellos, a nuestros amigos que han querido participar y están con nosotros como siempre. Vamos, un llamadito telefónico, a ver a quién tenemos por acá. Buenos días. Estamos 26 ya de julio, ¿ah? Se nos va pero rápidamente nuestro domingo.
1: Buenos días,
0: Cristo. No, para Joaquín, para Anita y Joaquín. ¿Cómo está? Buenos días. ¿Quién está por ahí?
1: Por aquí está su ex amigo.
0: Cha. ¿Por qué ex?
1: O sea, no, su amigo.
0: Ah. ¿Le cayó algo mal? ¿Le dio plata?
1: No, ni yo lo quiero. No, lo sigo hasta donde dice la última pisada.
0: ¿Qué entonces me dice ex amigo mío?
1: No, somos amigos, su amigo suyo.
0: Eso. ¿Cómo está usted, amigo mío?
1: Bien, pues, Cristian, ¿y usted? Trabajando.
0: Qué güey. Sí, pues, ¿está trabajando ahora?
1: No, hoy día estoy disfrutando la música que usted está colocando en nuestro radio de RTL.
0: Qué bueno. ¿Está en la casita entonces con la patrona?
1: Sí, aquí estoy, pero con la pierna suave.
0: Saludos para la dama. ¿Cómo se llama su señora, oiga?
1: Gemma Pinto.
0: La Gemita. Oiga, saludo para la Gemita entonces que tenía, pero puta que he tenido paciencia con usted, oiga.
1: Lo mismo diría yo, Cristian, la suya con usted, vos.
0: La que te callaba nomás. Fíjate,
1: Callaba nomás.
0: Nomás.
1: De usted salió.
0: Sí, pues, oiga, cuéntenos, Sergio.
1: Mira, música que me da fe, oiga.
0: No, y ahí tenemos alguna sorpresa para acá en esta mañana, así que tranquilito nomás, mi guachito, porque se viene, pero recarga nuestra barrilla.
1: Ah, bueno. No, es que su programa siempre ha sido cargada de sorpresa, pues.
0: Sí, pues no, si nosotros aquí, lo único que nos levantamos medio manena, porque sabe, porque perdió el curi ayer, oiga.
1: Ah, no me diga nada, por no, la
0: verdad. Vinieron a pintar la cara acá a la casa. El Chupete Suazo con su equipo. 2-0.
1: Nos dio un baile
0: 2-0. No importa, vamos, estamos recién iniciando la segunda rueda, así que tranquilo, vamos, Curi, que se puede.
1: Sí, no, sí, de todas maneras, okay,
0: sí, pues.
1: Ya, ya te apliqué el chuncho,
0: No, pues. Ya, pues, Sergio, oiga, ¿qué canción me quiere pedir, amigo mío?
1: Está tocando una de estas, así como empezó el programa.
0: Sí, pues, oiga.
1: Ya. Para los amigos, para papá, para mamá, para todo, dejo un ex amigo, no, un amigo.
0: Ya.
1: Que está. Me gustaría de Ranchero Hidalgo.
0: Ya.
1: Para. Lo voy en aprieto.
0: Aquí lo vamos a tocar uno, pero para el lunes en la tarde, como a las 7:30.
1: No, ya ahora ya estoy trabajando.
0: Ya.
1: Aquí yo quiero, en vivo, en directo, con el programa de Cristian, Aguirre de Quichal.
0: ¿Cómo de Quichal? Ahí la tengo. Ya, Sergito, un abrazo grande, saludo para la señora.
1: Ya,
0: que tiene tanta paciencia.
1: Estamos bien,
0: gracias, buenos días.
1: Ya, buenos días. Buen turno.
0: Buen turno, gracias, chao, chao. Ah, se me olvidó marcar la tarjeta, va aquí. A ver, espera un poquito, tengo que marcar la tarjeta, si no, después no. Después los viejos, ¿se le olvida que llegué en el día domingo? Después ahí pasa viola. ¿Ah? ¿O no? ¿Cuál me pidió este caballero, oiga? Los Rancheros. Pero no, pues no le puedo tocar esa canción si estamos de otro estilo ahora, boño. Está la letra. ¿De cuál está tomando, fumando, oiga, don Sergio? La cresta. ¿Ah? Ya, perfecto. lindas canciones para compartir, pero antes tenemos otro llamadito. Buenos días, ¿quién está por ahí? Hola. ¿Aló?
1: Buenos días, Eugenia.
0: Bueno, te llamo tan bien. ¿Cómo está? ¿Cómo está, mi amigo? Gusto en saludarle.
1: ¿Y usted?
0: Muy bien por acá, Poigan, como todos los domingos.
1: Todo bien.
0: Todo bien por acá, mi amigo.
1: Gusto.
0: ¿En qué le puedo servir?
1: Oiga.
0: ¿Sí?
1: Hay que darme un tiempo, pero no llueve.
0: ¿Ya?
1: No llueve nada.
0: ¿Va a llover?
1: Sí, va a llover nada.
0: Pero va a llover más ratito, como tarde-noche. Así que prepárese porque se va don el hombre ahí de arriba a abrir los grifos, oiga. Pero en la tarde-noche tiene un aguacero más o menos. Así que cuídese nomás.
1: Oye, mi niño.
0: No está ganando igual, va a llover. Dígame.
1: De la...
0: ¿Ah?
1: Oye, canción.
0: ¿Qué canción, amigo?
1: ¿Qué falleció?
0: ¿Cuál?
1: El tiempo.
0: ¿Cuál, oiga? Ya, aquí le voy a tomar la convención. Un abrazo grande para ustedes, se me cuida. Cierra la boca porque va a llover más ratito. Cierra la boca. Cierra la boca. Ay, ay, ay. Ya pues, pónganle nomás. 9 de la mañana con 23 minutos. Estamos, por supuesto, en este domingo en familia a través de las potentes señales, como siempre, de la RTL, la Radio Tropical Latina, la radio que alegra tu vida.
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2: Ya ponía un problema. Pues se la llevo por allá. Ya no hay problema. Muchas gracias ahí por el llamado. Tanta gente linda que se está comunicando, por supuesto, como siempre, como todas las mañanas de domingo. A través de las potentes señales, como siempre lo decimos, de la Radio Tropical Latina, la radio que alegra sin lugar a dudas de tu vida. Gol diario la prensa para acá, oiga. Bueno, me lo traigo ahí en una bolsita aquí envuelta aquí el diario, por supuesto, para que no se moje, con la lluvia. Saludos para los viejos ahí de buena onda ahí, de los chiquillos del diario la prensa de Curicó. 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
2: Ya, también nos acompaña, a ver dónde tenemos acá, tenemos nuestros patrocinadores. 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Muchas gracias. 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Vamos al teléfono. Aló, buenos días.
3: Señor, buenos días.
2: Buenos días. ¿Quién está por ahí?
3: Hablamos con Roberto Camolina.
2: Don Robert, gusto en saludarle. ¿Cómo está usted?
3: Bien, gracias a nuestro Dios.
2: Qué bueno. ¿Cómo está vos? Muy bien para acá, pues, acompañándonos con la linda música que tenemos. Bendiciones también para usted, pues, mi amigo. ¿En qué le puedo servir?
3: Pero, escuchar una canción, Muchachita, por Miguel Gallardo.
2: Miguel, bonita canción, ¿eh? Muchachita, ¿le trae algún recuerdo?
3: No.
2: Esta linda canción. ¿Por escucharla solamente?
3: Sí, exactamente.
2: Muchachita. Ahora déjame anotar por acá. Ya está, la tenemos apuntadita por acá, por don Robert. ¿Con quién vive usted, don
3: bien,
2: Robert,
3: en
2: la
3: casita? Cuídese mucho, bendiciones.
2: ¿Con quién está en la casita a esta hora de la mañana, oiga?
3: Sí, pues acá en la casa, ¿no?
2: ¿Solito o acompañado? ¿Con la familia?
3: Solo, luego aparecen mis hijos.
2: Perfecto, almorzar como los domingos,
3: sí,
2: ¿cierto?
3: Pues, muy bien. Los domingos vienen los tres que tengo.
2: ¿Lo vienen a saludar a usted, güey? Pues?
1: ¿Por qué no fui
3: sí,
1: yo?
2: Y cuénteme, ¿quién se encarga del almuerzo? ¿Lo preparan ellos o usted lo recibe ahí con algo?
3: Sí, vienen, a veces están preparados y a veces preparan acá.
2: Perfecto, muy bien, pues, don Robert. Sí. Que esté muy bien, ¿eh? Aquí le tenemos apuntadita su canción dentro de algunos minutos.
3: Usted, cuídese mucho.
2: Gracias, don Robert, gracias. Robert ahí, que está, por supuesto, ahí, como decíamos, la capital del futuro, Molina. Qué linda ciudad. Cómo me gusta Molina. Me gustaría ir para allá. Mucho. Tanta chiquilla bonita, oiga. Ya, eso es lo que tenés. Ya. Aló, buenos días.
4: Don Cristian.
2: Con ella. Perdón, con él.
4: Ah, sí, vos, María.
2: Cuénteme, amigo mío.
4: Oiga, disculpe que lo vuelva a llamar porque me lo he olvidado lo más importante.
2: ¿Ya?
4: Que estaba pasando en nuestra familia.
2: ¿Ya? ¿Qué pasó?
4: Tenemos unos primos y hijos.
2: ¿Ya?
4: Y están muy mal. Y les mando un gran saludo. A lo mejor ellos no están escuchando, pero otros ya no están escuchando.
2: ¿Ya?
4: Yo le mandé un saludo a Manuel Ñungo Navarro Muñoz.
2: ¿Ya?
4: Y a Cristian Farías Santelice, que ahora voy a ir a verlo al hospital dentro de mi programación. Don Cristian.
2: Ya. Ya. ¿Y por qué disculpe la pregunta, ¿por qué lo están pasando mal?
4: Porque están hospitalizados.
2: Ah, ya.
4: Están mal. mal de salud, mal.
2: Ya, pues.
4: Con horas y horas.
2: Ya, pues, aquí le saludamos, pues, amigo Sergio, que le vaya muy bien. ¿Y a quién lo va a ir al hospital, oiga?
4: ¿Ah?
2: ¿A quién lo va a ir a ver usted o no?
4: Sí, Dios quiera, hoy día, de todas maneras, don Cristo, estoy tomando poquita agüita porque tomo la lluvia nomás ahora.
2: Ya.
4: Después. Para don Cristian,
2: ¿sí?
4: José Ángel Farías.
2: Ya.
4: Y para Manuel Muñoz de Vigo.
2: Llamo, amigo, ni un problema.
4: Ya, don Cristian, déjame la llave del tintero y.
2: Se me cuida.
4: Puro ahora.
2: Oiga, no le ponga tanto, sí, oiga, porque ya
4: no, le voy a el tinto nomás, no.
2: Sí, se va a ir para el hospital, va a ir al ascensor, va a dejar pasado. Ya, 10-4.
4: Menos mal que usted no va para esos lados.
2: No.
4: Y sí, hasta el hotel nomás.
2: Ya.
4: Ya, 10-4, Cristian Aguirre, ahí ponga la oración que usted.
2: Tranquilo nomás. Mira, ya compró. Tiene ese bueno bastón el hombre guía, y se emociona. 9:32 a.m. Estamos en este domingo en familia, especial diferente en la número 1. 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

0: 22 minutos ya para que sea las 10 de la mañana. Estamos, por supuesto, en vivo y en directo a través de las potentes señales, como siempre, por supuesto, lo decimos, de la RTN. La radio tropical latina, la que alegra siempre tu vida. 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Hola, buenos días, ¿quién está por ahí?
1: Buenos días, don Cristian, ¿cómo buenos estás? Días.
0: Muy bien, ¿con quién hablo?
1: Con Marco.
0: ¿Cómo está, Marco? Gusto saludarle, ¿de dónde me llamo, Marco?
1: Mire, yo soy de Licantén, pero justo estoy acá trabajando, trabajo 7% acá en el área forestal, y justo lo estoy escuchando acá en vivo.
0: Perfecto, usted de Licantén, qué linda tierra, yo soy de un poquito más, usted de Licantén, ¿cierto?
1: Sí, de los alrededores.
0: Ya, perfecto. Ya, yo soy un poquito más abajo, yo vengo ya de Lora. ¿Cómo estamos?
1: Ah, perfecto, ya estamos cerquita, yo por ahí del sector de Quilmes.
0: Sí, estamos ahí, cuénteme, vecino, pariente.
1: No, más que nada para saludarlo en esta mañana. Y bueno, justo aquí, como estábamos en vivo, quería escuchar un temita que ahí, como usted sabe, en las fiestas de Lora siempre se escuchaba mucho el tema La Mesa del Rincón. Entonces quería escucharle esta mañana y, como les decía, saludarle igual con este tiempo que se ha estado formando, el clima bastante complicado, entonces igual ahí va a ir resguardándose.
0: Un abrazo para toda la gente que está, por supuesto, un poquito inquieta ahí por estas aguas, por esta lluvia. Se nos viene más agüita, pero no hay que preocuparse, no hay que alarmar tampoco a la gente. Así que prepararse por lo que se viene nomás. Y bueno, arriba nomás, pues ya, pues Marco, no hay problema. Y que tenga un lindo domingo. Gracias por estar en la sintonía, por supuesto, de la número uno, la Radio Tropical Latina.
1: Muchas gracias, don Cristian. Igual, que tengan un excelente día y un placer estar escuchándolo. Siempre muchas, ahí un domingo.
0: Muchas gracias, Marco. Que esté bien, ¿eh? Buen día.
1: Igualmente.
0: Gracias. 20 minutos para que sea las 10.

0: Ya. Oiga, tengo que saludar ahí a mis buenos amigos, a Roberto, que está en la sintonía también a esta hora, que está trabajando en la locomoción colectiva. Gracias, Roberto. Para María Aguilera, que está también ahí en los niches, escuchándonos también a esta hora. Gracias. Hola, buenos días, dice por acá. Aquí en compañía, ya. Mi hijo, dice por acá. El Curi no ganó, pero fue 2-1. Ah, sí, pues en los últimos, ¿verdad, pues? ¿Verdad, oiga? ¿Verdad que Curicó está, le estaba respirando la oreja, pero talarece? Nos faltó tiempo para empatar. Tuvo la razón, pues, María Elena. No, dije 2-0, no, 2-1. Tiene toda la razón, pues.
1: Yo sé que eres sincero.
0: Marita Elena, que está, por supuesto, atento. El Lobo me está corrigiendo. Ya. Todas las pifias. ¿Qué podemos decir?
1: ¿Qué quieres?
0: Gracias, mi guachita.
1: No puedo dejar de mirar.
0: Bueno, con el cuerpo medio malo también estamos en día domingo, pues. Aló, buenos días, gracias, Marita. Marita Nina Serrano, abrazo para Jorgito también. Aló, buenos días.
2: Ya. Buenos días, don Cristian, ¿cómo estás?
0: Hola, muy bien, ¿con quién hablo?
2: Janet.
0: ¿Cómo está, Janet?
2: Aquí, bien, sacando adelante a mi mascota.
0: Ah, verdad, que usted tuvo un problema con su perrito. Qué lamentable, sí. Oiga, que hay tan mala gente, oiga, ¿cómo puede pasar esto? Bueno, me comentaban a mi querida amiga, ¿lo podemos decir o no, Janet?
2: ¿Cómo?
0: ¿Lo podemos decir o no, lo que le pasó con su mascota?
2: No, lo voy a dejar aquí nomás, pero la gente es mala, oiga.
0: Lamentablemente, ¿ah?
2: Sí,
0: ya, pero ¿cómo está su mascota?
2: Estoy dando los remedios, le he hecho un caldito porque no come alimento todavía.
0: ¿Ya? ¿Está en la casita ya?
2: Sí, estoy aquí en la casita.
0: Ya, ¿y su mascota también?
2: Sí, pues está aquí ya recuperándose de a poquito.
0: Perfecto, ya, pues, que esté muy bien, oiga.
2: Oiga,
0: dígame,
2: Cristian.
0: Dígame, mi niña.
2: ¿Sabe que voy a comprar pan aquí en Santa Fe?
0: ¿Ya?
2: Y quería encontré unos documentos tirados ahí. Igual, para el dueño son importantes.
0: Sí, pues, ¿a nombre de quién, oiga?
2: Entonces,
0: ¿a nombre de quién, Janet?
2: Mire, el caballero se llama Nelson Andrés Garrido Retamal.
0: Nelson Andrés Garrido Retamal.
2: Y para él son importantes porque está todo tirado ahí.
0: Chupa,
2: la licencia, carnet.
0: Ah, ¿todo?
2: Sí, pues.
0: Ya, pues está por ahí don Nelson, o lo que conoce, ¿conoce algún Nelson?
2: Cuenta por... Ruth tiene el caballero.
0: Ah, tiene todo, todo,
2: plata
0: todo.
2: Plata no hay, nada.
0: No, eso es... ¿Por qué? No creo que haya. Oiga, ya, si está por ahí, conoce, o si está don Nelson en la sintonía, ahí mi querida auditora, Janet, tiene los documentos, ya, Nelson, Andrés Garrido, Rita Mar, entonces los tienen súper. Cualquier cosita nos comunicamos con ustedes.
2: Oiga, don Cristian, sí, si no, que vayan mañana a mi trabajo, y yo se los llevo para mi trabajo y los puedo retirar en el Juan Terrier.
0: En el Liceo Politécnico Juan Terrier, preguntar por la señora Janet. Que va a tener, sí, los documentos de nuestro amigo don este caballero, don, aquí lo tengo anotadito, don Nelson Andrés Garrido Retamán, ¿cierto?
2: Sí, cuenta.
0: Voy a repetir todo esto, licencia de conducir, cédula de la identidad y otros más.
2: La licencia de conducir.
0: Perfecto, muy bien, Janet. ¿Hasta qué hora, desde qué hora está usted, oiga, ahí en Juan Terrier?
2: Yo estoy de las 8 hasta las 4.
0: Perfecto. De 8-4, aquí vamos a anotar por
2: yo
0: aquí.
2: Yo se lo llevaría para allá porque puse el caballero, imagínese, si sí, pues, algo, no sé.
0: Y tanto que cuesta sacarlo. Es un cacho nuevamente sacar toda la documentación. Así que ya, pues.
2: Todos sus documentos.
0: Perfecto. ¿Ya? Muchas gracias, Janecita. Que esté muy bien.
2: Ya,
0: buen día. Listo. Gracias, Dios. 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Buenos días, ¿quién está por ahí? ¿Aló?

0: Gracias, que tenga buen día, gracias. No se me pierda, ¿ya? Gracias. Chao, chao. Tanta gente que se comunica ahí con nosotros. Gracias para Mafaldita, que está ahí en sintonía también, para la Marina Elena Serrano.
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0: ¿Aló?
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0: Pon un poquito de guataje.
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2: Buenos días, Cristian.
0: Buenos días. A ver, sáquelo por el otro lado, mi guachito, diga, porque ya.
1: Otra alegría.
0: Escucharlo bien ahí a.
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0: 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No.
2: Hola, buenos días, Cristian.
0: Buenos días.
2: Muy buenos días.
0: Hola.
2: Muy buen programa. Cuídate, saludo para ti y tu familia. Ay.
0: Ay.
2: Cierra la boca, loco.
0: Cierra la boca, hombre.
1: Nos mira.
0: Faltan 10 minutos ya para que sean las 10 de la mañana. Vamos con el llamadito. Buenos días. ¿Quién está por ahí? Hola.
3: Hola, don Cristian. Buenos días.
0: Buenos días. ¿Quién está por ahí?
3: ¿Cómo está, amigo mío?
0: ¿Don Carlos?
3: Sí, con él.
0: ¿Cómo está Carlos de Tino? Gusto en saludarle. Cuénteme, amigo.
3: Muy bien, bien, gracias a Dios. Un poco rompeado, no estuve.
0: Ah, ¿sí lo estoy escuchando?
3: Sí, estuve, también estuve varios días.
0: ¿Con fe nomás?
1: ¿Por qué?
0: Sí.
1: ¿Por qué?
3: Oiga, ¿cómo
1: estuvo
3: el curicunío ayer?
0: Mucha fe.
3: No me hable, curicó,
0: estamos quemados.
3: ¿Por qué chupé ese suazo, amigo?
0: Sí, el chupetito se la está jugando, el chupetito suazo, sí, pues, oiga.
3: Chupete como jugador, como entrenador, téngalo por la palabra que le tiro como jugador nomás.
0: Oiga, y buena persona el hombre, pues, oiga.
3: Sí, ese chupete.
0: Buena persona el hombre, y nadie le tenía un poco fe, y no existe.
3: Sí,
0: y mira ahora,
3: el chupete suazo es muy querido en las canchas.
0: Como escalando ahí en la tabla de posiciones, bien, pues. Bueno, nos vino a pintar la cara el chupete nomás que ubicó. Pero bueno, así es el fuego. Vamos con la otra.
3: Sí, por eso sí estaba tú en un equipo grande.
0: Así es, pues.
3: Oiga, quiero pedir una canción.
0: Ya, dígame nomás.
3: De Leonardo Fabio.
0: ¿Ya?
3: La rubia del cabaret.
0: La mía. La por rubia favor. Del cabaret.
3: Oiga, y un saludo a la tía Neira.
0: Ya está, pues.
3: Saludos a la tía Nena y a Jimena de ahí de Panchulo, del Loto Choco.
0: Perfecto.
3: Con la rica empanadita.
0: Ya, porque Lito, saludos a su mamita también, a su Lolicha, que esté muy bien, se me cuida.
3: Ya, señor, muchas gracias. Saludos a la señorita Mafalda.
0: Gracias.
3: Listo.
0: Chau.
3: Chau.
0: A ver, vamos con este, a ver.
4: Duarte, ¿cómo está usted?
5: Hola, amigo Cristian, ¿cómo te va? Cristian Aguirre, gusto saludarte.
0: Igualmente.
5: ¿Todavía estás mareado?
0: ¿Estamos mareados todavía?
5: Lo dejamos mareado, ¿eh?
0: Sí, pues, nos llama Luchito de Quillota.
5: Estamos mareaditos.
0: Sí, pues, Luchito de Quillota.
5: Oye, ya les dije, cuidado con el equipo Chubetito Suazo.
0: Sí, pues. Sí,
5: lo está haciendo jugar, pero a full.
0: No, está bien.
5: Está tirando a la chimenea.
0: Sí, pues.
5: Está sacando puros juveniles.
0: No, bien, no.
5: Y ayer se dio un equipo rápido. Puros cabritos nomás, le metió ahí. Y claro, parecían, no sé cómo parecían. Parecían igual que eso cuando están tirando así baba.
0: ¿Sí?
5: A la boca, así parecían los jugadores de Coricó.
0: Claro.
5: Los pasaban ver nomás.
0: Puta la lesión.
5: Así
0: no.
5: Que, bueno, pasando a otro punto, hoy, ¿cómo estás tú hoy, amigo mío? Mucho saludos.
0: Yo
5: ya estoy más contento porque ya regresó mi señora de España.
0: Ah, llegó de España.
5: Venía cargada con regalo. Así que regresó ya, oye. Yo desgraciadamente no pude ir a Curicó porque estoy muy con una gripe tremenda.
0: Ya hablé para allá.
5: Me dio miedo ir.
0: Más para allá porque se me va a pegar los bichos.
5: En auto iba a ir, pero iba a llover tanto, así que no fuimos nada. Pero así que bueno, saludos a todos los amigos. Dile al amigo ahí que está medio cucarrito, que
0: está se la tome
5: con chirimoya mejor, ¿eh?
0: Con chirimoya
5: toma el vinito, no lo tome solito. Es muy bueno el vino con chirimoya.
0: Bueno, es pues.
5: Así que Ya, Cristian.
0: Por lo que me han contado.
5: Un gusto, salúdate. Saludos a todos, ¿no?
0: Gracias,
5: saludos a todos, amigos. Saludos al Barti.
0: Ahí
5: al
0: está.
5: Barti, al Figueroa.
0: Durmiendo la mona.
5: A la ¿cuánto se llama? A mi amiga también.
0: Muchas gracias.
5: A mi amiga, ¿cuánto se llama? Hasta a la Álvarez. Saludos, ¿no? Saludos a todos.
0: Ya está, mi guachito, gracias. Luchito de Quillota. De la quinta región para acá, oiga. Siempre nos escucha en la online. Hoy tenemos harta gente, ¿ah? De España, Yolé, para Sole. Hola, Sole, ¿qué tal? ¿Cómo estás? Buenos días, gracias por el saludo, mi guachita. Oiga, tanta gente viene, ¿ah? Ay, ay, ay. Aquí escuchando con mi señora Gaby, trabajando también, ¿ah? Ah, Raúl Quirón, ¿cómo estás, Raúl? Oye, ¿los pasteles cuándo, hombre? ¿Se los comieron las hormigas ya? ¿Qué tal, Ale? Saludos para mi amigo Luis Quirón. Señoras y señores, seguimos. Canciones lindas para compartir, por supuesto, en este domingo en familia a través de la número 1, la RTL.

0: Sí, no, ahí le damos color, ¿ya? Gracias. Hola, gracias, gracias.
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0: 10 de la mañana ya en punto, ¿ah? Tenemos el 10 de la mañana.
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2: son las 10 de la mañana en punto.
0: Hola, buenos días, vecino, dice para acá, mándenme un saludito a Cecilia de parte de su amiga Pilar, para la Chichi, Cecilia González. Está un poquito delicada de salud. Saludos para Chichi, recupérate, mi negrita, te vamos a ir a ver, ¿eh? Ahora vamos a ir a verte la semanita, así que para que estés pero recuperadita, ¿ya? Y para verte, tengo harta ganas, así que para mi vecina Pilar, un abrazo grande para ella, pues. Guachito, tremenda mujer, admirable la señora Pilar, mi vecina. Que tanto la queremos también, Pilarcita querida, que tenga un lindo turno, amiga mía.
1: Señorita.
0: Te merece muchas bendiciones en este domingo y toda la semana y toda la vida, Pilarcita. Vamos al llamado. Hola, buenos días. ¿Quién está por ahí? Hola.
3: Hola, don Cristian. Buenos días. ¿Cómo está usted?
0: Muy bien. ¿Quién está por ahí?
3: Con Sonia.
0: Hola, Sonia.
3: Quería saludarle especialmente a usted.
0: Muchas gracias, Sonia.
3: Muy lindas sus canciones, su programa, y a su familia y a todos.
0: Muchas gracias.
3: Quería pedir una canción de Luis Cosama. Hoy se me...
0: Puta, se lo olvidó ahora. Se lo olvidó, ¿verdad?
3: De Patricio Renán.
0: Ah, ahí está. ¿Cuál?
3: Pablo, soy yo.
0: Culpable soy yo, Pato Renán. Ya
3: sí,
0: está
3: por favor,
0: mi guachita.
3: Tengo un lindo domingo, ¿ya?
0: ¿Qué va a cocinar hoy día, oiga?
3: Tengo su paitilla, estoy acostada.
0: Ah,
3: sí, me levanto todos los días a las 6 de la mañana, así que un día que duerma un poquito más tarde, ¿cierto?
0: Sí, pues, no tiene que maltratar tanto el cuerpo, pues, oiga, tiene
3: ¿qué
0: que
3: voy a matar? Matar aves y... Hay un barro, ¿vieron usted el barrial que hay acá?
0: Oh. Okay, ¿y cómo
3: está? Tiene que andar con bota acá.
0: ¿Y cómo están los pavos, oiga, bien?
3: ¿Están bien?
0: ¿Están creciendo?
3: Sí, quiere papo, mi hermano tiene cualquier cantidad y cuando usted guste y quiere comprar, hay pavo hasta todo el año.
0: Todo el año, ya déme el mensaje. ¿Ya cómo están los pavos, oiga?
3: Mire, los pavos los tiene... A 45.
0: ¿Ya?
3: Y la pava no tiene 35, parece. Por ahí.
0: Mira, tengo un harto con los pavos, ya.
3: Cuando te guste, mire, de la montaña te doy el dato. Cuando quiere comprar pavo, si quiere comer pavo, siempre ahí de la montaña.
0: Ya.
3: Porque Santa Rosa está hasta la. Hay una antena de radio.
0: Ah, ya.
3: Hay una antena de radio, hay una hermana que tiene cualquier cantidad y la otra vive más. Ella tiene ya pavo.
0: Pero usted cuando va a ir, vamos cualquier cosita, lo vamos a comunicar con usted, mi guachete, que es el contacto que tenemos.
3: Sí, yo tengo, pero más tarde, está muy chico todavía.
0: Muy chico. Ya, oiga, ya. Y el pavo que me trajo la otra vez, ¿cuántos años tenía ese pavo?
3: ¿Ah? No, era nuevecita.
0: Era nuevo, puta, estaba bueno, oiga. Gusto poco.
3: Ah, bueno.
0: Está muy rico.
3: Sí, no, todo nuevo. Sí, tiene pavo de mi hermana.
0: Sigan engordando.
3: Yo le da pavo todos los años. Hay pavo, se cambia todo el año.
0: Sigan engordando normal pavo, ya.
3: Ya.
0: Dame guachita, que esté
3: para
0: bien.
3: Siempre.
0: ¿Qué canción?
3: Para diciembre,
0: para la vida, para tener el pavo al horno, ahí, oiga.
3: Sí, pues.
0: Sí, pues.
3: Ahí hay pavo al horno.
0: Si todavía me acuerdo siempre el pavo de la señora Sonia. Ya mi guachita. No. Oiga, Sonita, querida, ¿qué canción me pidió? ¿Qué canción me pidió? Me dijo.
3: Era una de Patricio Renán.
0: ¿Ya?
3: ¿Cuál? Culpable soy yo, por favor.
0: Culpable.
3: O de Luis Diva.
0: Toma. Ya está. Ya mi guachita, que esté muy bien, se me cuida ya.
3: Ya, igualmente.
0: Ya,
3: ahí en noviembre, por ahí, cuando para la Pascua, ahí, pues.
0: Ya está.
3: Ahí llegará el pavo.
0: Ya está.
3: Chao.
0: Muchas gracias. Chao. Chao, chao. No se preocupe, si aquí yo no le pido ni una cuestión. Pasa para acá nomás. Aló, buenos días.
4: Hola, ¿qué tal, Cristian?
0: Hola. Hola,
4: Lalo.
0: ¿Ah?
4: Lalo Guerra.
0: ¿Cómo estás, Lalo? Gusto en saludarte, amigo.
4: Oye, estamos el día 26 del mes de julio Iglesias.
0: Sí, pues.
4: Pero pero yo no envío memes por radio. Quería contar que el 22 de septiembre de 1962, un ¿ya? día antes de cumplir 20 años,
0: ¿ya?
4: él iba manejando su auto, choca con unos arbustos y estuvo casi dos años en rehabilitación. Su papá, Papuche, como le llaman, el doctor Julio Iglesias Puga, tenía un amigo en el mismo hospital que le regaló a Julio Iglesias una guitarra. Y ahí empezó todo.
0: Ahí empezó todo.
4: Ahí empezó todo, en la radio de la Sol y del Delta.
0: Ahí comenzó todo.
4: Oye, te quería invitar a ustedes, ¿sí? a todas las personas, para el primero de agosto, en la población Prosperidad, porque se va a hacer un beneficio para Fidel Fuentes.
0: ¿Ya?
4: Un bingo en la tardecita, para nuestro amigo Fidel, que tiene una enfermedad que no vamos a decir qué enfermedad, porque entra en detalle, pero esa enfermedad que... necesita quimioterapia.
0: Ya, perfecto.
4: Así que, por favor, para que...
0: ¿Cuándo es, mi amigo Lalo?
4: Primero de agosto.
0: El 1 de agosto, entonces. ¿En qué parte?
4: En la propiedad, me parece que cerca de Inca Oro, no me acuerdo bien la calle, pero cerquita de la cancha donde se pone la Feria de las Pulgas. Todos conocen a Filo por allá. Filo le dicen.
0: Perfecto.
4: Y muy amigo de MC César.
0: Ah, ya, perfecto. Ni un problema, ¿me?
4: Sí, pues. Y quería pedirte un temita para mi ¿sí? mamá.
0: ¿Cuál?
4: Mira, si pudiera ser para la señora Hilda. Ahí aprovecho a saludar a Jorgito Godoy y a hablar con su hermano, con Luis.
0: Ya.
4: Me contó que está recuperándose, así que sí, todos los auditores sepan que...
0: Se está Jorgito, recuperando Jorgito Godoy. Luego
4: el chico que trajo a Cristian Castro, a Antonio Río, sí, al Símbolo. No, se hizo
0: otro. Para arriba.
4: Fue uno de los primeros, ¿ah? ¿Eh?
0: No, no, un productor lo olvídate. El hombre tiene pachorra.
4: Es conquistador.
0: Sí,
4: ya, ese otro tema.
0: Ya.
4: Mira, para mi mamita Hilda, que está ahí desayunando, el día más hermoso de Ramón Aguilera.
0: El día más hermoso.
4: El día de mi madre.
0: Ramón.
4: Yo voy a Rancagua ahora en tren, voy al cumpleaños de mi ahijada, Cristina Silva, que el abuelo de Don René Silva, que fue carabinero, que vive en la Villa Las Nieves, con su
0: ¿ya?
4: señora, la señora Nena, Nena Silva también.
0: Ya está, pues.
4: Uno que otro saludito, por cierto.
0: No, pónganlo.
4: Oye, Cristian, ¿sí? felicitaciones por el programa y que esté muy bien, pues, amigo mío.
0: Igualmente para ti, pues, saludos para la zona Hilda, para allá, pues, que la conozco.
4: Oye,
0: tanto
4: la,
0: tiempo,
4: la
0: mi guachita.
4: La Ivonne Guerra está triste en Argentina, ¿no?
0: Ah, Leoncita, ¿cómo es? Ah, sí, de estar triste por ahí, pues perdieron el mundial.
4: El este total.
0: Sí, fanatismo increíble, ¿ah? ¿Eh?
4: Tiene las dos nacionalidades.
0: Imagínate.
4: Amigo mío.
0: Saludos para ti, Lalo, un abrazo, besitos para tu madre, que estés muy bien, ¿ah? ¿Eh?
4: Igual, gracias.
0: Chau. Y para don Eduardo ahí, pues me acuerdo que tengo un recuerdo del papá de Lalito Guerra y una vez fuimos a la discoteca y la casona, me recuerdo, ¿ah? ¿Eh? Nos mandamos unos buenos combinados con Lalo y lo pasamos bien, ¿cierto, Lalo? Don Eduardo ahí, porque estar ahí escuchando nuestro programa también. Lindos recuerdos tengo ahí, un tremendo tipo, tremendo corazón que tenía. Sí, buena persona. ¿Cuánto en el micrófono ese andando? Ay, que tengo mucha de ahí. Pase para acá nomás, me decía. Sí, ese nomás. No, de verdad.
1: Linda y chiquitita.
0: Mi guachito. ¡Aló! ¡Buenos días!
5: ¡Oiga!
0: Sí.
5: Hola,
0: dígame.
5: Es una canción de
0: Cecilia, ¿ya cuál?
5: Mira, la tremenda.
0: ¿Sí? ¿Cuál?
5: Me gusta esa niña a mí, para descansar.
0: ¿Cualquiera, mi guacho?
5: Sí, cualquiera, muñeca. También.
0: Se me cuida, ¿ya?
5: Se me dije eso también.
0: Gracias, buen domingo para usted. Chao, chao. Me la hizo corta, el que me cortó el tiro, me desoló el pito acá en la oreja. La de cera, ¿no? Todas las quejonas que están ahí, que nos están escuchando, ya está quejona. Hay esta mujer que es quejona y que no se conforma con nada. No todas, pero algunas sí. Pregúnteme a mí.

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1: ¿De qué te quejas, mujer? 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Increíble. Aló, buenos días. ¿Quién está por ahí? Hola.
2: Hola, don Cristian.
1: Hola, señorita. ¿Cómo está usted?
2: Bien, ¿y usted?
1: Muy bien. ¿En qué le puedo servir?
2: Póngame una cancioncita.
1: Toma. ¿Cuál sería, amiga?
2: Julio Iglesias.
1: ¿Ya?
2: Cualquiera, bonita.
1: Julio Iglesias, ya está, pues, Carolina.
2: Sí. Que tenga una buena tarde.
1: Muchas gracias, que tenga lindo día también, Carolina, se me cuida.
2: Igual usted.
1: Chao.
2: Chao.
1: 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Aló, buenos días, ¿quién está por ahí? Buenos días.
3: Hola, buenos días.
1: Buenos días, cuéntenos.
3: ¿Quiero un temita?
1: ¿Ya?
3: Si se puede, de Manolo Otero.
1: ¿Ya?
3: Cualquier tema.
1: Manolo Otero,
3: porque
1: ¿cuál es su nombre?
3: Ya esta persona, cuando desaparece, lo echan al olvido.
1: Sí.
3: Entonces, es bueno escuchar algo de repente.
1: Por supuesto. ¿Cuál es su nombre, mi niña?
3: Emilia. Emilia,
1: ¿dónde me llamas, Emilia? Emilia.
3: Ah, de acá, de la sexta región, comuna de Chépica, de la orilla de Ahuquinco.
1: De Chépica, ladita Ahuquinco. Saludos para la gente de Chépica, pues. Gracias, Emilia, querida, que tengas lindo domingo, mi guachita.
3: Gracias, igualmente para usted.
1: Gracias. Gracias. 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Ya para don Lalo Guerra, que está en la sintonía, y para su mamita, nuestra Hilda, por supuesto, para toda la gente que está en sintonía. Aquí está Ramón Aguilera.

0: cantando la canción a nuestra amiga de la Sara Alicia, de ya de Teno. Saludos para toda la gente linda de Teno, que está por supuesto en la sintonía, para mis buenos amigos de ahí de la bodega Frutas del País de los hermanos Cerecea. Más conocido como los malos Palagua. Para todos mis buenos amigos de ahí de... Para Carol, un abrazo grande para Carol, que está también en sintonía. Para la vecina Pilar, muchas gracias, vecina. Muchas gracias a usted por mi reina. ¿Qué más tengo por acá? Ya, vamos con estos audios que tengo. Porque, a ver, vamos de inmediato. ¿Aló?
1: Esa canción es para Cristina Yves.
0: ¿Quién destapó esta botella, oiga? Donald B. 10 de la mañana con 23 minutos. Ya, tengo ya algunos llamaditos que me están, están ingresando. Estoy anotando a toda la gente que está participando por el concurso de la Superferia. 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Y tenemos también 2 kilos de palta hash. ¿Quién se va a llevar las paltitas? ¿Quién se va a llevar los huevitos? Me llama nomás. A nuestras líneas se habilita. Oiga, tenemos, desde antes de ayer tenemos un problema en nuestras líneas. Hay algunos llamados que entran, otros no. Pero tenga paciencia, sigue intentándolo porque aquí estamos con... Ahí se metió otra vez. A veces como que se pone como... Como que le entró agua al bot. Aló, buenos días.
2: Aló.
0: Hola, buenos días. ¿Quién está
2: buenos
0: por ahí?
2: Buenos días, don Cristian. Gloria. Días.
0: Hola, Glorita, cuéntenos.
2: Primeramente quiero saludar a mi amiga la gaviota y a su nuera Andrea.
0: Ah, la gaviotita, ¿estará escuchando la gaviota o no?
2: Sí, sí, dice que escucha la pura radio de repente.
0: Ya, saludos para mi tía Gladys Aguirre. Sí. Tiene buen nombre esta chiquilla.
2: Sí, pues.
0: Buen apellido tiene.
2: Como el suyo.
0: Sí, pues, ya saludos para la tía ahí, que con la Andreita, que están por supuesto ahí en la sintonía a esta hora.
2: Y me inscribe para el concurso.
0: ¿Ya cuál es su nombre, mi niña?
2: Gloria Navarro.
0: Gloria Navarro. Ya, Glorita, ¿dónde nos llama usted?
2: De Santa Fe.
0: De Santa Fe. Ya, Glorita, está anotadita.
2: Muchas gracias, chao.
0: Gracias a usted, buen domingo, chao. Gracias.
3: Hola, hola, buen día, don Cristian Aguirre.
0: Buenos días.
3: Oiga, ¿me podría tocar Gigante Chiquito, por favor?
0: Ya.
3: Para saludar a Joaquín, mi hijo.
0: Ya.
3: Hoy se encuentra de onomástico.
0: Ah,
3: porque
0: claro,
3: de santo no creo que haya mucho. Saluditos, bendiciones para usted y familia.
0: Claro, Ana y Joaquín, hoy saludamos a todas las Anitas, a todos los Joaquín. Muchas felicidades. Ya pues, Benito, ni un problema, mi guachita. Vamos a notarle por acá, Gigante Chiquito. Aló, buenos días. Ay, la tengo ahorita. No me dio pie.

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Ahí está don Miguel Parrillet, don Julio, ahí don Pedro, don Nano. Saludos para todo el personal, nuestros chiquillos que están, por supuesto, a esta hora en sintonía. Un abrazo para ellos. Seguimos con este domingo diferente, un domingo en familia a través de la RTL. Para la señora Alicia, que está por aquí en Teno, mamá de Carlos, ¿ah? Para usted, Lichita querida, hablamos de este mechón de tu cabello.

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1: Un mechón de tus cabellos, qué lindas canciones tenemos esta. Como que uno se llega a enamorar otra vez, ¿o no? Sí, pues. 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Saludos para don Peter, para la señora Lucrecia, para el gran Tommy. Tremendo el Tommy, ¿eh? Oh, el hombre de verdad. Aló, buenos días, ¿quién está por ahí?
2: Yo, don Cristian, me anota para el concurso, por favor.
1: Ya, ¿cuál es su nombre?
2: Janet de Santa Fe.
1: Janet de Santa Fe. ¿Janet cuánto?
2: Salina.
1: Janet Salina. Ya está, mi guachita.
2: Ya.
1: Está anotadita, ya.
2: Don Cristian, gracias.
1: Gracias, adiós.
3: Ronco, ronco, rondona.
1: Estoy con mi amigo Julián de ahí de la pescadería. El Cheo, ¿cómo está, Julián? Buenos días.
4: Hola, hola, amigo Cristian, ¿cómo estás? Muy buenos días. Y buenos días a los radioescuchas de la zona central de Curicó.
1: ¡Ale! Cuénteme, amigo Julián, ¿en qué le puedo servir, mi amigo?
4: ¡Dígale! Bueno, aquí está la pescadería de su amigo, ofreciendo lo mejor del mar aquí, del mar a su agradable.
1: Sí, pues la gran pescadería, el Cheo, que está. Usted está ahora ahí en Doctor Osorio, ¿cierto?
4: Exacto.
1: Ya, perfecto,
4: aquí
1: la navegación.
4: Estoy con la Gemita, con Patricio. Y aquí estamos tomando desayunito.
1: Perfecto, saludos para la Gemita, tan linda como siempre, ella tan dama, tan...
4: Sí, ahora dijo que no hacía la cara porque usted levanta ese piropo.
1: Un abrazo grande para usted. ¿Cómo estamos por ahí, por la gran pescadería del Cheo? ¿Qué canción me quiere pedir, amigo Julián?
4: La que siempre le pido, la cuestión de piel de Ismael.
1: Ismael, cuestión de piel. Ni un problema, pues. Un abrazo, amigo Julián.
4: Y anóteme para el concurso.
1: Para el concurso, bien, no notamos ni un problema. ¿Cuál es su nuevo apellido, don Julián?
4: González.
1: González, ya está, pues. Saludos ahí para todo el personal de ahí, por supuesto, de la gran pescadería El Cheo. Un abrazo, que tengan linda jornada.
4: Aquí estamos hasta las 3 de la tarde del día.
1: Sigan vendiendo la pescada nomás.
4: Hey,
1: gracias, adiós. Oye, nuestros amigos de la pesquería El Cheo también están en la Feria de las Pulgas, ¿eh? 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Hola, buen día, ¿quién está por ahí?
5: Hola, buenos días, primito, lo estamos saludando aquí de Curicó.
1: ¿De Curicó? ¿Sí? ¿Con quién?
5: Habla con su prima Andrea.
1: La Andreita de... ¡Ah! ¿Cómo está, mi guachita?
5: Tiempo aquí esperando la visita, oiga.
1: Ya, vamos a ir a hacer la visita, tranquilo nomás,
5: ¿eh? Oiga, ¿sí? Anóteme para el concurso y mándele un saludito a la Glorita. Y para la Gladys también. Para la abuelita.
1: Perfecto, Andreita, ni un problema, mi guachita. Saludos para la gente ahí, pues. Para la enferma que se está recuperando. La enferma que se está recuperando ahí, pues, ¿ya?
5: Sí, no haya la hora para ponerse un pencazo.
1: Muy bien, Andrea, un abrazo, besito. Saludos para el Santi. Saludos para el Santi, gracias. Chao.
5: Muchas gracias.
1: Chao. Bueno, tanta gente que se comunica con nosotros, a mí y la familia también, compartiendo. Ya, vamos con, son las 10 de la mañana con 33 minutos. 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Buenos días, hola. Aló. Hola.
6: Hola, estaba llamando para el concurso, me equivoqué de nombre.
1: ¿Cuál es su nombre, mi niña?
6: María Muñoz.
1: ¿De dónde me llamas, María?
7: De San Isidro.
1: ¿De dónde? ¿De qué parte es?
7: San Isidro.
1: Sí, pero ¿de qué comuna?
7: Entre Teno y Comalle.
1: Perfecto, ya, de Teno.
7: Tan amable, muchas gracias.
1: Gracias, adiós. Marita Muñoz, entonces la tenemos notadita. Entonces, para el concurso se va la bandeja de huevos, se van, por supuesto, los 2 kilos de palta. Yo pensé que me iba a regalar un corte, oiga. Saludos para Omir ahí de Carne San Miguel. Buenos días, ¿quién está por ahí?
8: Hola, amigo mío, ¿cómo está?
1: Buenos días, señorita, ¿cómo está usted?
8: Bien, con el favor de Dios.
1: Así la estoy viendo.
8: ¿Por qué no está lloviendo?
1: Sí, está media chascona, la noto aquí.
8: ¿Ah?
1: ¿La noto media chascona o no?
8: No, es que tengo el pelo mojado.
1: ¿O tiene la ventana abierta?
8: No, tengo todo cerrado para que no me dé un aire.
1: Eso, Marinita.
8: Bueno. Para no volverme para el otro lado.
1: Oiga, ¿cómo está usted, Marina? ¿Bien?
8: Entre Quinta y Chimbarongo.
1: Ya, con fe nomás.
8: Con Canasta se sale todo.
1: Perfecto, María, Marina. Oiga, ¿alguna canción me quiere pedir, amiga, Marina?
8: ¿Perdón?
1: ¿Alguna canción?
8: Sí, mi amor, necesito El Niño y el Canario.
1: ¿Con cuál? Disculpe.
8: El Niño y el Canario.
1: Ya,
8: De Leonardo Fabio.
1: El Niño y el...

0: Buenos días.
1: Aló.
0: Hola.
1: Buenos días.
0: Hola, ¿con quién hablo? Buenos días.
1: Con Sandra Uvilla.
0: Sandrita Uvilla, cuéntenos.
1: Necesito que me escriba para el concurso.
0: Sandra Uvilla. Ya está, pues. Sandrita, está inscrita.
1: Y necesito una canción de Buddy Richard, cualquiera.
0: Ya, aquí la vamos a notar, ¿eh? Buddy Richard. Ya está, pues.
1: Ya.
0: Ya,
1: bendiciones.
0: Bendiciones. Buen domingo para usted, pues, Sandrita, gracias.
1: Igual a ustedes.
0: Chao, adiós. Aló.
2: Buenos días, Chichercito.
0: Buenos días, ¿quién está por ahí?
2: Gladys de los Niches.
0: Cuéntenos, Gladys.
2: Me anota para el concurso, por favor.
0: Gladys, ¿cuánto es usted, mi amiga?
2: De Neira.
0: Neira, Gladys Neira. Ya, perfecto. Está anotadita, Gladys Neira. Gracias. Chao. 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Aquí no andamos nada con mediodía, viendo día entero. Ahí está, por supuesto, premiando a nuestro querido amigo don Alejandro Barzúa, que nos acompaña también a esta hora de la mañana con este concurso. Faltan 23 minutos ya para que sea las 11. Leonardo Fabio y esta rubia del cabaret de la RTL, la número 1.

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estamos gritando ya. Estamos ya. Se dio la nota por acá, mi guachita. Que esté bien, gracias. Ya. Voy a anotar a esta chiquilla, oiga. Ahí está anotadita entonces para que todo el mundo participe de la bandeja con huevitos de 30 huevos, 30 unidades de primera. Unos huevos, pero así, tremendo hueva. 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

0: 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Saludos para don Miguel Parragués, para don Julio Parragués, para don Nano y también para Pedro, ¿eh? 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Faltan 17 minutos ya para que sean las 11 de la mañana. Como siempre, por supuesto, estamos en concurso que regalan nuestros amigos de la Superferia. A ver, ¿qué tenemos por acá? Hola, me gustaría, dice por acá, escuchar un tema de Yuri, se llama Ya me cansé, gracias. Lo mismo que me dijo ahí mi señora ayer, ya me cansé. Saludos al club de la RTL, bendiciones, dice por acá. Deseando pronta mejoría a don Jorge, harta fuerza, fe y mejoría. Gracias para Jorgito, con toda la gente, ya todos los días. No, el hombre la lleva acá, don Jorge Godoy. Hola, buenos días, estimado, dice por acá. Buenos días, Cristian Aguirre. Dice por acá que tengas una exitosa y bendecida jornada el domingo 26 de julio junto a la querida familia de la gran Radio Tropical Latina. Nicola Divani. Violetas, come violetas. Ya está, pues, para don Héctor Ramírez. Saludos para su familia. Que se recupera don Héctor, ¿eh? Ya me voy chito, ni un problema. Aló, buenos días.
1: Aló.
0: Sí, buenos días.
1: ¿Con el que me
0: guirre? Sí, con él.
1: Buenos días. Aló.
0: Sí, hola, ¿con quién hablo?
1: Hola.
0: Hola.
1: Por el concurso.
0: Ya, ¿cuál es su nombre?
1: Erika Garrido, Calle Perro.
0: Erika Garrido, cabeza de perro, ya. Ya, Erika. Oiga, todavía estoy esperando la empanada por acá, ¿eh? Ya cuando haga ahí, se tiene que abordar. Sí, pues. De ahí después, cuando haga, se tiene que abordar de este humilde servidor.
1: Sí.
0: Estoy leseando. Ya, mi guachita. Que tenga el lindo domingo, que descanse, Erika Garrido. Chao. Chao, chao. Hola, buenos días. ¿Quién está por ahí?
2: Buenos días.
0: Buenos días.
2: Oiga, quiero inscribirme
0: al
2: concurso, por favor.
0: Ya está, pues. Erika Garrido. ¿Cuál es su nombre, amigo?
2: Voy a inscribir a mi hijo porque le encantan las pastas.
0: Ya. ¿Cuál es su nombre?
2: Se llama Aquiles Castillo Saavedra.
0: Aquiles Castillo Saavedra. Ya, sí. Está, mi guachito.
2: Ya, oiga, ¿podría tocar una canción?
0: Sí, pues.
2: Cualquiera de antigua de Vicente Fernández.
0: Vicente Fernández, ya está, pues.
2: Vale, Vicente, gracias. Vicente
0: Fernández, chao, que esté muy bien, ¿eh?
3: Y estaremos juntos en la arena tibia.
0: Hola, dice por acá, buen día, quisiera escuchar la canción de los Temerarios. Todo me recuerda a ti. Muy bueno su programa. Soy Rosa de Aguas Negras. Saludos a la Rosita de Aguas Negras. Guachita. Estamos en este domingo en familia, un domingo diferente, un domingo especial. 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
1: Ahí está, un beso y una flor. 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Saludos para don Claudio San Martín ahí. Oye, ahora que me acuerdo del Lácteo San Martín, recuerde que ahí el hombre está, por supuesto, ya trabajando a full para lo que se viene para las fiestas patrias. Más de 16 agrupaciones van a estar ahí. Luego lo voy a tener por acá, vamos a hacer una excepción, vamos a tocar ahí esto. Agrupación que me gustó mucho porque anoche la estuve viendo, la estuve escuchando harto rato y hasta cuando me quedé dormido. Dime, don Claudio San Martín, así que le deseamos todo el éxito del mundo para lo que se viene. Se están preparando ya para estas fiestas patrias. Harta peguita hoy ya. Muchas buenas agrupaciones, así que estoy a la espera para que me envíe todos los que van a estar, ya los que están confirmados para estar ahí en el escenario espectacular de ahí de las ramadas de Curicó. Así que con Claudio, si que está ahí en sintonía, para que me envíe, por supuesto, ahí el detalle. Me están preguntando qué día van a salir los chiquillos de Ruta 5. Por favor. Se viene con todo, ¿ah? Se viene con toda esta celebración de las fiestas patrias. Ya saludo para todos los artistas, para toda la gente que va a estar ahí trabajando también. Ahí vamos a estar ahí presentando los grupos, ya llegamos a un consenso. Nos faltaban algunos ceros, pero ya llegamos a acuerdo. Con el patrón. No existe. Saludos para Dani Daniel, que está en la sintonía también a esta hora. Un saludo para Dani Daniel, más conocido como el dientecito perdido. ¿Cómo que dientecito perdido? ¡Aló!
2: Hola, Cristian.
1: Hola, ¿con quién hablo?
2: Con la hermana de Víctor Garrido, con Fresia, las empanaditas.
1: Hola, Fresia, querida, ¿cómo está usted, mi guachita?
2: Muy bien, pues, mi guachito, esperando que venga las empanaditas.
1: ¿Sí? ¿Cuándo va a ser empanado ya?
2: Mire, yo hago todos los domingos, hoy día no hice porque estoy operada del ojo.
1: Ah, ¿qué le pasó?
2: Tengo catarata y me han operado ya una vez y ahora ya estoy por el segundo ojito.
1: Con fe nomás, mi guachita, va a resultar todo bien, ¿ya? Que se recupere.
2: Sí, todo bien. Yo llamo por el concurso para ya. Que me anote.
1: Fresia Garrido, ¿cierto?
2: Sí, pues, mi viejito.
1: Ya, pues. Aquí la estoy anotando ya, mi perrita. Que tenga un lindo domingo, se me cuida, ¿ya?
2: Igual usted.
1: Gracias.
2: Van a llegar una empanadita.
1: Tranquilita, no se preocupe. Sí, yo lo hago por molestar nomás. Y yo no soy interesado, pero sí. Sáquelas para acá nomás.
2: Cuando ofrezco, cumplo.
1: Ya, perfecto.
2: Mi niño.
1: Muchas gracias.
2: Que esté muy bien.
1: Adiós, gracias, adiós.
3: Cuando me dijiste que todo comenzó.
1: Aló.
3: El día que nos conocimos.
1: Oiga, el otro día me trajeron una gallina, oiga, pero yo pensé que la gallina había faenado, oiga.
3: No puedo.
1: Y venía maniada, venía viva, porque se me arrancó acá en la radio, dejó la escoba y con las plumas. Todavía quedan plumas por acá abajo. Estaba viendo por acá unas plumas que hay por acá. Mire, por aquí hay una.
3: Ya sé.
1: Hasta se hizo, mire. Aquí estoy. Hasta se hizo del dólar, gallina. Mire. ¿Aló?
4: ¿Aló?
1: ¿Sí?
4: Buenos días.
1: Buenos días. ¿Quién está por ahí?
4: Se llama María.
1: ¿Cómo está, Marita?
4: No, más bien, ¿y usted?
1: Muy bien, pues, corazón. ¿De dónde me llama María?
4: De Teno.
1: ¿En qué le puedo servir, María?
4: No, no, para el concurso.
1: María, ¿cuánto es usted?
4: Alcántara Hernández.
1: María Alcántara, Alcántara. Ya está, pues.
4: Oiga.
1: Sí, Marita.
4: Quería saludar para San Javier.
1: ¿Ya?
4: A Bernardita Carreño.
1: ¿Ya?
4: Ahí del carro azul donde vende los completos mojados.
1: ¿A dónde? ¿En qué parte, oiga?
4: En San Javier.
1: ¿En San Javier? ¿Ya en qué dirección, más o menos? ¿En qué calle?
4: En la calle principal, ahí en San Javier.
1: En la calle principal, ahí está la reina del completo mojado. ¿Cierto? Así. Bueno, completo, ¿ah? ¿Eh? Rico, ¿eh? Ya está, mi perrita, Marita Alcántara, que tenga lindo domingo, se me cuida.
4: Igual.
1: Gracias. Chao.
4: Chao.
1: Ya. Me llamó ahí la señora María Lagos también. Don Héctor Sala, que están ahí acostaditos a esta hora. ¿Cómo que haciendo cucharita? Escuchando la radio, la RTL, la número uno en este domingo. domingo especial, no un domingo diferente, en la radio que alegra tu vida, la RTL, Domingo en Familia. Los temerarios.

0: Sergio, que le vaya bien, se me cuida, estamos al habla.
1: La roncona.
0: No le ponga tanto, don Sergio, por favor. La juventud no tiene que volverse loca, oiga. Ya, mi guachito. Bueno, vamos, como ella aguardientosa ahí, no, mi amigo Sergio, auditor. 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Aló, buenos días. ¿Quién está por ahí? Buenos días.
2: Buenos días, don
0: Cristo. Buenos días, señorita. ¿Con quién hablo?
2: Con
0: saque la manito por la ventana, oiga, para que agarre más señal. No le escucho nada. Que se le corta la señal por ahí. ¿Aló?
2: ¿Aló?
0: Ahí sí.
2: Quería anotar a mi hija Valeria.
0: ¿Ya?
2: Para el concurso.
0: Valeria, ¿cuánto es su hija?
2: Valeria Isabel Contreras Muñoz.
0: Valeria Contreras. Ya, está mi guachita. Está anotadita.
2: Gracias.
0: Gracias a usted, pues. Adiós, chao. Ah, oye, me tengo la doble pega ahí cuando mi amigo Alejandro dice que un concurso, oye, puta, dale, con la oreja hinchaña. 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Usted me llama nomás, yo la anoto, no hay problema. 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Buenos días. Aló.
3: Hola, don Cristian.
0: Hola, ¿quién está por ahí?
3: Me quiero anotar para el concurso.
0: ¿Sí? ¿Cuál es su nombre?
3: María Jofre Montesino.
0: María. ¿Cofre o Jofre?
3: Jofre Montesino.
0: ¿De dónde me llama?
3: De acá de Sarmiento.
0: De Sarmiento, perfecto, Marita.
3: Y si puede anotar a mi hija.
0: Ya.
3: Juanita Luisa Jofre.
0: ¿Cómo, Juanita?
3: Juana Luisa Jofre.
0: Juana Luisa.
3: Sí.
0: Perfecto, está anotadita, gracias.
3: Es una cancioncita de Sandro.
0: Ya está. Vamos a ubicar.
3: Muchas gracias, que le vaya muy bien.
0: Gracias, adiós. Chao. 11 de la mañana con exactamente 2 minutos. Estamos, por supuesto, también.

0: Ya vamos con esta llamadita primero y vamos a la música. Aló, buenos días. Hola.
1: Hola.
0: Hola.
1: Hola. Quiero inscribirme.
0: Ya. Yo le inscribo. ¿Le parece? ¿Cuál es su nombre?
1: Eugenia Jorquera.
0: Eugenia Jorquera, por el concurso de la Superferia. Jorquera. Sí. ¿De dónde me llama usted, Eugenia?
1: De Rauquén, Campo Los Carros.
0: Rauquén, Campo Los Carros. Ay, perfecto, un abrazo grande para usted, pues.
1: Muchas gracias, muy lindo su programa.
0: Gracias, chao. Tanto amor que no vivimos. Hola, buenos días. Cristian dice por acá, ¿podría poner la canción Medallita de la Suerte? Vamos a buscar por acá la Medallita de la Suerte, pero antes tenemos la siguiente.
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0: Linda canción también. Oye, sigo notando, por supuesto, tanta gente que se ha comunicado con nosotros por el concurso. Luego doy la parrilla, oiga, para las fiestas patrias. Ya me llegó don Claudio San Martín, del Lacto San Martín, ahí el hombre encargado de esta producción general.
1: No puedo dejar de.
0: Ya luego voy con ella para que usted sepa qué día va a ir su grupo favorito, para que vaya a darse una vuelta ahí, oiga. Totalmente gratis ahí, para que vaya ahí. No tiene que pagar nada, entra. Es gratis.
1: Ya.
0: Vamos con el llamadito. 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
0: 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Claro. 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
2: Claro, que esté muy bien. Oiga, ¿le puedo pedir un temita?
0: Pues por supuesto, don Julio.
2: Ya, un temita va dedicado a mi primo, el tractor amarillo.
0: Tractor amarillo, tengo
2: el tractor amarillo.
0: Para el primo Miguel.
2: Sí, yo no sé si le gusta tanto ese tema ahí, no sé. En algún coloso por ahí tiene que haber andado arriba.
0: ¿Quién sabe qué historia tendrá ahí con el tractor amarillo el hombre, pues, diga?
2: Ya, lo chiste, que esté muy bien.
0: Muchas gracias, don Julio, que tenga buen día. Gracias.
2: Ya, vale.
0: Tengo un tractor amarillo. Ay, que le gusta el deseo a esta chiquita. Está viendo por acá. A ver, ya, vamos con la música de inmediato. Ya para saludar a nuestro amigo que nos pidió esta canción. Don Reinaldo, que está por allá, por supuesto, en Chimbarongo. Sí, por allá mismo. Aquí suena, por supuesto, su disco. En la radio que alegra tu vida. En este domingo en familia. La RTL.

Ya, 11 de la mañana ya con exactamente 21 minutos, 11 con 21, en vivo y en directo. ¿Qué dice por acá? A ver, pongan.

Ahí está. Homenaje a... Aquí está, pues, al destacado curicano. Espérense un poquitito, vamos a... Ahora empecésemos. Ya me llega por acá la información. Dice por acá... Ritmo, las trompetas. Echo de menos los lentes de la cena Mafalda y no me traen ni una cuestión de lentes.

0: Ahí se lo voy a seguir, tranquilito. Ya me llegó la lista por acá de los invitados que van a estar en las ramadas de Curicó. Atención, señoras y señores, para esta ramada que se viene, pero este año 2026. Mire, por ejemplo, tenemos por acá el jueves 17 van a estar en el escenario Los Tremendos Laureles. También el mismo día, Ruta 5 y Los Cuervos, es el 17 de septiembre. El 18 de septiembre, Perseos del Amor, dice por acá, Revolución Tropical, Tradicionado de Chile. También La Herencia Llanera y Los Tigres de Santa Clara van a estar, por supuesto, el día 18, viernes 18 de septiembre. Mientras tanto, que el día 19, Los Tremendos Laureles, Revolución Tropical, Legado Norteño y Ruta 5. Ya para la gente que me estaba preguntando quién iba a salir Ruta 5, van a estar entonces el jueves 17 y el sábado 19. El domingo 20 van a estar Los Cuervos, Perseos del Amor, Traicionado de Chile también. ¿Ya? Ah, pero me envió antes un mensaje acá a nuestro amigo. A ver, sí.
1: Baila, ronco.
0: Donde va la herencia llanera, va Entre Siembra. Ya, entonces, Entre Siembra van a estar el viernes 18. Ahí está. Entre Siembras, entonces, viernes 18 de septiembre. Oiga, totalmente gratis, ¿eh? Hay una parrilla realmente espectacular de artistas para que usted vaya. Oiga, totalmente gratuito. Va a estar muy bonito, por supuesto, este año ahí en las ramadas de Curicó. Están organizándose todo con antelación, por supuesto, para que todo resulte muy simpático, muy bonito por lo demás. ¿Ya? Seguimos con canciones lindas, por supuesto, juntos a Lácteos San Martín, juntos a la Terraza Restaurant, a nuestros buenos amigos también de Las Carnes San Miguel, las paqueterías de Peter John y la Superferia. Para don Héctor Ramírez, que está en la sintonía también a esta hora junto a la familia. Con la Divari.

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0: Ya, 11 de la mañana con 31 minutos en vivo e indirecto a través de las potentes señales de la Radio Tropical Latina, la que alegra tu vida. 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Lacto San Martín, me estaban preguntando por acá cuando está entre siembra. A ver, déjeme ver. Chiquillos, ahí para los que van a estar ya preguntando para ir a ver a Arsenal de la Muerte por ahí a las ramadas de Curicó. Aquí está. El viernes 18. Ahí van a estar, por supuesto, los amigos de Entre Siembra. Y Ruta 5, el jueves 17. Y van a estar también los amigos de Ruta 5 el sábado 19. ¿Cómo la vaya a estar cortando Pato Olmedo, hombre? Voy a cambiar de, voy a cambiar de pega mejor. Oye. Quiero ser músico, mejor hoy. Ya, saludo para todo, para mi amigo Víctor, ya, para la Mafaldita, ¿eh?
1: El piancito.
0: Sí. Dígame, mochita. Se le cortó y. Ya, 11 ya con 33. Ya, vamos con la siguiente canción. Oiga, tengo. Ah, tenía que tomar las llamadas por acá. Ya sigo con el concurso de la Superferia. 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Para nuestros amigos de la Gran Pescadería El Chivo, especialmente para el amigo Julián, que está en sintonía, aquí está Ismael. Cuestión de piel.
2: Bueno, fúmate el pitillo, acábate esa copa y vámonos. 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Y la verdad es que al principio todo nos hacía reír y el mundo no nos importaba nada. Bebíamos el aire el uno del otro, no teníamos ni necesidad de hablar para comprendernos. 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El día y la noche nos pertenecían.

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0: su nombre, amigo?
1: Lito Castro.
0: Don Lito, 50 años se están cumpliendo entonces de la partida de su papá.
1: Sí, 50 años, del año 76.
0: Imagínese ahí. O sea, prácticamente la edad mía.
1: Sí.
0: Oiga, ¿cómo se llamaba su papito?
1: Don José Castro, Guajardo.
0: Don José Castro, ya, que Diosito lo tenga en su santo reino, que está descansando el hombre, pues, ¿eh?
1: Sí.
0: ¿Y cuál es su nombre, mi amigo?
1: Lito Castro, de Sagrada Familia.
0: Don Lito Castro, ya está pues, Don Lito, vamos a buscarle su bolero por acá. Ya, mi guachito.
1: Ya, que esté bien.
0: Gracias, chao, Dios, chao, chao.
1: Chao, chao.
0: Y recuerda a su papito, 50 años pasados, todavía se acuerda de su papito, imagínense, ¿eh? 20 minutos para que sean las 12, en vivo y en directo a través de las potentes señales de la RTL, la Radio Tropical Latina, juntos a la paquetería Peter John. La Superferia, oiga, estamos con los últimos llamaditos ya para el concurso. Ya cerquita del mediodía, tiramos entonces. Vamos a conocer los ganadores, ¿ya? Se van los huevitos y se van justamente los kilos de paltas. Gentileza de la Superferia, don Alejandro Barzú, para la Florcita. Un abrazo grande para ella también, pues está trabajando hasta ahora. ¿Aló?
2: Aló, buenos días, Cristian Aguirre.
0: Buenos días.
2: Estamos desde directamente haciéndote un contacto de la Feria y la Purga, amigo mío.
0: También. De la Feria y la Purga, ya, güey.
2: Sí, la gente te está escuchando aquí, pero a todo full aquí, amigo mío.
0: Bueno, qué bueno.
2: Mira, estoy con un amigo aquí que te conoce. Venga para acá, amigo Luis, venga, para que salude al... Para que salude al Cristian Aguirre aquí. Los días domingos aquí de la Feria y la Purga, toda la gente está escuchando aquí. Amigo Luis, saluda al amigo Cristian Aguirre.
3: Hola, buenos días, locutor, o sea...
0: Buenos días, caballero.
3: Buenos días.
2: Este caballero regla parlante, de todas las cosas, amigo mío, eléctrica.
0: Ah, qué bueno.
3: Sí, señor, si tiene algo malo...
0: Ya.
3: Barato.
2: Baratito.
0: ¿Barato?
3: Sí, señor. Sí, ¿qué? Mándele nomás con Juan Carlos y el maestro Pistol, mándele cualquier producto que venga para solucionarle algo.
0: Ah, si lo ubicamos. ¿Eh? ¿Y cuál es su nombre, amigo?
3: Luis Palma.
0: Don Luis, ¿hace cuántos años arregla parlante usted?
3: Digo, 15 años más o menos.
0: 15 años. ¿Y hace cuánto tiempo se lo olvidó? Ya, felicidades.

0: Ya, usted ya. También escucha a Cristian Aguirre. Aquí hay otra señora que también te va a saludar, también te está escuchando aquí. Ahí está Cristian Aguirre, buenos días.
1: Buenos días.
2: Buenos días, dama.
1: ¿Cómo está usted?
2: Muy bien, pues, ¿y usted cómo está, mi niña? Gusto en saludarle.
1: Sí, aquí estamos haciendo el empeño en las pulgas, tratando de vender algo.
2: ¿Y qué está vendiendo usted, mamita?
1: Yo vendo ropita usada.
2: Ya, ¿y cómo están los precios?
0: ¿Qué dijo? ¿Los precios cómo están?
1: Sí, barato, súper barato, para poder vender, po.
2: Sí,
1: no hay que estar tan mala la cosa, así que hay que hacer el empeño.
2: Está la cosa complicada. Oiga, mamita, y cuénteme, y vende, bájeme un poquito el volumen de la radio. Oye, vende ropa para niño, para dama, para adulto, cuénteme, a ver.
1: Para todo, de todo un poquito.
2: Bueno, ¿y en qué lugar de la Feria de las Pulgas se encuentra usted?
1: En la cancha.
2: En la cancha, ya. ¿Y cuál es su nombre, me dijo?
1: Jayce Ramos.
2: Jayce.
1: Sí, Ramos, ya, soy ya, de la obra.
2: De la obra, ¿dónde viene de la obra? Ya, pues, Jayce, querida, que tenga un lindo día, que venda ahí todos sus productos, nomás toda su ropita, pues, mi niña, ¿ya?
1: Ya, igualmente, gracias.
2: Gracias, chao, chao.
0: Cristian Aguirre, es así que mucha gente de todas partes, de Molina, de Upeo, sí, de San Alberto, viene a vender sus cositas aquí a la Feria de la Pulga, amigo mío. ¿Ah?
2: Eso, muy
0: aquí
2: bien.
0: Aquí estamos llenos de gente que anda, gente sirviéndose, comiendo papitas fritas, completos, panaditas, de todo aquí en la Feria de la Pulga, amigo mío. La gente te manda muchos saludos y te escucha todos los domingos.
2: Muchas gracias, maestro Pintero, un abrazo grande para usted.
0: Oye, Cristian, aquí le vamos a dedicar un temita a toda la gente que te está escuchando aquí, ¿ya?
2: A ver.
0: Vendo mi alma por hacerte feliz, de Miguel Gallardo, para toda la gente de los feriantes de la Pulga.
2: Miguel Gallardo, ya está, pues. ¡Ay! Ya está mi guachito, vamos a buscarlo por acá.
0: Ya, pues, tengo la mañana, amigo mío, ¿ya?
2: Ya, pues igualmente.
0: Y pronto, otro despacho de la Feria y la Pulga o de ahí la Feria y Pulga con el maestro pintor y el reportero Purgoso.
2: ¿El reportero cuánto?
0: Purgoso.
2: Purgoso. Ya, Purgoso. Que esté bien. Gracias, buenos días, chao. El reportero Purgoso tendrá Pulgamo. No. Buenos días.
3: ¿Aló?
2: Hola.
3: Buen día.
2: Buenos días. ¿Quién está por ahí?
3: Hola, don Cristian, ¿cómo estás?
2: Muy bien. ¿Con quién hablo?
3: Verónica Ahumada.
2: Verito, cuénteme.
3: No, quería que me inscribiera para el concurso.
2: Ya, Verónica Ahumada. Ya está, pues. Verónica.
3: Ya, don Cristian, que tenga buen día. Chao, chao. Tardita,
2: Verito. Chao. Guitarra. Aló, buenos días. Aló.
4: Buenos días, don Cristian Aguirre.
2: Buenos días, don Alejandro. Gusto en saludarle.
4: Igualmente, para mí es un placer comunicarme con usted.
2: Aquí estamos con la sintonía, pero full, amigo mío, en esta mañana, como siempre, ¿eh?
4: Bien, bonito su programa, y después seguimos con la música folclórica, pues, también bonito.
2: Esto, claro que sí, pues gracias a toda la gente que nos prefiere todos los domingos, pues, oiga, ¿eh?
4: Sí. No, lo bueno hay que seguirlo, oiga. Sí, hay que seguir cosas buenas y no terminar las tradiciones como es nuestra música nacional.
2: Por supuesto, amigo mío. Oiga, aquí le estamos dando color al concurso, llamado, pero una tremenda, como se dice, los chilenos, recachadita gente, ¿eh?
4: Sí, no, sí, bueno, eso es motivar a la gente, porque venga para acá también, pues acá lo esperamos hasta las 3:30 le vamos a dar hoy día.
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2: 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Andamos bien, ¿ah?
4: ¿Eh? Si quiere que le diga, bueno, directamente al productor, como dice el Logan, del campo a su mesa.
2: Eso es, pues. Oiga, saludos para la florcita ahí, porque supongo que está trabajando con usted en esta mañana, pues.
4: Sí, pues ella está encargada ahí del boque palo que
2: ella. Ella no afloja.
4: Exactamente.
2: Ya está, pues, mi cochito, ¿alguna canción?
4: Oiga, pues, oiga, estamos destiniendo, ¿qué pasa? De local.
2: Oh, no me diga nada.
4: No le digo nada.
2: No me acuerdo mejor.
4: Ya. Oiga, un saludito a todos los oyentes, a don Carlos de Teno también, ahí a todos los que lo escuchan ustedes, la mayoría de la gente.
2: Tenía un problema. ¿Alguna canción? ¿Ya?
4: Hoy día le vamos a ponerle una canción muy bonita de Camilo Sesto.
2: Ya, ¿cualquiera?
4: Las tiene todas buenas esas.
2: Perfecto, sí, pues.
4: Todo bueno, en música, Camilo Sesto, y aquí todo bueno en verdura en la superferia.
2: Sandía Calá, Camilo Sesto, ¿eh?
4: Ya.
2: Un abrazo, ¿eh?
4: Ya, mi picaflor.
2: Ah, picaflor. Gracias, buenos días.
4: Chaito, chao.
2: Nada más que la gente piense mal, no es que ande picado, no, es que resulta que siempre cuando voy para allá le saco el gajito de uva, que la manzana, que la naranja, que el pepino. Es verdad. ¡Aló!
5: ¡Aló, buenos días!
2: Buenos días, señorita, ¿con quién hablo?
5: Quisiera inscribir a mi mamá.
2: ¿Ya? ¿Por el concurso? ¿Ya?
5: Sí.
2: ¿El nombre de la mamá?
5: Frecia Loaiza.
2: Frecia Loaiza. Está anotadita, gracias.
5: Gracias.
2: Chao. Ya, ¿seguimos? Ya, vamos a seguir, ¿eh? Seguimos nomás con música, lindas canciones que tenemos, por supuesto, en este domingo en familia. 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
1: Para la Marinita Novoa, que está en la sintonía también a esta hora, quiere escuchar a Leonardo Fabio, El Niño y el Canario.

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0: La tenemos, por supuesto, para compartir, para recordar a esta hora. Ya, oiga, vamos con el sorteo del concurso, ¿le parece, no? Ya se van los huevitos y se van los kilos de palta, pues. 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Aló, buenos días. Aló.
1: Aló, disculpe, alcanzaré a inscribirme.
0: Ya, ¿con quién hablo?
1: Paola Ahumada.
0: Paola, déjame anotarla, Paola Ahumada. Ya, Paulita, está anotadita, ya, gracias.
1: Gracias, caballero.
0: Oiga, gracias. Gracias por lo caballero. Ya, vamos entonces con el concurso. Ya se van primero los huevitos. Atención, ¿quién me puede ya me pegar un llamadito ahí para que me ayude para el concurso?
2: Baila, baila, roncona.
0: ¿Hay alguien ahí o no?
2: Roncona, baila, baila, baila, roncona.
0: Hoy no lo escucha nadie.
2: Roncona, baila, baila, baila, roncona. Roncona.
0: Déjale ir a las líneas por acá. Ya, del 1 entonces al 47. 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Ya, oiga, lo meten la llamadita, ya. Tiramos la visita por acá nomás, no hay problema. Ya, atención, aquí se van los huevitos. Aquí está. Atención. Los huevos se los lleva la señora o señorita María Cazuela. No. Los huevitos se los lleva. Dice que oye, me han llamado a María, pero no. La señora María Bustamante de Sarmiento se lleva los huevitos. María Bustamante de Sarmiento, entonces, se llevan los huevos gentileza de la Superferia. María Bustamante, entonces, ganadora. Estoy anotando acá. Perfecto. Está por ahí. Aló.
3: Aló, buenos días.
0: Sí.
3: Estaba llamando para sacar algún ganador.
0: Ya, dime el numerito del ganador entonces para las paltas. ¿Le parece o no?
3: Ya.
0: Los 2 kilos de palta, ya.
3: Cuéntanos. El 23.
0: Del 1 al 47. ¿El 23 me dijo?
3: Sí, el 23.
0: Ya, perfecto. Aquí está la señora Rosa Raja las Tablas. No, está iglesiando. Aquí está la señora o señorita Gladys Neira. Gladys Neira, muchas gracias. ¿Cuál es su nombre, amigo?
4: Yo soy Gabriel Flores.
0: Don Gabriel, muchas gracias por participar, por llamarnos también. Te agradezco, Gabriel. Que vaya lindo domingo. Gracias, adiós. Chao, chao. Ronco, ronco. No. Ya reiteramos entonces los ganadores. Atención. Marita Bustamante se lleva los huevos y las paltas. Gladys Neira. Así es. Perfecto. Ya me llaman nomás para coordinemos la entrega de esos premios para que los vaya a buscar. 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Gracias a don Alejandro Barzúa ahí, pues, por los regalos que nos da siempre nuestro querido amigo. Esta canción la solicitaron entonces para saludar en forma especial ahí nuestros auditores. Aquí está, pues. Cariño, ella es Ángela Carrasco.

0: Chao, mi guachita. Chao, suegra querida. Oiga, ¿por qué antes no me quería usted? Dígame la verdad, que toda la gente lo sea. ¿Por qué no me quería antes? Dígame la verdad. ¿Por qué antes no me quería usted? Dígame la verdad.
1: Porque no me gusta que me diga suegra.
0: ¿Ah?
1: Y otra que nunca me pidió la chiquilla, así que va a quedar con la espera.
0: Ya, van. Descuatro. Comprendido. Ya, nada más, ahí nomás. Ya, chao. Chao, gracias. Dale. Se pone a imitar esta señora. Dale.
1: Baila.
0: Ya, que esté bien, oiga.
1: Ya,
0: chao, Saracán. Mi suegra no me quería nada, pues. Me quería, bien lejos.
1: Ya, ¿no?
0: Chao, gracias. Y ya, me porto bien con su hija, ¿no?
1: Ahí
0: sí.
1: Si no
0: se
1: hace
0: de
1: corto,
0: estamos tiempo. Las 12 horas ya con...
1: ¿Cómo nació la caña?
0: ¿Qué? ¡Qué caña hoy! Si no debo yo nada. Ojalá alguna... Usted sabe, si no la hija después me pega, pues no, me tengo que portar bien.
1: ¿Ah? Esas son las burgos.
0: Ya.
1: Al diablo no,
0: quédate
1: allá. Chao.
0: Ya, chao. Ya, bueno. Gracias, sobrita. No, pero ya esta señora no me quería nada mucho antes, pues digo, tuve que hacer, pero harto mérito. Años, pues. Pero muchos años. Y todavía. Ya está gritando ya. 12 del día ya con exactamente. Nos pasamos con la tanda de mi amigo. No se metió nada por aquí. Ya, perfecto. A ver. Ah, no me ponen la cuestión. Ya. Ya seguimos nomás de largo porque ahí mi amigo no me dejó la pausa ahí por mi compadrito Rigoberto. No importa, le seguimos dando color nomás. Ya, tengo que saludar, dice por acá Martín, ya. Un saludo para Martín que está en la sintonía también a esta hora. Gracias, Martín. Gracias por el tremendo cariño. Un saludo. Ya tengo una invitación para el viernes 31, para este viernes 31 de julio. Ya, vamos todos en ayuda a apoyar a nuestro querido amigo, el gran folclorista curicano, el gran Chirigua González. Un abrazo grande ahí para el maestro, cultor, mentor de tanta gente, por supuesto. Hay un evento en beneficio, por supuesto, de nuestro folclorista e hijo ilustre, ya, don Adrián Chirigua González, este viernes 31 de julio, ya en el Teatro Provincial de Curicó. Desde las 19 horas, el valor de la edición solamente 5.000 pesos. Recuerde, obtén tu ticket en el mesón de información. De informaciones que está ubicado ahí en la Corporación Cultural de Curicó, en Carmen 560. Vamos todos en ayuda del gran Adrián Chirigua González, que mucho nos necesita. Tanto que ha dado el Chirigüita por nosotros. La cultura, el folclor, la entretención, la simpatía, la picardía. Un abrazo para el maestro, el gran Chirigua González, que está pasando por momentos delicados de su salud. Así que para eso se está organizando este gran evento. Vamos todos a apoyar entonces, estamos presentes este viernes 31, entonces de julio. Ya. Luego en el folclore vamos a darle, por supuesto, más informaciones. Ya tenemos también invitados dentro de un ratito más, ya, cuando llegue nuestro folclore acá en la Radio Tropical Latina, y sobre las 13 horas con Chile Contigo en el Corazón. Mientras tanto, seguimos con canciones lindas que tenemos en este domingo en familia. Un domingo diferente. Ya para la Carmencita, y pues cuando llamó, quiere escuchar esta canción para su Tomasito querido, para Tomás Aguirre. Está en la sintonía también a esta hora de parte de su mami. Aquí está Gigante Chiquito.

0: gigante chiquito. Ahí está Carmencita, su canción. Oiga, la señora María Bustamante, si está ahí en sintonía, que se comunique con nosotros, si no, a ver, denlo el premio, ¿ah? ¿Eh? Sí, pues. Porque tenemos que confirmar ahí para que vayan a buscarlo, si no puede, hoy durante la semana. Ahí en Avenida Juan Luis 10, número 2261. ¿Ya? Ah, pero vaya directo ahí, pues mi guachito está de Sarmiento, así que le queda, pero da un paso ahí, pues. Amiga mía, Marita de Sarmiento. Y la otra amiga que ganó, esta chiquilla, que se llama... Aquí está. La señora ya me llamó, la señora Gladys Novoa. O Neira, perdón, Gladys Neira. Ahí está. Ya, los ganadores del concurso. La próxima semana, más premios. En este domingo en familia. 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Saludos para la señora Lucrecia. Ahí para el Tommy. Ahí para su hermano, que no me acuerdo el nombre, que siempre se me olvida. Para la gran familia de nuestro querido amigo Don Peter, una tremenda persona, tremendo comerciante, con un tremendo corazón que no le cabe en el pecho a mi compadre. Aló, buenos días, buenas tardes ya, ¿con quién hablo?
1: Conmigo, la María de Casamiento.
0: Oiga, Marita, ¿y usted no me había llamado?
1: De antes, pues.
0: ¿Pero quieren los huevos o no? Dígame la verdad, o si no, los regalo a otra persona, pues, mi guacha.
1: No, pero siempre estaban con los maestros atiendo a mi hermana y teníamos la huipa y el radio, ahora no
0: tengo. ¿Y por qué tiene maestro en la casa? Cuénteme, cuénteme.
1: Mi hermana tiene los maestros ahí que están haciendo el trabajo.
0: Sí. Ya, perfecto, ya. ¿Los va a retirar entonces? ¿Confirmado?
1: Sí,
0: para regresar a este caballero. ¿Ah?
1: ¿De dónde de la otra vez lo retiré?
0: Ah, se ganó la otra vez un más huevo.
1: Sí, pero con usted, pues cuando estuve ya en la tarde, en la noche con los mexicanos.
0: Uy, tenía suerte usted, Marita.
1: Sí, yo tengo mucha suerte, el año pasado fue esto.
0: Mira, guachita. Sí, pues ahí en la Superferia, ahí al ladito de los semáforos, al ladito del tío George, ahí en el boldo, ¿ya?
1: ¿Ah, en el boldo?
0: Sí, pues. En el boldo, pues. Ya, pues enchúfese, pues, Marita.
1: No, pues si la otra vez al otro lado.
0: Espérame un poquitito, yo le doy la. Espérame, Lina, no me corte, ¿ya?
1: Ya, listo para anotar.
0: Espérame un poquitito, guachita. Dale, espera. Ahí está Marita, ¿ves? Andamos, perdón, eso es importante que me llamen para coordinar la entrega, ¿ya? Ya vamos, póngale nomás, mi guachito, póngale canciones lindas que tenemos, por supuesto, en este domingo especial. Un domingo diferente, domingo en familia, a través de la RTL.

0: 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Ya, me siguen llegando por acá los mensajes. A ver qué dice por acá. Ah, la crecida del río, ¿eh? Me envían un video con el río que está subiendo ahí su caudal. A esta hora hace su crecida el río Lontué. ¿Qué más dice para acá?
1: Hola, hola, buen día, don Cristian Aguirre. Oiga, ¿me podría tocar Gigante Chiquito, por favor?
0: Ah, ya salió ya.
1: Para saludar bien a Joaquín, mi hijo.
0: Para
1: que hoy se encuentra de onomástico.
0: Onomástico.
1: Porque de santo.
0: No tiene ni una cuestión, el hijo. No es que. Ahí salió el Gigante Chiquito, entonces, para Joaquín. Hoy día está de onomástico también. De parte de su mamita, que mucho lo ama. A ver, ¿qué más? Hola, dice, póngase medallita de la suerte, por favor. Extraño tanto a mi mamita. Se me fue muy hace muy poquitos días. Oh. Un abrazo para usted, mi amiga. ¿Ya? Un abrazo grande. Muchas condolencias y fuerza nomás por mi niña. Hola, dice por acá, unos días quisiera saludar a través de ustedes a Rubén Sumelsu, que hoy está de cumpleaños, cumpliendo 63 años. Él se encuentra junto a su señora. Gracias. Ya pues, saludos para don Rubén, que está de cumpleaños. Sumelsu. Gracias. Ya. Seguimos entonces con canciones, luego sigo leyendo más mensajes que tenemos por acá, por supuesto, en esta jornada especial, en este domingo diferente, a través de las potentes señales, como siempre, de la RTL.

0: Me gustaría hacer pulpo. Faltan manos acá, pues. ¡Aló! Buenos días, buenas tardes, ya, pues.
1: Oye, amigo Cristian Aguirre.
0: Digamos, tan bien por la cresta, oiga, que parece el maestro pintor.
1: Mi amigo.
0: ¿Cómo está, maestro pintor?
1: Oiga, bueno, aquí están los maestros, ya gracias a Dios tenemos techada la casa que estábamos techando, amigo mío.
0: ¿Ya?
1: Ahora vamos por la electricidad y aquí está el dueño, está muy contento con los maestros Rubén, el Papilla y el amigo Keco aquí también. Todo aquí trabajando por este muchacho, ya tiene su casita techada, gracias a Dios, amigo mío, ¿ya?
0: Oiga, esa fue las personas que se le quemó también la casa hace un tiempo atrás, ¿cierto?
1: También, esa es la señora que está en la iglesia, toda esa familia, donde hay una abuelita de 96 años, ya está la fecha confirmada para el 15 de agosto, este gran y tremendo bingo show solidario con una parrilla tremenda de artista, amigo Cristian Aguirre.
0: Perfecto. ¿Cuándo es?
1: Esto va a ser el 15 de agosto, desde las 2 de la tarde para adelante, amigo mío, en la sede Aromos, la sede que está techada, amigo mío, ¿eh?
0: Perfecto, ni un problema, oiga, que sigan trabajando nomás. Usted me envió un video para ahí donde estaban ayer inaugurando los tijerales, ¿o no?
1: No, ayer el maestro aquí, el dueño de casa, se rajó un asadito para los maestros, sí, aquí, oiga, pero bien, salió todo bonito. Me penquearon un poco en la casa porque llegué con un poquito de pasado, pero había que tomarse algo para la carne, ¿eh?
0: ¿Cómo hay pies pasada?
1: No, me penquearon un poquito en la casa porque llegué un poquito pasado alcohol, porque para comerse un pedazo de carne hay que tomarse un vinito chiquitito.
0: No me van a, esta cuestión hace mal, oiga.
1: Ya, gracias, amigo.
0: Se lo digo, un ferretero se lo dice, oiga.
1: Oye, bueno, el maestro Rubén que está conmigo dice aquí que siempre te escucha también allá en la Dragones Sur Poniente. Siempre te escucha el maestro Rubén, que escucha al amigo ahí, dice. Saludos aquí, Cristian Aguirre, hijo.
0: Saludos.
1: ¿Cómo estás, Miguel?
0: Hola, hola, ¿cómo estás? Muy bien, ¿y usted cómo está, mi amigo?
2: Aquí estamos.
0: ¿Todo bien? ¿Harta C?
2: Harta C tenemos.
1: Oiga, amigo, bueno, los maestros aquí se han portado muy bien. Eso es lo bonito, que todos los maestros cooperan. Bueno, y los maestros quieren aquí un temita. ¿De qué un temita? Elija, maestro. Leonardo Fabio.
0: Leonardo Fabio.
1: Quiero aprender de memoria.
0: Ya, vamos a buscarlo por acá, ya.
1: Oiga, y aquí, bueno, le mandan un fuerte aplauso a los cabros y de todas partes. Y bueno, y pronto va a ir a mandar otro reportaje de la Felicur también con los otros muchachos. Andan en todas partes reporteando a usted, pues, amigo mío.
0: Vamos, el reportero que tenemos, por supuesto, en nuestro programa. Ya está, maestro pintor, no hay problema. En su casa nomás llega, Muñoz.
1: Señor, cuídese mucho, señor.
0: Gracias, que esté bien. Chao, chao. Ronco, no le ponga nada, maestro pintor, que hace mal la cuestión hoy, ¿no? Después, las maletas en la puerta de la casa. Yo sé por qué se lo digo. Yo he pasado por eso. Las maletas, que toda la cuestión por fuera nomás. Ya, vamos a la música, pero no tenemos llamada. ¿Aló? ¿Aló? ¿Aló?
3: ¿Aló?
0: ¿Sí?
3: ¿Cómo está usted,
0: Cristian? Muy bien, espérame un poquito, Panchito, espéreme. Sí, hola, cuénteme, ¿con quién hablo, mi reina?
3: Con la señora Noemí.
0: Hola, señora Noemí, espérame un poquito, Panchito. ¿Cómo está, señora Noemí? Gusto en saludarle.
3: Ahora estoy mejor, gracias a Dios.
0: Qué bueno.
3: Sí, me dio un resfriado bien fuerte hoy.
0: Oye, anda, pero muy común los resfríos, pues hay que cuidarse mucho también.
3: Sí,
0: pues
3: yo con ganas de ir a la peña y no pude, pues.
0: Pero ahora el sábado se viene otra peña, pues, diga. Así que ahí la vamos a invitar.
3: Voy
0: para que se recupere.
3: Tiempo,
0: ya, sí, para que se recupere, ya, porque yo la voy a buscar y después la voy a dejar. Ahora no me comprometo cómo vamos a llegar a la casa, pero de alguna manera llegamos. Que son muy buenas las peñas. Cuénteme, sí, de mi querida. ¿Quién quiere saludar?
3: No. No quería saber cómo estaba usted y la señora Marianita, que siempre ella manda saludos, ya, a todos.
0: Perfecto.
3: Ya, y quiero mandar un saludo allá a mi compadre, a mi hija, a la Palmilla, el Llano.
0: Ya,
3: a la mamá Tata. Que ellos son fiel auditores de ustedes.
0: Oiga, ¿y la mami y el Teddy son sus tíos? ¿Ellos? ¿Son sus tíos? ¿Ah? ¿Son sus tíos?
3: Yo viví muchos años con ellos y, perfecto, la hija de la mamá somos compadres.
0: Ah, ya, son comadres, muy bien, muy compadres.
3: Sí,
0: ya.
3: Sí. Es, llame, como mi familia ellos.
0: ¿Y hace cuánto tiempo que no los va a visitar?
3: De noviembre, pues. Pero estamos en contacto día por medio, los hablamos por teléfono, todo eso, pues.
0: Ya. Vamos a hacer una cosa, nos vamos a comprometer un día a esto, nos vamos a poner de acordeón y yo lo voy a buscar y vamos a ir a ver a su comadre y su compadre allá en la Palmilla. ¿Le parece, no?
3: ¿De verdad?
0: Sí, pues yo lo quiero ir a conocer también, porque siempre me habla usted de su gente por allá, ¿ya?
3: Sí, ellos a usted lo tienen una tan...
0: Por eso quiero ir para allá, pues, oiga.
3: Ya, ¿cómo sabes que me traigo una...? Súper cariñoso.
0: ¿Cómo trae eso? ¿Cómo sabes si me traigo una gallina haciéndose la lesa?
3: Oiga, ¿cómo está su hijo?
0: Todo bien por acá, mi guachita. Todo bien gracias al de barba, ¿eh?
3: Ah, ya, la vez vino un joven, muy caballero, uno de sus hijos, Carlos, ya,
0: pero
3: esa
0: deja,
3: no me acuerdo.
0: Sí, si no, de contrario, estaremos mal, ¿no? Sí, hay malo dura nomás con los cabros ahí, ¿ah?
3: Sí, sí. Ya,
0: pues, mi guachita.
3: Ya, yo creo que esté bien, cuídese.
0: Muchas gracias.
3: Ay, colóquele una canción bien bonita, cualquiera, ya está, bonita.
0: Ya está, pues, Noemí, un abrazo, besito para usted.
3: Ya, igual, chao, chao.
0: Chao, chao, y saludos para los compadres ahí de La Palmilla también, que los vamos a ir a ver, ¿ah? ¿Eh? Sí, pues, claro. Aló, buenos días, buenas tardes ya, ¿con quién hablo?
4: Hola.
0: Hola.
4: Cristiancito, ¿cómo estás?
0: Sí,
4: habla Magali.
0: Hola Magali, ¿cómo está usted?
4: Muy bien, gracias.
0: Cuénteme, mi guachita.
4: Sí. Quisiera saludar a una amiga de la infancia. Ya. Nosotros somos adultas mayores ya.
0: ¿De dónde me llama usted, mi niña? ¿Cuál es su nombre?
4: Magalia, le dije.
0: Ya, Magali, ¿de dónde me llama, mi hijo?
4: De Teno.
0: De Teno, ¿ya?
4: Estoy llamando para saludar a mi amiga que vive en Curicó, se llama Patricia Gutiérrez Martínez.
0: Ya, la patita.
4: Sí, ya. Entonces me gustaría si se pudiera con la canción Brindo por tu cumpleaños de Aldo Monge.
0: Ya.
4: Y aparte que me gustaría cuando, si es que se pudiese, cuando lo vayan a tocar, que me avisen para grabarla y mandársela por WhatsApp.
0: Ya, repetimos el saludo entonces.
4: ¿Cómo
0: se llama la señora?
4: Patricia Gutiérrez Martínez.
0: Patricia Gutiérrez. Estoy anotando, ¿ah? Martínez. De parte de su amiga, entonces, de su amiga. Sí. ¿Cuál es su nombre?
4: Magali,
0: ya. Alegría.
4: ¿Cómo?
0: Alegría, me dijo.
4: Cáceres, niño.
0: Cáceres, puta la cosa. Mala, oigan. Ya. ¿Qué hubo otro? Ya, Magali, querida, ni un problema, con todo cariño, con todo agrado, mi reina.
4: Muchas gracias, que estés bien.
0: Gracias, mi guachita, buen domingo.
4: Igual.
0: Chao, le aviso, ¿ya?
4: Ya, gracias.
0: Espéreme ahí nomás, ¿ya? No fui yo tu primer amor. Pere 60 y... No, si se lo vamos a tocar al tiro, se lo vamos a tocar al tiro nomás. Ya andamos con el... Ya, oiga, tengo el contacto ahí con nuestro querido amigo, colega, don Francisco Arevalo Navarro. Yo te estoy llamando, mi guachito, ya, porque algunas no meten, ¿ah? No entran las llamadas, ¿ya? Extraño, porque algunos sí, pero otros no. Ya, pero lo vamos a sacar por esta vía, entonces, a ver si está por ahí. ¿Cómo está, Francisco? Buenas tardes, amigo, gusto en saludarte.
5: Buenos días, Cristian, gusto saludarte a ti. La verdad que yo no te llamo por lo mismo, porque te llama tanta gente, y eso me tiene muy contento y motivado de que sigas trabajando en este medio de comunicación tan importante en la región.
0: Claro que sí, pues, oiga, y usted se acuerda que usted se comprometió que cuando llegué acá a la radio como pollo un corral ajeno, ¿se recuerda o no, oiga?
5: No me echa el agua, que yo lo llevé para allá, pues.
0: Y usted me dijo, no, si yo te voy a acompañar todos los días para que no te sientas solo, hoy día una vez nomás, y después me dejó como tirado. ¿Se acuerda o no?
5: Yo lo hice con mucho cariño, porque usted es un hombre de radio, respira radio y sabe de radio, y tiene que entregar mucho a la comunidad curicana. Es un hombre muy solidario, es un hombre que está en terreno. Oye, ¿te has dado cuenta de que cuando hablamos de la radio RTL, sí, aparte que llegan a tantos rincones de nuestra provincia? El otro día un señor me dijo, oiga, yo pensaba que usted era grande, me dijo, porque habla con tanta...
0: Pensó que era grande, que era alto, pensó usted. Claro. ¿Y cuando lo vio? ¿Cuando lo conoció?
5: Cuando yo le dije, no, si yo soy, pero hasta luego, me dijo, sí, yo soy. Bueno, quería saludarlo, Cristian, a usted, y aprovechar el espacio para saludar a mi hermana Clara Arevalo Navarro, que está de cumpleaños.
0: ¡Mira la Clarita! ¿Ya?
5: Así que la Clarita está, obviamente, de cumpleaños. Se portó muy bien con mi viejita antes de partir, así que yo solamente darle los agradecimientos a ella, que mi viejita está descansando, y obviamente que si no es por ella y por mi hermana María Eugenia, que se portaron un 7. Cristian,
0: perfecto,
5: un
0: abrazo para la Claudita, ¿cómo se llama? La Clarita.
5: La Clarita y la María Eugenia.
0: Y la
5: Paulina que están escuchando.
0: Perfecto, y Paulina y toda la familia, Arévalo también, ¿eh? Arévalo Navarro. Ya, Panchito, ni un problema, querido amigo, colega. Un abrazo grande para ti, que tengas lindo domingo, ¿eh?
5: Juan Cristian, junto a su familia. Oiga, igual. Pero no me eche más al agua, que yo lo lleve para allá.
0: No, se no le he hecho nada al agua, pero mejor guata igual.
5: Anda, cuando se venga de la radio, pase a la casa.
0: Ah, verdad, por el encargo, ya está, pues 10-4, sí. Comprendido. Gracias.
5: Un abrazo, Cristian.
0: Panchito, gracias.
5: Hasta
0: Francisco Arévalo, ¿eh? Tanta jornada con mi compadre. Aló, buenos días, ¿quién está por ahí?
6: Buen día, señor.
0: Buenos días.
6: Un gusto.
0: El gusto Manuel mío, ¿con quién hablo?
6: Manuel Ormazábal.
0: Don Manuel, cuéntenos.
6: ¿Cómo está, amigo mío?
0: Aquí estamos como domingo, poiga. Como todos los domingos, muy bien, poiga.
6: Yo quiero agradecer por su vida de la radio.
0: ¿Ya?
6: Estuve medio delicadito de salud, me hice resonancia, me hicieron todos los exámenes y me salió súper bien.
0: ¡Qué buena noticia!
6: Así que, gracias a Dios y a toda la gente maravillosa que veló por mí, de que ahora hicieron el cariño de tratación y todo, y todo salió maravilloso.
0: ¡Qué noticia más alentadora, amigo!
6: Sí, mi amigo, la verdad, es una oportunidad de vida de nuevo. Quiero pedirle un temita que me gusta mucho de la descendencia chilena, no sé si podrá.
0: Manuel es su nombre, ¿cierto?
6: Sí, Manuel Mazada. Yo fui el del camión que fuimos a
0: Concepción. Azul, sí, pues.
6: Sí, las 33 horas de amor.
0: Yo perfecto, un tremendo amigo, por supuesto, de la radio, también muy solidario, así que se le agradece a Manuel y bebé.
6: Sí.
0: Que Diosito ahí lo tiene todavía y con vida y está contento.
6: Soy un fiel auditor de que los conocí esa vez de cuando hicieron la campaña. Yo amo la RTL.
0: Eso.
6: Así como amo Chile, como amo Curicó y muy amo bien, pues. A mi familia.
0: Muchas gracias, ¿ya? Amigo mío. Y le vaya viendo, Manuel. Bendiciones hombre para usted,
6: nuevo,
0: pues.
6: Hombre nuevo, descendencia chilena. Después me la toma luego, por favor.
0: Llamamos de
6: hombre nuevo.
0: ¿Así se llama?
6: Sí. Hombre, la descendencia chilena.
0: Hombre nuevo. Ya, vamos a buscarlo por acá, mi guachito. Vamos a hacer una excepción. Un abrazo para usted, Manuel. Nos alegra mucho que esté bien y que el ánimo, oiga, cambie el tiro a la perspectiva. Al tiro a la mente, ¿cierto?
6: Hasta hablo.
0: No le puedo creer. Arriba nomás el ánimo, amigo mío, ¿ya?
6: Sí, no, sí estamos. 10 puntos.
0: 10-4.
6: 10-4.
0: 10-4, gracias. Chao, Manuel.
6: San Belday.
0: Gracias. Toma, don Manuel ahí, pues. Ya, oiga, mi querida amiga, esta chiquilla que nos llamó, la Magali. Ya, Magali, apriétale el play nomás porque vamos a saludar entonces a su amiga. Ya con la canción de Aldo Monjes. Brinde por tu cumpleaños y para toda la gente que está de cumpleaños.

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1: 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El don Ángel Romero, le saludamos. Estuvo pasando ahí por algunos momentos complicados a su salud, pero bueno, ya estamos de vuelta, don Ángel. Todas las bendiciones para usted. Ya ánimo nomás a tirar para arriba, amigo Chito, ahí con toda su gente ahí, pues, ¿eh? 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

0: 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Aló, buenas tardes.
1: ¿Cómo está? Muy buenas tardes, Cristian Aguirre.
0: Sí, con él. ¿Con quién hablo?
1: ¿Cómo está usted?
0: ¿Don Rigoberto?
1: Pero claro, pues.
0: ¿Cómo está, don Rigo? Gusto en saludarlo, pues.
1: Muy, pero muy buenas tardes. Hoy lo llamo principalmente para enviar un cariñoso saludo, Cristian, en su programa, porque hoy es el Día Internacional de los Abuelos.
0: Oiga, claro que sí, pues.
1: Gracias para todos los abuelitos que están en sintonía nuestra, principalmente quienes están escuchando la Radio Tropical Latina. Un fuerte abrazo para todos. Ojalá que los hijos, los nietos, le hagan su visita y los saluden cariñosamente.
0: Oiga, qué bonita noticia. Entonces, saludamos a todos los abuelitos, a los adultos mayores, que en gran parte, por supuesto, son abuelitos. Así que para ellos reciban todo nuestro reconocimiento, todo nuestro cariño, un abrazo a través del aire, a través de estas potentes señales de la RTL, amigo Rigoberto.
1: Gracias a ellos somos lo que somos.
0: Por supuesto, ya hay que reconocerlo, hay que cuidarlo. Y no es chiste, siempre ahí atesorarlo, pues, amigo Rigoberto.
1: Exactamente, así que un fuerte abrazo. Aprovechar la oportunidad, Cristian, de antes de terminar el contacto, de enviar un abrazo al hogar, a la Fundación Las Rosas, al hogar que está en Molina, y a Cecilia González Madrid, que está ahí en el hogar San Vicente de Paul.
0: Sí, pues ahí está nuestra, yo tengo una vecina, Rigoberto, que trabaja justamente ahí en el San Vicente de Paul, ya nos escribió, y está la Chichi González escuchándonos a esta hora de la tarde,
1: ella es la auditora número uno de la Radio Tropical Latina.
0: Saludos para la Chichi, hermosa. Saludos para la vecina Pilar también, y para toda la gente que trabaja, que hace esta linda pega de cuidar a los adultos.
1: Quienes la cuidan, le entregan lo mejor día a día, ¿cierto? Un fuerte abrazo para quienes dedican también el cuidado de nuestros adultos mayores.
0: Y además, aparte de hacer la pega, por supuesto, ahí con el tiempo ya se unen el lazo de amistad, hay un cariño, ¿cierto? Por los abuelitos. Así que es un trabajo realmente digno de apreciar, por supuesto, de aplaudir también, ¿ah?
1: Y que nuestras autoridades, lamentablemente, aún están al debe con ellos.
0: Sí, pues, mucho. Así que los políticos siempre ahí al debe, pues, lamentablemente, oiga.
1: Así es. Cristian Aguirre, le deseo todo lo mejor para usted, a nuestros auditores, quienes nos sintonizan, quienes somos la primera mayoría a esta hora en domingo.
0: Oiga, sí.
1: En la RTL.
0: Oiga, sabe que voy a tener que irme, voy a ir, no sé cómo, don Rigoberto, oiga, con la oreja hincha, tanta gente que nos llama, tanta gente ahí que se comunica con nosotros también, ¿ah?
1: Muy pero contento. Se tiene que sentir contento y feliz.
0: Por supuesto, de todas maneras.
1: Porque la radio, nosotros somos gracias a los auditores.
0: Así es, don Rigoberto. Un abrazo para la Claudita, para José Tomás, para la suegra Noemí. Ya, así que para los viejos de allá de la Palmilla que se preparan, porque Cristian Aguirre va a estar prontito para allá también.
1: Hoy, no, se me puede olvidar el saludo, pero ahora sí que no se me olvida, que no me voy a tirar la oreja. La Marinita no va a estar escuchando a la radio.
0: Sí, pues todo el día la Marinita, pues.
1: Pero Rigo no, se le olvidó saludarme, pero bueno, ahora la estamos saludando.
0: Un abrazo grande para ella también. Rigoberto.
1: Cristian, que tenga muy buena tarde.
0: Igualmente para ti, un abrazo, gracias.
1: Muchas gracias.
0: Chao, adiós. Ahí está ahí don Rigoberto, ¿va? El hombre de la RTL, el hombre que pone el orden acá en la radio. Un saludo grande para él también, ¿ah? ¡Aló! Buenos días, buenas tardes. ¿Quién está por ahí?
2: Buenas tardes, mi querido amigo Cristian Aguirre.
0: Buenas tardes, ¿sí? ¿Con quién habló?
2: ¿Tú sabes que hablas con el señor Will Ray?
0: ¿El señor?
2: Sí, pues.
0: ¡Willy Ray!
2: Ahora me quedo el señor.
0: ¿Cómo estás, Willy Rey? Gusto en saludarte, Willy.
2: Igualmente, muy querido amigo. Igual.
0: Cuéntame, mi guachito, ¿en qué te puedo servir? ¿Qué
2: quieres? Bueno, saludarte a ti, a todos los auditores, que tienes mucho, porque tu programa es muy bueno. Pero a todos los auditores, en general. Y que le un temito.
0: Sí, ¿cuál sería?
2: Mira, quiero escuchar un tema de un ex sobrino mío.
0: Toma.
2: ¿Ya? Que se llama Luciano.
0: ¿Cómo?
2: Luciano.
0: Luciano, ya.
2: Sí, el tema, Te Quiero, Te Amo.
0: Te Quiero, Te Amo. Ya está, pues. Vamos a aparecer por acá, este temita de Luciano.
2: Está, ¿Tiene este tema? Altos temas, muy famosos en
0: los
2: años
0: 70, 80
2: y todo.
0: Ah, ya. Vamos a buscarlo por acá, amigo. Peter. Willy Rey. Ya, Willy, un abrazo, cuídate.
2: Igualmente, tú también.
0: Gracias, chao, Willy.
3: ¿Por qué no?
0: Dale, cierra la mente ahí. Vamos a la música, como ya, vamos a las canciones lindas que tenemos, por supuesto. Aquí está la cama vacía para salvar, por supuesto, a Don Lito Castro, que está en la cinta.

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2: Ah, bueno, esa es la cama vacía, es la cama vacía. Estoy, ahí estoy con mientras quería la Corina, mira la Corina Calquín Catrileo, que está ahí, pues, mi guachita. La Corina Calquín, que está ahí con la mamá, dice por acá. Ya, a ver quién está por acá, estoy viendo por acá. Con la mami, ya, pues. La Clarita Catrileo, la Prisi, la nieta Agu, la Corina, saludos para ellos que están ahí, pues. Ahí en el fondo de Lora. Saludos para ellos, que están, por supuesto, ahí. Y la Agu, 5 añitos ya. ¿Cómo pasa el tiempo, oiga? Oye, yo todos los días paso tempranito ahí, cuando paso al baño ahí, me veo la cara, oiga. Oye, las canas, no me diga nada, me están saliendo canas por todas partes, ¿no? Estamos viejos ya, mi guachita. Ya, pues, Corina, ni un problema. Saludos para la familia y para la Clarita. Pronto vamos a pasar a saludarle, por supuesto. Saludos para la nieta Agua y para la Prisi. Muchas felicidades. Gracias por estar ahí en la sintonía de la RTL, la número uno. En Domingo en Familia, por supuesto, con lindas canciones que tenemos para usted. Oiga, después de la una llegamos con el folclore, ¿eh? Chile Contigo en el Corazón, que se viene. Recargado sorpresa también. Aló, buenas. Hola.
3: Hola, gente.
2: Hola, hola. ¿Quién está por ahí?
3: Hola. Oigo. Te quiero mandar un saludo, ¿sí?, a los bonitos de Teno.
2: A los abuelitos de Teno.
3: Sí, perfecto. Po, a los hijitos. Díganle que estaba enfermito. Me puedo ir a verlo.
2: No puedo ir a verlo porque estaba enfermito. Perfecto, sí. Don José, ni un problema, pues.
3: Me manda una canción y te marchita.
2: Ya, mi guachita.
3: Ya, te minero.
2: Se me cuida, ya.
3: Usted también.
2: Ya, chao. No le ponga, no le ponga tanto a usted, oiga. ¿Ah? Ya. 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
1: Ay, cariño, oye, ¿cómo se nos pasa la hora, mi guachito? Aló, buenas tardes. Aló.
2: Aló, sí, buenos días.
1: Buenas tardes. Bueno, ¿cómo? Buenos días, buenas tardes, dígame. Pongámoslo de acuerdo.
2: Oiga, mi hijo, que me quiero comunicar con la María Angélica para que un para una canción, para un saludo, y hace años que no la puedo comunicar.
1: Ya. ¿Y quién es la María Angélica, disculpe? ¿Ah? ¿Aló?
2: ¿Aló?
1: Sí. ¿Quién es María Angélica?
2: La de la radio, pues, mi hijo. La animadora de la RTL, del día domingo.
1: María. No, pues si yo me llamo Cristian, me dice, no soy mujer, yo, pues. Usted no le entiendo nada mucho. ¿Usted,
2: ya, quiere conversa-
1: usted quiere conversar con la María Angélica? No hay ninguna María Angélica aquí ahora, oiga. Que sepa yo, es verdad, oiga.
2: Sí, pero ustedes son de Curicó, yo sé, po.
1: Sí, po. ¿Y usted dónde es?
2: De San Fernando, vos, mijo.
1: Ah, mi guachita, estamos malos. Es que estamos en Curicó acá, pues me están llamando acá a Curicó, a la señal de Curicó, pues mi guacha, a lo mejor en San Fernando hay, no tengo, a lo mejor hay una María Angélica ahora en la mañana por allá.
2: Sí, ya.
1: Ah, ahora comprende, ya, disculpe. Ya, le voy a compartir el teléfono. Espéreme en línea, por favor, mi guachita, ya, para compartir ya, el número telefónico para que se comunique ahí con nuestra colega entonces allá en San Fernando. Perfecto. Que estáis volado, yo no tenía idea. Y así la mamá quería venir. Cacho soy yo. Ya, aló, buenas.
3: Aló.
1: Sí.
3: Buenas tardes, querido buenas. Amigo Cristian.
1: Buenas tardes, sí, ¿con quién hablo?
3: Es Willy de nuevo.
1: ¿Con don Willy?
3: Sí. Oye, querido amigo, disculpa que te moleste a cada rato.
1: Ya.
3: Pero no podía dejar de saludar a unos lindos amigos que son mis amigos.
1: Ya.
3: Al maestro pintor, que están trabajando en una casita haciendo una buena obra.
1: ¿Ya?
3: Ya. Saludarlo a él. Al Kelo, a mi amigo Rubén, al Papilla y a otros más que están ahí.
1: A todos los machos que están ahí, perfecto.
3: Sí, a todos los machos, felicitarles por su cariño y cómo son, pues.
1: Sí, pues. Ya está, mi guachito, no hay problema. Gracias, Willy. Gracias, Willy.
3: Chau. A ti.
1: Chau. Saludos para Quilbo Bajo, dice por acá, un saludo para mí. Hola, para Julián, que está escuchando con Paulina, ¿no? Un saludo ahí para Julián. Julián Lobos con la Pauli querida, la reina de la cueca, ¿no? Hermosa ella, la cuequera. Y la suegra, Corina Cáceres. Corina Cáceres. Saludos, pues, de Quilbo Bajo. ¿Y cómo se llama el suegro? Se me olvidó, para que nos manden. Ahora ya con el folclore vamos a saludarle a todos ustedes. Ya pues nos comenzamos a despedir, chiquillos, con la última canción para saludar a la Clarita Catrileo, que está por allá en el fondo, Lora. Con esto nos comenzamos a despedir. Oiga, no se vaya, no se mueva, porque ya llega Chile Contigo en el Corazón con toda la música folclor, del folclore chileno, con buena onda, por supuesto, con invitados y mucho más. Vamos con el último llamadito. ¡Aló!
4: ¡Aló, buenas tardes!
1: ¡Buenas!
4: Buenas tardes, habla con Juan de acá de Buenapá.
1: ¿Cómo está don Juan de Buena Paz? Gusto saludarle.
4: Muchas gracias. Bien, con el favor de mi Dios.
1: Eso. Cuénteme, don Juan.
4: Ya no, aquí le voy a pedir un temita musical, que siento que ya se retira ya.
1: Sí, pero nos quedamos, sí, porque viene el folclore ahora. Estamos viendo que sí, pues, porque se quede con nosotros. Ya.
4: Vale, vale.
1: Ya, don Juan, ¿algún saludito?
4: Un saludo para mi señora, que está aquí en Buena Paz conmigo.
1: Mira el Macabeo, oiga.
4: A la señora Leonor Miranda.
1: A la Leonorcita, un abrazo grande para usted, pues, Leonor, gracias, y para usted, don Juan, amable, gracias.
4: Muy bien, chao.
1: Chao, gracias. Ya, don Carlos Palma, entonces, Caldito, el suegro de don Gerardo Lobo, que está en la sintonía también a esta hora, perfecto. Nos vamos, gracias. Nos comenzamos a despedir, ¿eh? Ya, vamos con esta canción para saludar entonces a nuestra querida Clarita, ya del fondo Lora, que yo sé y recuerdo mucho que le encanta al Puma. Con esto nos vamos. Gracias por todo. Ya llega nuestro folclore Chile Contigo en el Corazón. Gracias a nuestros patrocinadores que están todos los domingos con nosotros. Gracias. Buenas tardes.

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3: La señal horaria en RTL.
4: Es la 1:00 p.m, con 5 minutos.
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0: Ya, ahora, hola, ¿qué tal? ¿Cómo están? Buenas tardes. Continuamos, pues, desde la mañanita. Estamos, por supuesto, acompañándoles, como siempre, por supuesto, con nuestro programa ahí del domingo, un programa especial, con mucha sintonía. Agradecemos, por supuesto, el tremendo cariño, tanta gente que nos llama todo el día hoy. Y ahora comenzando, por supuesto, nuestro folclore maravilloso. Hay tanta gente que nos comunicamos durante la semana, no os para en la calle, oiga el programa, oiga la buena música, qué lindo, los saludos, gracias por todo. Gracias por el tremendo cariño, ¿ah? Son las 13 horas ya con 13 minutos, comenzamos con Chile Contigo en el Corazón, señoras y señores. Agradecemos, por supuesto, a todos nuestros patrocinadores, parte importante también de nuestro programa, y a todos nuestros auditores que son fundamentales para que sigamos con vida, respirando acá a través de la RTI, la Radio Tropical Latina, la que alegra tu vida, ¿eh? ¿Hay algún llamadito telefónico? Ninguno, no nos llama nadie, nadie viene, ¿o no? Son vueltas locas. Gracias a Dios, ¿eh? Gracias al padre. Oye, tengo visitas hoy día. Luego se las presento. Están ahí los muchachos. Lindo. Preparados, por supuesto, para una invitación que nos tiene para este fin de semana y que se viene. Así que luego doy con nuestros invitados. Está bueno el talaje, chiquillo, por allá. ¿Dónde viene usted, oiga? ¿Para allá, para los cerros? A ver, pero tenemos que ir. ¿Cómo? ¿Desde dónde viene usted?
1: Desde allá donde canta el chonchón, dicen los viejos.
0: ¿Dónde canta el chonchón? Bueno. Oye, muchachos, ya. Siempre una alegría nuestro folclorista, la gente linda, por supuesto, del campo, de nuestra tierra, rescatando nuestras tradiciones, nuestra música, ¿no? Todo lo que es relacionado, por supuesto, con nuestro folclore también. Ya pues, oiga, vamos un llamadito para que se me cante la gente. Aló, ¿con quién hablo? Buenas tardes. Sí.
2: Hola, Cristian.
0: Sí, hola. ¿Cómo?
2: Quiero que me toque el... ¿Cómo se llama?
0: Ya. Ya, ahí se lo vamos a buscar. Ya, que no me quedo muy claro, pero...
2: No, para.
0: Ya.
2: Para.
0: Ya. Ya, ¿cuánto rato más o menos hay que lo espero por acá, mi guachito? Calale, ya, espéreme, niña. Aló.
3: Aló, buenas tardes.
0: Buenas tardes, señorita. ¿Con quién hablo?
3: Con la tía Elvira.
0: El tía Elvira. Hola, usted una...
3: Ay, gran una auditora,
0: una gran auditora de tanto tiempo, por supuesto, de nuestro folclore,
3: sí,
0: de nuestro programa.
3: Lindo, ¿cierto? Precioso, no le quiero quitar mucho tiempo. Pero
0: sí, pues.
3: Yo sé que usted está muy bien. Quiero molestarlo con un tema de Jorge Ñáñez.
0: Ya está, pues, ¿cuál
3: que
0: sería?
3: Se llama Jefe de Hogar.
0: Ah. Perfecto.
3: ¿Lo has escuchado alguna vez?
0: Sí, pues.
3: Es maravilloso. Y ahí.
0: ¿Y qué dice hartas cosas ese tema,
3: de
0: amiga?
3: Todas las personas que se nos fueron por estos meses, los jefes de hogares.
0: Y tanto que se extrañan, ¿ah? Como dicen por acá las viejitas, cuando se muere el hombre, eso, oiga, queda la tendelada en la casa, y viceversa también, pues, cuando se ve la dueña de casa, queda la escoba. Así que, bueno,
3: pero,
0: toda la razón,
3: por favor, ¿ya?
0: Tengo cachita, no hay problema.
3: Muchas gracias, mi rey.
0: ¿Cómo
3: bendiciones.
0: ¿Cómo está su salud, son Elvira?
3: Estancada, pero solo Dios sabe.
0: ¿Ya?
3: ¿No es cierto? ¿Hasta cuándo voy a molestarlos ustedes también?
0: No, diga eso, vamos a hacer bote para que tenga una pronta recuperación.
3: De Marcelo, de Oscar. Y de mi hijo, que es del norte también, que gracias a Dios no le pasó nada casi.
0: Ya, eso ya. No.
3: Chao, corazón,
0: nos
3: gracias.
0: Me pone contento, ¿eh? Eso. Arriba el ánimo nomás, pues, mi querida Elvirita. Gracias.
3: Chao, corazoncito. Chao, corazón.
0: Adiós, gracias. Adiós. Tan. ¿Aló?
4: Oiga.
0: ¿Ya pensó la canción o no, mi guacho? Puta, todavía está en la línea ahí hoy. ¿Sí? ¿La pensó o no? ¿Se acordó? ¿Ah?
4: Tito Fernández.
0: ¿Ya cuál sería?
4: El partido. Algo así.
0: Ah, ya. Perfecto, ya.
4: ¿Cuál es?
0: Lo tengo listo por acá.
4: Te
0: muchas gracias.
4: Mucho,
0: igualmente. Pues, un abrazo, gracias. Ya. 3 horas ya con exactamente 17 minutos. Estamos, por supuesto, con Chile Contigo en el Corazón. Agradeciendo, como siempre, por supuesto, a nuestros patrocinadores, que son parte fundamental de nuestro espacio acá en la RTN. De San Fernando, de Nancagua, de Curicó, de tanta gente que nos llama en tantos lugares, ¿eh? 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Hola, buenas tardes. ¿Quién está por ahí?
5: Hola, buenas tardes.
0: Buenas tardes.
5: Sí, es un
3: Cristian.
0: Sí, mi guachita, dígame, ¿con quién hablo? ¿Quién está por ahí? A ver.
3: Con Emilia.
0: ¿Emilia?
3: Sí.
0: Cuénteme, Emilia.
3: Mire, yo tuve el gusto de conocer a José Yañez.
0: ¿Ya?
3: Cuando tenía 18 años, lo llevó a mi casa con mi primo en una compañía.
0: Mire. ¿Hace entonces, cuánto tiempo, más o menos, cuánto tiempo atrás?
3: Yo tenía 18 años, ¿ya? Ahora tengo 69.
0: Ah, hace poco en todo caso, oiga. No es tanto, oiga. ¿O es tanto?
3: En esa época, yo en esa época jugaba básquetbol.
0: ¿A miércoles? ¿Ya?
3: Entonces, mi primo llegó con Jorge, la señora, y ella venía embarazada.
0: ¿Ya?
3: Estuvo 15 días dentro de mi casa.
0: Mira.
3: Un hombre maravilloso, baila la cueca como los dioses.
0: Mire, Jorge.
3: Que la bailó la compañía de mi madre.
0: Sí.
3: Ahora ya mi madre no está. Y no, fue un pasaje muy hermoso y inolvidable.
0: Qué bonito recuerdo con el maestro ahí, Jorge Yañez, ¿verdad?
3: Sí.
0: Qué lindo, sí, pues.
3: Y ya tiene una talla que le pasó.
0: ¿Ya ves?
3: Fue a ver a una hermana de mi mamá a Teno.
0: ¿Ya?
3: A San Rafael de Teno. Y resulta de que fue con la señora en el pleno verano. Usted sabe que hace mucha calor.
0: Sí, pues.
3: Y él se fue a acostar debajo de los sauces.
0: Ya.
3: Con la señora y fue con otras personas más de las compañías que andaban y los picaron los zancudos.
0: Ya.
3: Se tuvieron que venir, venían todos enronchados, llenos de cototo, y se juraron que nunca más iban a ir para esos lugares.
0: Lo desconoció el paisaje ya.
3: Sí, los desconocieron los zancudos en plena tarde, no es de día, es de noche, es de día.
0: Suena.
3: Nosotros los radiamos de aquí y le hacíamos risa que fuera a tomar sombra debajo de los sauces con los zancudos al lado.
0: Con los zancudos al lado. Oye, Emilia, ¿de dónde nos llama usted, mi amiga?
3: Mire, yo soy de acá de la vía Oquinco.
0: ¿Ya?
3: Tengo harta familia por aquí. Así ¿ya? que un saludo para mi familia. Yo soy muy cercana, pero los veo bien poco.
0: Ocurre, pero muy seguido en la familia, ¿eh? A veces las familias son muy numerosas y no se visitan.
3: Sí, y no existe.
0: Y así es la cosa. Y ahí cuando ahí parte algún cristiano, y como decimos acá, ahí se
3: juntan
0: para
3: el velorio
0: y ahí para la despedida, la última, después ya ni si te he visto, no me acuerdo. Así, lamentablemente, ocurre, por supuesto, en la gran mayoría. Así es.
3: Eso sí, le hacen promesas.
0: Qué triste, qué triste en todo caso.
3: Le hacen mucha promesa.
0: La vida es tan corta hoy que no podemos desperdiciarla, por supuesto. Tenemos que estar en compañía de nuestros seres, de nuestra familia, de nuestros amigos, de toda la gente, pues ya. ¿Ah?
3: Sí, no es lo más bonito, pero es lo que la reunión hoy en día es la que más prevalece.
0: Claro que sí, pues. Emilia, así querida, ¿qué va a almorzar ahora? ¿Almorzó ya o no?
3: No, todavía no, aquí estoy pensando.
0: ¿Está pensando que almorzar?
3: No, porque como estoy sola, para mí con mi hijo, pero mi hijo está al otro lado.
0: Ya.
3: Así que aquí estoy pensando si voy a preparar algo poquito y...
0: Que le quede rico entonces, que lo disfrute. Muchas gracias por estar en la sintonía de la RTL. Besito para
3: usted.
0: Sí, pues.
3: El temita que pidió la señora de Jorge
0: Yañez. El jefe de hogar. Ese.
3: Exactamente.
0: Está mi guachita.
3: Mi madre era la jefa y ella ya se fue hace 6 meses. Así que
0: ya está mi guachita, no hay problema, pues.
3: Ya.
0: Gracias.
3: Ya, chao.
0: Así la gente se comunica, por supuesto, en forma espontánea con nosotros a esta hora. Ya. Oiga, luego de esta canción vamos con nuestros invitados que tenemos acá en la RTL, que están concentrados ahí con el celular, ahí con todos los chats, están...
5: Ahora,
0: ¿para qué le cuento, ah?
5: El jefe del hogar.
0: Tiene sorpresas este fin de semana.
5: Eres tú.
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5: Al despedir a mi padre en el panteón familiar. Y sin dejar de llorar, con el alma en embeleso, cubrió mi cara de besos mirándome tiernamente. Yo la abracé fuertemente y emprendimos el regreso. El camino silencioso contrastaba sin sentido con otros tiempos queridos en que fuimos tan dichosos. Mis hermanos, respetuosos del dolor que allí se deja, cerraron suave la reja del tranquilo camposanto. y yo pensaba entre tanto en lo que dijo mi vieja. Yo sabía que algún día, por más que el hombre se afana, de la noche a la mañana mi padre se marcharía. El viejo siempre decía cuando estaba conversando: la vida se va volando y no todos lo sabemos, que algún día partiremos sin saber cómo ni cuándo. Se siente un escalofrío comprobar esa verdad. Yo no sé qué hacer, papá, si no estás al lado mío. Sé que tengo un desafío por ser el hijo mayor, pero me agobia el dolor de no sentir tu presencia.

maravilla, ser piedra para la gravilla es soñar con el futuro. Pero yo no estoy seguro de ser como tú el pilar, y como jefe de hogar no me veo, te lo juro. Sé que me vas a decir cada santo con su aureola que la vida es una sola y la tienes que vivir. Tu manera de sentir la conozco cabalmente. Lo que pasa simplemente es que me siento perdido. Sin tu amor, viejo querido, todo se ve diferente. Mi madre se adelantó al llegar a nuestro hogar. Yo me sentí vacilar y ella suave me miró. Luego mi mano tomó como noble consejera de aquella pena primera que sentí cuando era un niño, y con su fuerza y cariño me indicó la cabecera. ¿Cuántos recuerdos sagrados me asaltaron de improviso? Ahora sé que el paraíso siempre estuvo a nuestro lado. Son nuestros padres amados, la esperanza retenida de una infancia ya perdida que jamás ha de volver. Y uno se niega a crecer por miedo a enfrentar la vida. Todos se fueron sentando, mis hermanos y mi madre. Yo en la silla de mi padre seguía reflexionando. Si le seguimos amando, los viejos se irán, nunca, jamás partirán. Y aguantando mi emoción, di a todos mi bendición y empecé a partir.

0: poquito por acá, oiga, el locutor ya está de la mañana, oiga, está con un poquito de sed.
1: Ya.
0: Ahí sí, ya, muchas gracias a la gente que nos estaba llamando ahí por... Ah, ya, tenemos ya la persona que nos llamó, señora Janet, que delante nos estaba llamando, la que usted encontró documentos a nombre de don Nelson Andrés Garrido de Tamal. Ya, se comunicó la persona con nosotros, ¿verdad? Así que va a ir a buscar los documentos allá a su trabajo, ¿ya? Así que parece que los tengo mañana. Ya, mi guachita, muchas gracias por el favor ahí, por llamar, por tener justamente el tiempo y la gentileza de comunicarnos justamente ahí sobre este hallazgo de estos documentos de nuestro amigo don Nelson Andrés Garrido, ¿ya? Muchas gracias. 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Genaro Lobo, saludo para Paulina, los cuequeros, están al número uno. A don Carlos le enviamos un tremendo abrazo ahí, pues, al suegro de mi amigo Genaro. Tremendo tipo también, ¿ah? Como dice, es rechuchito, dice. Un abrazo grande para ellos, gracias por estar en la sintonía. Ya vamos a nuestros invitados que tenemos, por supuesto, a esta hora, que nos han venido a hacer una gran... Ya, y extensiva invitación para todos los que están ahí en sintonía a esta hora, ya para este fin de semana. Ya está don José, nuestro amigo, los dos, y don Ramón. Los tenemos por acá, ¿cierto? Ahí sí, se va un poquito el volumen, por ahí sí. Ahí,
2: hola, hola.
0: Ahí. ¿Cómo está José, querido? Gusto en saludarte.
2: Muy bien, aquí a nombre de la agrupación de Conjunto Folclórico La Pirca venimos a extenderle una invitación a todos los folcloristas y a todas las personas que gustan el folclore para este sábado primero de agosto.
0: O sea, este sábado que se viene ya, pues.
2: Estamos encima. Así oiga, que para que la gente que quiera participar con nosotros, vamos a hacer nuestra peña anual que hacemos todos los años ya.
0: La peña tan esperada por muchos, ¿ah? Porque por el otro día la peña no era de La Pirca, era de Valles de Cordillera.
2: Valles de Quiñehuén, la otra. Ahora estamos con la agrupación de conjuntos folclóricos La Pirca y estamos con la Peña de La Pirca 2026.
0: Perfecto, se viene con todo. Mucha gente que había consultado, por supuesto, con relación a esta gran peña que se viene, pero con todo, ¿ah?
2: Sí, estamos con hartas novedades. Tenemos ya la lista de los conjuntos que van a participar ya. Y también tenemos novedades en cuanto a la cocina también, porque... los mismos conjuntos se van a encargar de vender cosas para sus agrupaciones, así que va a estar el conjunto Aquelarre con anticucho navegado, va a estar el conjunto Tierra Nuestra con sopa y pilla y papas fritas, y va a estar el conjunto Wilquilemu con consomé y churrasca. Así que va a haber de todo un poquito ahí para que podamos compartir.
0: Me están preguntando quién va a estar en el bar.
2: El
0: ¿qué agrupación?
2: Va a estar nuestro amigo Claudio Lillo y va a estar a cargo de todo lo que es bar ahí.
0: El navegadito, el juguito, el bebida, buen combinadito. Navegadito que van a tener también los muchachos, obvio, ¿no?
2: Sí, navegado va a estar a cargo del conjunto Aquelarre.
0: Aquelarre, perfecto.
2: Ellos van a estar ahí, así que cualquier cosita con los muchachos, que a propósito les mandamos un saludo, que acaban de cumplir nada más ni nada menos 65 años de trayectoria. Así que para los chiquillos de la Aquelarre, que a esta hora ya se deben estar preparando para ir a Fundación La Rosa a cantarle a los abuelitos. Así que ¿sí? También que les vaya súper bien ahí a los chiquillos ya con los abuelitos de Fundación La Rosa.
0: José, ¿hoy van ellos, ahora?
2: Sí, les toca a ellos este mes porque se hace la celebración de los cumpleaños allá de los abuelitos. Se hace una vez al mes, así que les toca a los chiquillos. Tenemos un convenio con... con los chiquillos Fundación Las Rosas para ir a acompañar a los abuelitos en una tarde folclórica.
0: Qué lindo, qué bonito. ¿Cómo lo van a disfrutar entonces, no? Los abuelitos de la Fundación Las Rosas entonces, ¿eh? Sí. Perfecto, ya. Y nuestro amigo aquí Ramón, que está con nosotros también a esta hora.
3: ¿Cómo está? Muy buenas tardes, gusto en saludarle.
0: Oye, nuevamente lo tenemos por acá. Oye, oye, ¿cómo andó? Buenos comentarios la peña pasada también, ¿eh?
3: Sí, la verdad que estuvo bastante buena. La idea es que toda la gente que los fue a cooperar con su entrada y a bailar, a pasar un grato momento, hemos tenido muy buenos comentarios, que estuvo muy buena, y eso es verdad. Es malo que lo digamos nosotros porque organizamos, pero la verdad que por fuera se le escuchaban muy buenos comentarios.
0: Estuvo sí, muy pues, no, muy buenos comentarios, así que se agradece. Oye, la gente pedía, oye, ¿qué pasa con las peñas? Y una, dos al año, y no tienen ni un brillo que estén algunos días.
3: La verdad que por eso mismo la gente más lo que sí, pregunta y después
0: pero tienen
3: no
0: que vamos, ir, por la idea es, tienen que asistir pues ya
3: pero ahora para empezar agosto tenemos la Peña de la Pirca para partir agosto
0: y después este para sábado, qué para, bueno ¿a qué hora la tenemos entonces?
3: A partir de las 20 horas ya en el Club Alianza donde se hacen las peñas normalmente
0: el Club Alianza ya perfecto
3: a partir de las 20 de ahí hasta que se puedan hasta que las velas no ardan, como se dice.
0: Oye, qué bueno, y hablemos un poquito de los conjuntos, los que están invitados entonces para ese día.
3: La verdad que José por ahí le va a dar a conocer. A ver, José. La mano de todos los que lo van a hacer bailar en la gran peña de la Pirca.
0: Vamos a bajar un poquito el volumen de acá. Ya, cuéntenos, amigo José, cuéntenos más. A ver.
2: Vamos a presentar en el show de la peña.
0: Ya.
2: Va a estar el conjunto Brisas del Maule. Van a estar participando, va a estar el dúo Rosa Colorada, que también son parte de la agrupación, va a estar el conjunto Tutuquén, va a estar el Club de Hueca Curicó cantando, el conjunto Valles del Maule, conjunto Quiñehuén, y nuestro invitado en esta oportunidad van a ser conjunto Estero Seco de Rauco. Estero Seco de Rauco.
0: Oiga, bueno, tienen buenas agrupaciones, ¿eh? Muy bueno, o sea, los felicitamos a los chiquillos entonces, que hay mucho, hay agrupaciones que van a estar presentes, por supuesto, en esta gran peña. La entrada, chiquillos, algo importante que también.
3: La entrada, la verdad que tiene un valor de 5,000 pesos, tal como se dio en la peña pasada. Al comprarla antes y en el día del evento, tiene un costo de 6,000 pesos en boletería de la entrada del evento del mismo día del sábado primero de agosto, a partir de las 20 horas.
0: En la portería, el mismo día, 6 luquitas. Y si usted compra la entrada antes, 5,000.
3: 5,000 pesos. Así perfecto. Que aparecen los teléfonos donde los pueden comunicar, se las vamos a dejar, los comunicamos en algún momento para que hacer entrega de quienes requieran entrada.
0: Ya, deme los teléfonos nomás, don Ramón, ¿eh?
3: El mío es más
0: 569-95182-350.
3: Por llamado o por WhatsApp.
0: No es el teléfono de nuestro amigo Ramón, ¿cuánto?
3: Navarro.
0: Navarro, ya, perfecto. Y José.
2: El otro número es 9809-3331.
0: Ya, 99809.
2: Sí, 3331. También por llamado, por WhatsApp, por donde quede más cómoda la persona para comunicarse. Y también lo puede adquirir su entrada a través de las redes sociales de la agrupación La Pirca. Nos pueden seguir en Instagram, en Facebook, como agrupación La Pirca Curicó. Y además también por nuestros socios, los conjuntos que están con nosotros en la agrupación, ya sea Brisas del Maule, Rosa Colorada, Conjunto Tutuquén, Club de Cueca Curicó, Valles del Maule, Conjunto Quiñehuén, Tierra Nuestra de Cordillería, Aquelarre y Huilquilén.
0: Oye, hasta buena nada, tienen buena parrilla, chiquillos, ¿ah? ¿Eh?
3: Cristian, que como darle las gracias de que se portaba muy bien la radio con nosotros, con todos los folcloristas, en realidad, que es la única radio que los acoge como folclor. Le traemos dos entradas para que usted las premie, la haga, en este caso, entrega a su auditorio.
0: Perfecto, dos sentaditas vamos a estar entonces regalando en esta jornada, acá en nuestro programa Chile Contigo en el Corazón, a través de la RTL. Entonces, oiga, esta peña, ¿algún nombre especial tiene? ¿Cómo se lo han titulado?

0: Y don José ahí tiene. La
1: gran noticia. Vamos a tener en la animación entonces a don Cristian Aguirre para acompañarnos ahí en la animación de la de la Peña La Virja 2026.
2: Ya, muy en bien, esta... pues. Oye, lo sabía, pero ahora ya. No, con todo cariño, por supuesto. Lo que es folclore, ahí estamos presentes.
1: Agradecemos.
2: Vamos a repletar esa cosa, pues, diga.
0: De eso se trata, pues.
2: Lo vamos a repletar y no es
0: chiste. Hacer la invitación y a la vez hacer un tirón de oreja a todos los folcloristas, porque la verdad que ese día nos dimos cuenta
2: ¿ya?
0: que gente de folclore que se cree folclorista, que tiene un grupo, andaban solamente 5 personas. Que
2: entonces,
0: la verdad que los que más apoyan este tema de la pirca son en este caso las academias. De la gente de academia no tenemos nada que decir, porque ¿ya? siempre apañan a la. Nosotros solamente le pedimos que vayan a disfrutar de cada uno a su manera, pero que los acompañen, todos somos folcloristas, no solamente arriba de un escenario.
2: Perfecto, perfecto. Así que apoyar a la pirca. Este sábado entonces se los viene, pero con todo Club Alianza, desde las 20 horas están todos cordialmente invitados.
0: Aunque llueva, igual.
2: Aunque llueva.
0: Cerrado, no hay ningún inconveniente, no hay ninguna excusa para dejar perfecto. De ir a disfrutar de la peña a la pirca.
2: Oye, le damos una repasadita más a los conjuntos que van a estar presentes ahí, amigo José, por favor.
1: A ver. Vamos. Va a estar conjunto Brisas del Maule.
2: Ya.
1: Va a estar el dúo Rosa Colorada. Va a estar el conjunto Tutuquén. Va a estar el Club de Cueca Curicó. Va a estar Valles del Maule, conjunto Quiñehuén. Y nuestros invitados que vienen desde Rauco, los chiquillos de Estero Seco. Así que.
2: Perfecto.
1: Vamos a estar con harta variedad, vamos a estar con harto bailable, con hartas cuequitas para todos ustedes, para que toda la gente vaya a bailar, a compartir un ratito en un grato ambiente familiar, que eso es lo más importante y que nos caracteriza a nosotros como agrupación, que nuestras peñas son muy gratas, hay muchos niños, hay mucha familia que va a compartir, a pasar un ratito agradable con toda la familia. Así lindo. Que para que no se preocupe, para que vaya tranquilo, para que lo vaya a pasarlo bien. Así que vaya con toda la fe de pasar una gran noche con nosotros ahí en la pirca.
2: Se viene con todo entonces, toda la fe puesta en esta gran peña. Oye, los va a ir muy bien. Oye, que lo vamos a pasar extraordinariamente bien este sábado entonces, Dios mediante. Muchachos, muchas gracias por estar con nosotros, por venir, por hacer folclore, por cultivar nuestras raíces, por estar presente, latente siempre en nuestras raíces, nuestro folclore, lo nuestro, nuestra idiosincrasia, amigo Ramón. ¿Eh?
0: Muchas gracias, don Cristian, a usted por recibirnos acá, siempre hemos sido bienvenidos, y por supuesto a la radio también por hacer folclore acá.
2: A su casa nomás llegamos, chiquillos. ¿Eh?
0: Muchas gracias.
2: Ya, prepararse nomás, porque hay harta peguita en la peña, porque hay harta agrupaciones, hay que alimentar a hartos viejos también.
1: Sí, hay que afinar las gargantas, eso es lo más importante.
2: Chuy, carta, oiga, para.
1: No, si tenemos como 5 damas juanas para cada agrupación ahí, para que.
2: En damas juanas.
1: Sí, en damas juanas no.
2: Perfecto. Entonces, 5.000 pesos, la preventa, el día de la peña, 6 luquitas, Club Alianza, este sábado 1. Anima Cristian Aguirre. Ya.
1: Pase el dato nomás.
2: Pase el dato porque hay la gente. Hay harta gente que me sigue. No, gracias a Dios.
0: Muchas gracias. La peña de la pirca. Y
2: la peña
0: de don Cristian Aguirre.
2: Muchas gracias muchachos.
0: Por acompañarnos, Cristian.
2: Gracias, muchachos. Gracias por la confianza. Y bueno, nos vemos el sábado si Dios quiere. Y la entradita me la dejan entonces para entregársela a nuestros auditores. ¿Les parece? Un abrazo. Gracias por todo. Gracias, muchachos, de la pirca. El sábado. En el Club Alianza. Vamos a estar ahí, pues. Si Dios así lo quiere. Aló, buenas tardes. ¿Quién está por ahí?
3: Vicoa.
2: Aló, sí, ¿con quién hablo?
3: Con Vicoa.
2: Vicoa, cuénteme, Vicoa.
3: ¿Cómo estás? Quisiera hablar contigo, pero.
2: Interno. Ah, ya. Poneme en línea, Vicoa. Poneme un poquito en línea, por favor. Ya, son las 13 horas ya con exactamente 42 minutos. Seguimos con Chile contigo en el corazón.

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2: Ay, ay, ay, 13 minutos ya para que sean las 14 horas. ¿Cómo pasa el tiempo? Oiga, oiga, está don Ramón y don José. Me ha llamado harta gente, oiga, porque quieren ir a conocerme. Van a llegar allá, se van a espantar. Ni una maravilla. Pero igual le hacemos peña nomás. Con cariño, ya. Esa es la idea. Él con el compromiso con nuestro folclore y, por supuesto, con las agrupaciones que están organizando esta gran peña folclórica este sábado en el Club Alianza. Desde las 20 horas les estamos esperando, pues. Tenemos contacto. Aló, buenas tardes. ¿Quién está por ahí?
3: Aló, muy buenas tardes, mi amigo Cristian Aguirre.
2: Buenas tardes, ¿sí? ¿Con quién hablo?
3: Chile contigo en el corazón desde la Felicur.
2: Chile contigo en el corazón de la Felicur. ¿Cómo está, mi amigo?
3: Las mejores papas y cebolla de acá de la región.
2: Ahí está. Pégate carteles.
3: ¿Cómo estás, Cristian?
2: ¿Usted vende la papa con el ojo la papa, ¿o no?
3: A ver, Cristian, por favor.
2: No, la papa buena, de calidad.
3: Buena, lisita, de calidad, lavadita y sí, de la otra. Bueno, todo.
2: También,
3: Cristian, ¿sí? Un gran saludo, un gran abrazo para ti. Te llamo porque tú sabes que siempre me gusta el programa folclórico que donde... no es septiembre, es muy grato y agradable escuchar música cueca, tonada y música folclórica en general.
2: Por supuesto, amigo Augusto.
3: Oye, ya, y te llamaba para algo muy especial, Cristian. Ya, el viernes 31 se va a hacer un homenaje al gran ciudadano ilustre, el único gran folclorista, payador, don Adrián Chirigua González.
2: Sí, pues.
3: Ya, y quiero invitar a todas las personas que quieren ayudarlo, porque igual está pasando por un momento bien difícil, ya, que asistan o compren su entrada y puedan asistir, valga la redundancia, a tal beneficio.
2: Sí, pues hemos estado anunciando durante, bueno, los últimos días y un día también, durante la mañana, la invitación para la gente para que vaya.
3: Sí, porque usted sabe que la vida así, pues, Cristian, uno de repente... Bueno. Puta, mi amigo tiene sus 80 y tantos años, ya está delicado, muy delicado de salud, y necesita su algo económico para poder manifestarse y poder como te dijera,
2: costear
3: los gastos de su operación.
2: Por supuesto. Así que arriba nomás, Chirigüita, estamos con usted, el maestro.
3: Todos, aquí Curicó, todos lo conocen. Trae una persona muy digna, muy noble, y que nos ha hecho entretener con sus canciones, con sus payas. ¿Cuánto?
2: Hijo ilustre de Curicó, también el gran Chirigua, pues.
3: Sí. Tremendo, ¿eh? Ya, un gran abrazo, y te saludo a todos tus auditores, a todos tus patrocinadores también. Y quisiera solicitarle un tema.
2: Sí, ¿cuál sería?
3: ¿Ya? Una cuequita linda que la consentía.
2: Consentida. Oye, le invitamos para el sábado para la peña, amigo Augusto.
3: Allá, pues.
2: Con la familia.
3: Ahí está, vamos a estar también. Pues. Vamos a estar ahí. Si el clima no dice otra cosa.
2: Y mejor que llueva.
3: Porque se vienen lluvias bien fuertes,
2: sí,
3: Cristian.
2: Pero mejor que llueva porque nos tomamos navegamos.
3: Eso sí.
2: Ya me guachito.
3: O si no, nos vemos allá en Duago, en Iloca. Pues,
2: también,
3: si el agua
2: pues,
3: lo lleva allá.
2: ¿Por qué no, pues? Un abrazo grande para usted,
3: un abrazo, Cristian.
2: Saludos para la gente.
3: Excelente programa, como siempre. Y te felicito por tu constancia y por tener las raíces chilenas siempre presentes en la radiotelefonía curicana.
2: Muchas gracias, amigo mío. Gracias. El rey de las papas y cebollas en la Felicur. Ahí, Agustina. Ahí en la nave central. Ahí, justamente en la calle del medio, ahí está. El gran Augusto Braulico en su local Agustina. Muchachos, muchas gracias por estar con nosotros. Se van ahí don José, don Ramón, invitando por supuesto a la Pirca, representando las agrupaciones folclóricas de Curicó para este sábado. Le echamos la última repasada, amigo mío, porque recién me estaba llamando una señora que estaba como media desenchufada. Me dijo, ¿dónde es la peña? Que no dicen dónde.
4: Vamos de nuevo entonces.
2: Ya, póngale nomás.
5: La peña es el sábado primero de agosto.
2: ¿Ya?
5: Para empezar el mes con buenas cuecas.
1: a partir de las 20 horas en el Club Alianza, que está ubicado en Rodríguez, entre Mon y Prat.
2: ¿Ya?
1: Es un local tradicional donde se hacen las peñas. Y llueve, como decía el caballero, que se iba, venía mucha agua, pero mientras más llueve, mejor son las cuecas. Así que no hay ningún inconveniente, porque el local es cerrado, no se llueve, está todo hecho para la medida, para el tiempo de peña. Así que perfecto, todos invitados para el primero de agosto.
2: Perfecto, muchas gracias. Bueno, nos vemos el sábado. José, le echamos la rapaceita a los grupos, oiga.
4: Conjunto Brisa del Maule, Rosa Colorada, Conjunto Tutuquén, Conjunto Club Colorada de Cueca Curicó, Valles del Maule, Quiñehuén y los chiquillos amigos de la casa ya Estero Seco, con la excelente animación de don Cristian Aguirre.
2: Eso.
4: También. Así que invitamos a todos que vengan a acompañarnos, que vengan a tener una noche de folclore, a bailar grandes cuequitas y los cumbiones de las agrupaciones que van a estar participando.
2: Perfecto, ya muchachos, nos vemos entonces. Entrada general 5,000 pesos en la portería, perdón, en la previa. Que la portería 6 luquitas, ¿cierto?
4: Sí, y acuérdense que hay 2 entraditas para regalar aquí a la gente, a su auditoria.
2: Para la gente que participe, que nos llame, le vamos a regalar 2 entraditas. Tenía un problema, ¿eh? Una y una. Muchas gracias, muchachos, ¿eh? Nos vemos el sábado, gracias. Ahí están los muchachos de la Pirca, entonces, haciendo esta cordial invitación para este sábado la Gran Peña en el Club Alianza. Rodríguez, al llegar ahí a calle Prat, ahí está el Club Alianza, todo el mundo lo conoce. Se viene con toda la Gran Peña. Lalito, el atelier de la florería donde Lalo, y el hombre va a ir con tremenda recachadita, gente, ya me dijo ya, oiga, el hombre colaborador, oiga. Y los remates, no me digáis nada, negro, ¿eh? ¿Cuánto le sacamos una botella, oiga? 100, 200, oiga. Vamos a la música. Canciones lindas para compartir, por supuesto, en Chile, contigo en el corazón, a través de la RTL, la Radio Tropical Latina, la que alegra tu vida.

0: Hay una cueca famosa que ha hecho vibrar la patria. Es linda y habla de amor. La escribió don Jaime Atria.
1: Esa es la gran consentida, porque siempre ha sido así. Y si me dice que bueno, yo la canto en Longaví.
2: Y la echamos con la consentida para Longaví.

0: Nuestro Dios, el Creador, formó la naturaleza, dando vida y fortaleza a la tierra en su esplendor.
1: Hay un lago muy hermoso, pa' pescar es un encanto. Se encuentra en el sur de Chile y se llama Todos los Santos.
0: ¡Y que vivan los lagos de Chile!
2: ¡Viva!

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0: Héctor. Oye, harta gente que va a ir a la piña porque va a estar el bonito. No saben nada con las chuchitas que se van a curarse. Oh, voy a esperar a todos los viejos, los que escuchan Chile Contigo en el Corazón este sábado, ¿eh? Porque voy a estar yo en la animación. Nunca me ha gustado pegarme cartel. A mí me gusta ser una persona, pero muy de bajo perfil. No me gustan las fotos, los videos, no me gusta sacarme selfies, ni una cuestión. Pero yo voy a animar eso aquí. ¿Y sabe quién va a estar en la animación en la ramada de Curicó? El Pastel también. Sí, pues, ahí vamos a estar para que vayan también a la rama. Ahí vamos a estar presentando a hartos grupos, harta agrupación, así que para que vaya ahí. Ya, a pasarlo bien, ahí le vamos a poner todo el empeño nomás para que todo salga bonito. ¡Aló! Buenas tardes.
1: Buenas tardes, don Cristian.
0: Buenas tardes, ¿con quién hablo?
1: Con su amigo.
0: ¿Cómo está mi amigo?
1: Vengo llegando recién de la iglesia.
0: ¡Ay! Se cayeron los santos, ¿no?
1: ¡No!
0: ¿Sin gritar?
1: No.
0: No crees. Cuénteme, amigo Carlos.
1: Aquí estoy llegué al lado de mi madre.
0: Ya.
1: Con ella, mamón. Siempre.
0: Muy bien, pues.
1: Dándole gracias a Dios lo que he dado esta vida.
0: Ya.
1: Y
0: no se me ponga a llorar, puñón.
1: Al señor Barabulí.
0: Ya, perfecto.
1: Oiga, ¿se le puede pedir una canción?
0: Sí, pues.
1: El Rosal de mi padre.
0: Ya, aquí lo vamos a anotar. El Rosal de mi
1: padre. El clavel.
0: Ya está mi guachito.
1: Cuídalo, mamita. Saludos a la señorita Mafarda.
0: Gracias, que esté muy bien, se me cuida.
1: Ya, tú también, cariño a la familia.
0: Gracias, chao.
1: Chao, chao.
0: Chao, chao. Carlito, más conocido entero como el mamón. Carlito, buena onda, tremenda persona. Aló, buenas.
2: Buenas tardes, Irán, ahora. Amigo querido, que ni se acuerda de mí de tocarme mis canciones.
0: ¿Cómo está, Mafaldita? Gusto en saludarla. ¿Le toqué su canción ya?
2: No.
0: ¿Qué canción me pidió usted, mi niña?
2: En la mañana.
0: Sí,
2: en la mañana.
0: ¿Qué canción me pidió?
2: Ay, pero no, ya no importa.
0: No, pero ¿qué canción me pidió?
2: ¿Me acuerdo? Le había pedido una que no correspondía
0: Ya.
2: Entonces después le mandé un audio.
0: Perfecto.
2: Dándole explicaciones de los lentes.
0: Ya, no, oye, que se calladita nomás, porque la gente lo va a saber.
2: Oiga, calladita nomás, me nombró, pues. Oye, Cristiancito, ahora sí quiero una.
0: Ya, a ver,
2: saludo a Carlito, que me saludó recién.
0: Ya. Oye, Carlito quiere. A usted la ve como un pollo con papa frita.
2: Supiera que soy una vieja.
0: Oye, pero ahí está el sabor, pues, y la sustancia.
2: Tiene que ver el desengaño nomás.
0: No, las viejitas están más ricas, chuparle todos los huesitos.
2: Oiga, mi guachito.
0: Dígame.
2: La tejedora de Pedro Mesone.
0: Ya, la tejedora entonces. Ya está, pues.
2: Saludo a la Yaquita, ¿ya?
0: Ya, Pedro Mesone.
2: Chao, chao, mi niñito.
0: Mesone, para Mafalda. Ya, pues, Mafaldita. Chao, mi guachita. Buena onda, la Mafaldita. 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Y esta canción es para usted también, pues. 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No, la gente no está muy ahí, y otros que se ponen la camiseta, no acompañan durante harto tiempo, hartos meses, así que muchas gracias a nuestros queridos amigos comprometidos con la música de nuestra tierra. ¡Aló, buenas tardes! ¡Aló!
1: ¡Aló! ¡Hola! Sí.
0: ¡Hola!
1: ¡Hola!
0: Guay.
1: Oiga, don Cristian, ¿cómo estamos?
0: No, no es conocido, oiga.
1: Andaba pillando, encerrando los terneros.
0: Está encerrando los terneros, eso. Está el hombre que tiene billete, este hombre.
1: Sí, oiga, no, sí, me acuerdo yo cuando niño, iba para allá para San Pedro, donde los tíos, y a esa hora más o menos de las 3, 4 de la tarde lo mandaban a encerrar los terneros.
0: Sí, pues.
1: Ya, po.
0: ¿Y usted tenía la posibilidad de sacar leche también, levantarse tempranito, sí, madrugando?
1: Oiga. Claro, y me acuerdo que lo faltaba un tendero, no lo podíamos encontrar el tendero.
0: Ya, ¿y a dónde se ha metido este condenado?
1: Puta, ahí está, ¿sabes que está detrás de un zapallo, oiga, el tendero?
0: Ya.
1: No se veía, bro.
0: ¿Detrás de un zapallo?
1: Sí.
0: O sea, ¿el zapallo era muy grande o el tendero era muy
1: yo
0: chico?
1: Yo creo, imagínese, bro. Y se mueve, así el tendero de lejos. Y ahí lo vimos, estaba de saber zapallo el tendero.
0: Mira.
1: Ya, amigo Cristian, oiga, póngame un temida, yo una del guacho de Tito Fernández, por favor.
0: El guacho. Estamos aumentándolo por acá. Ya está, pues.
1: Ya, pues, oiga, que tenga bonito día, bonito domingo, familia. Oiga,
0: don Alejandro, ahora que estamos al aire, lo quiero invitar justamente a la Peña Folclórica este sábado, ¿eh? En Club Alianza, ¿ya?
1: Ya, va a estar el más grande ahí animando.
0: Ahí va a estar el más grande, vamos a estar.
1: Oiga,
0: ahí.
1: Oiga, ¿y cómo que se le fue al otro esa animación?
0: No sé, oiga.
1: A tu compadre.
0: ¿Qué le pasó a Jaimito ahí? ¿Estaba guateando para Jaimito? Un abrazo.
1: No, a lo mejor cobró muy caro.
0: A lo mejor cobró muy caro. Es que yo voy. ¿Sabes que yo no cobré porque yo me gusta el folclore, así que yo le voy a colaborar a ese cabrón, oiga, en realidad? ¿Eh?
1: Bueno, justo este fin de semana tengo un bautismo.
0: Aquí quiero estar.
1: Pero ahí vamos a ver, vamos a planificar la agenda.
0: Ya está, mi guachito, ni un problema, no, Alejandro. Un abrazo, ¿ah?
1: ¿Eh? Igual si hay que cooperar, los ponemos
0: eso
1: también con la peña.
0: Vale, ¿ya? Usted de verdad.
1: Obvio.
0: Usted de verdura. Gracias, don Alejandro, gracias.
1: Ya, igualmente usted, cuídese.
0: Chao, gracias. Buenas tardes. Está sonando el timbre, así que voy a dejar un poquito porque yo tengo que hacer las tocas, tengo que abrir la puerta. Permiso. ¿Quién es la condenado de Lucho Figueroa? ¿Ves? Es el mismo, era, güey. Está la espera, ¿no? Yo ya lo huelí. Desde lejito ya mi guachita, ahí viene ahí don Lucho Figueroa. Ya, ahora sí. Ayúdeme usted. Hacemos todo en vivo aquí, no hay ni un filtro. Y no es chiste. Aló, buenas tardes. Aló, buenas tardes.
3: Buenas tardes,
0: señorita, ¿con quién hablo?
3: Sonia, oiga, don Cristian, ¿cómo está usted y su familia?
0: ¿Cómo está, Sonita? Gusto en saludarle.
3: Igualmente, usted también, ¿y usted cómo está?
0: Muy bien, Sonita, querida, cuénteme.
3: ¿Sabe? Quería saludar a mi hermana, la de ya del Teniente Cruz, que lo escucha todos los días.
0: ¿De Teniente Cruz?
3: Todos los domingos, pero después no lo llama, pero quiere que le sacara la canción de servicio ni limonada.
0: Perfecto.
3: Y sabe, quería hacer una sugerencia.
0: ¿Ya?
3: Que ustedes lo escuchan tanta gente. Mire, sabe que hay un caballero que tiene un campo aquí en la Aurora Temo.
0: ¿Ya?
3: Y anda un montón de vacas afuera.
0: ¿Ya?
3: Entonces, este caballero es de Tutuquien. Y tiene un montón de hijos también. Y
0: ¿ya?
3: Sabe que el pobre carabinero están aburridos de estar sacando los animales. Ayer estaba antes, de un repente van a formar un medio accidente. Ayer estaban ahí en la rotonda de la
0: Aurora. Ya, porque vaya, ¿y el caballero sabe el nombre del caballero no? Para que vaya a ver las vacas ya.
3: Manuel de los Maripangue.
0: ¿Maripangue?
3: Sí, Maripangue.
0: Ya, el señor sí, Maripangue vaya a cuidar el ganado, yo se no. ¿Dónde están, no, oiga? ¿En qué parte de terreno están, oiga, en el ganado que anda escapándose por ahí?
3: Está en la rotonda,
0: mire, qué peligroso.
3: En la garita de la rotonda, en la orilla de la calle, de la carretera sur.
0: Así no van a llegar los llevadores y ahí va a empezar a colaborar.
3: No, ¿qué sucede aquí? Ese caballero no parece que no tiene tendedero. Y va, se lo lleva a los carabineros y se lo echan en la empresa. Shoo. En la empresa que hay, en la empresa.
0: Puta,
3: la empresa se lo bota a la calle. Y ahora anda a luchar las vacas tú ahí en la calle.
0: Ya está, mi gochita.
3: Ya, por favor.
0: Ya está,
3: pues. Los pobres carabineros los tienen que tener aburridos ya.
0: Claro que sí, pues.
3: Si tiene media parcela ahí, ¿por qué no les cierra bien y se los sus animales para adentro?
0: Claro que sí. Ya, pues, mi gochita.
3: Gracias
0: a usted, pues. Chau, chau. Mira, la gente se despreocupa de esos animales, esos ganados, oiga, después andan, están contando. Y después falta alguno, y que no. Por ahora no más, porque faltan, digo.

0: Buenas.
1: Don Cristian.
0: Sí, con él.
1: Pero, ¿y qué está haciendo a esta hora también en la radio?
0: Pero,
1: yo soy Gloria y delante puse la radio porque andaba en la iglesia.
0: Glorita, ¿de dónde usted?
1: Yo soy de por allá, lejos de los cerros.
0: ¿De los cerros?
1: Sí.
0: Mira la Glorita. Oiga, sí, pues estamos ya perdidos porque estamos hace como 3 meses acá en la mañana, pues, oiga. Pagando la hora extra.
1: En la mañana, pero no a esta hora, no en la mañana, son las 2:15.
0: Estamos todos los domingos de las 8 de la mañana hasta las 13 y después de las 13 hasta las 15 horas, mi guachita.
1: ¿Usted?
0: Sí, pues.
1: Pero yo no lo había escuchado usted.
0: Pero sí.
1: Había escuchado al caballero que viene llegando, que lo conozco en realidad porque toca pura música.
0: Luchito Figueroa.
1: Bien romántica.
0: Luchito Figueroa, sí, pues.
1: Sí. No, a mí me encanta el folclore, por eso yo busco el folclore cuando llego de la iglesia. Pero yo no lo había escuchado.
0: Sí, usted. Pues está medio perdido. Ya muerto tiempo que en la mañana ya, porque estamos pagando la deuda.
1: Bueno, qué maravilla. Pues, qué
0: ya, maravilla. Pues, Glorita.
1: Ya, pues, bueno, lo felicito porque a mí me encanta el folclore.
0: A mí también.
1: Cualquier música de las cuecas me encanta, porque por allá en el Parrón se hacen bailes muy buenos.
0: Es miércale, no, ya muy bueno.
1: Sí, son muy buenos las fiestas por allá.
0: Cuando los viejos van a estar en la pilladita ahí afuera, ahí en la ramada, al ladito afuera, ahí con los viejos ahí. Cuando los viejos, sí. Oye, no, bonito se pasa en el Parrón. Salud para toda la gente linda del Parrón.
1: Sí, pues para todas las personas del Parrón, para toda esa gente maravillosa.
0: Sí,
1: a la señora Delfina que vive por allá, lo vive el cerro.
0: A la Zoilita que está por ahí también.
1: A la Zoilita que le pasamos a pedir hinojo.
0: Muy reconocida la Zoilita por ahí, muy querida.
1: Es también muy conocida.
0: Sí,
1: así que a ella le mandamos una cueca para allá, para que se alegre, para llegarle la vida.
0: Eso. Ya, pues, mi guachita.
1: Ya, pues, oiga, que esté muy bien. Yo lo llamé y dije, caballero.
0: ¿Qué está haciendo este pastel aquí hasta ahora?
1: Y ahora que tanto hablamos del 18, dije yo, bueno, ¿y qué ramá ir a tener ramá también? Que está, va a tener buena música.
0: Bueno, hay harta agrupación ahí para el 18. Ahí don Claudio San Martín está organizando todo ahí. Así que ahí vamos a estar presentando los grupos también, ¿eh? Otro.
1: ¿Y ahí va a estar usted animando?
0: Ahí me invitaron para allá, pues ahí va, también voy a colaborar.
1: Ya, pues para ir a conocerlo, porque
0: vaya nomás.
1: Ya, pues yo no vamos a ir a conocer ahí, ahí el que tomamos, los alegra la vida.
0: Sí, ahí nos tomamos una chichita, ¿ah? Ya, mi guachita.
1: Muchas gracias, que esté muy
0: que esté
1: bien.
0: Muy bien,
1: pues,
0: gracias. Que esté muy lindo domingo para usted, Glorita. Gracias.
1: Gracias.
0: Linda gente. ¿Cómo estaría? A ver, dice para acá, hola mi amigo, hola don Cristian Flores, me puede enviar, dice, un saludo, dice para acá, al Cutín, a mi vecino Alex en Rauco, estamos en mis pesebreras en Rauco, por favor, ni un problema, pues. Saludos para el amigo Cutín y para el vecino Ale, más conocido como el Mar Balcat, ¿no? Saludos para... ¡Aló!
2: Estoy esperando,
0: mío. Ya, ¿qué canción quiere escuchar, amigo?
2: Tito Fernández,
0: po. Tito Fernández. Ah, ya, me lo pidió. Ya, la tenemos lista
2: partido
0: para acá. Ya, mi guachita, la tenemos lista para acá. Gracias. 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Saludos para Yolito. 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No sé cómo lo hace el hombre, parece como un cabro de 30. Oiga, ¿verdad? ¿Qué pasó? Saludos para el gran Yolito, para el Chichi, amante del Messi, no, del Messi. No del Willy, no, del jugador Messi, ¿cómo se llama? Del Messi, este. Igual quedó con cola y el amigo Chicha. 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Ya me dice don Lalo Letener, se puede ir a la peña. 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Toda la gente que me está llamando lo estoy inscribiendo para acá, ¿eh? 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Ya, saludos para don Lalo Letelier y para su gente. 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Va a estar muy buena la peña, oiga. Y oiga, si voy a estar yo, va a estar pero mucho mejor, oiga, los viejos los voy a tener locos. Ay, ay, ay, Dios mío. Ya, aló, buenas tardes. Aló, buenas tardes.
3: Don Cristian Aguirre.
0: Sí, señor, ¿con quién hablo? Buenas tardes.
3: Don Leopoldo Núñez, de acá de Romeral, don Cristian. ¿Cómo está usted?
0: Don Leo, gusto en saludarle, Leonito.
3: Se ha mojado por dentro o por fuera, don Cristian.
0: Todas partes, oiga. ¿Para qué andamos con Cristian?
3: Así da bueno. Oiga.
0: Dígame.
3: He escuchado que estoy pasando su programa, está muy re bueno el día domingo,
0: pues,
3: oiga.
0: Sí, pues.
3: Y hay harta gente que quiere ir a conocerlo,
0: pues,
3: oiga.
0: Así, pues, me han llamado hartos viejos y viejas también, pues, viejas ruinas.
3: Las
0: sorpresitas
3: que se van a llevar, oiga, porque se
0: lo
3: imaginan un ruido de
0: jumelde,
3: pues.
0: Se van a venir de macralas, pobre, oiga.
3: Oiga, don Cristian, ¿sí? Usted sabe que todos los domingos yo los sintonice, no tan solo los días domingos, pero en especial en este día,
0: pues,
3: oiga.
0: Sí, pues.
3: Y usted, como tiene buena voluntad, usted sabe cuál es la canción que me gusta,
0: pues. Me gusta el vino.
3: Pero antes que se le acabe su programa, no se olvide y tóqueme a Tito Fernández, pues, oiga, me gusta el vino.
0: Me gusta el vino, sí, pues ya la tenemos ya lista ya, pues, mi guachito, ¿ya?
3: Listo, don Cristian, lo felicito porque ha tenido mucha audición en su programa, oiga, muy bueno, muy
0: gracias
3: bueno.
0: Gracias a Dios, estamos pero muy bien acá.
3: Así que, oiga, sí, lo hecho, bueno. Tiene harto el día domingo, mucha gente más de todo en este tiempo, pues, oiga, que mucha gente estamos por aquí debajo de los ranchos,
0: pues,
3: oiga.
0: Sí, ¿eh? Pues,
3: de toda usted la... sabe que con la lluvia no hay que salir al campo, pues.
0: No. Porque guardarse ahí y cuidarse.
3: Hay que cuidarse
0: nomás.
3: Los refríos y hay cuidado. Que ponerle contra, pues, oiga, usted sabe. Pues.
0: Hay que ponerle. ¿Por qué me dice eso? Usted sabe.
3: Póngale juguito de naranja, no va al vino tinto, pues, oiga. Y le eche una cucharadita de miel.
0: Una harina.
3: Mejor,
0: pues, un harinado estaría bueno también.
3: No me diga nada. Una harina, ojalá sea harina de avellana, pues.
0: Ándate, cabrito, estándose.
3: Ya, don Cristian, sí, lo felicito por su programa. No se olvide, tóqueme a Tito Fernández, me gusta el vino.
0: Me gusta el vino. Ya leí.
3: Felicitaciones en su programa.
0: Gracias.
3: Que tenga buena tarde.
0: Gracias, Dios. 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Aló, buenas tardes.
4: Hola, buenas tardes.
0: Buenas.
4: ¿Cómo está,
0: don Cristian? Muy bien, ¿con quién hablo?
4: Con Carmen, de aquí del centro.
0: Carmenchita, ¿cómo está usted, mi reina? ¿Almorzó ya o no?
4: ¿Cómo?
0: ¿Almorzó ya o no?
4: Sí.
0: ¿Y qué almorzó? ¿Se puede saber o no?
4: Cazuelita, porque hace frío.
0: Qué cosa más rica la cazuela, ¿no? De pollito, de chanchito, de vacuno.
4: Sí, no, de chanchito.
0: De chanchito, qué rico. Oye, con chuchoca mejor también, ¿ah? ¿Eh? Bueno.
4: Sí,
0: qué rico, Carmencita. Cuéntenos, mi niña.
4: Quiero escuchar una canción de Violeta Parra.
0: ¿Sí? Tenemos una
4: puntadita. Porque parece que nunca se acuerdan de Violeta Parra.
0: No, la tocamos todos los domingos la Violetita Parra, todos los domingos.
4: No, si yo lo escucho
0: aquí
4: todos los domingos.
0: Aquí la tenemos lista ya.
4: A veces nos llamo, sí, pero no escucho.
0: Sí, pues, mi bolchita, la tenemos todos los domingos.
4: Me gusta mucho el folclore y me trae muchos recuerdos.
0: Qué bueno.
4: Tire barría nomás y que dure mucho, mucho, mucho el folclore.
0: Muchas gracias, Carmencita, que esté muy bien, que tenga un lindo domingo.
5: bendiciones para usted en su programa.
0: Muy amable, gracias, chao, chao. Carmencita, querida. Ay, ay, ay. Vamos con los llamamientos. Aló, buenas tardes. Hola.
6: Hola, Cristina Aguirre, ¿cómo estás?
0: Don Pato Liste, ¿cómo estás? Gusto en saludarle, mi amigo.
6: ¿Cómo estás, Cristian? ¿Cómo está tu gente?
0: Muy señora, bien, aquí estamos dándole color, oigan, como siempre, desde tempranito nomás, pues ya.
6: Me alegro escucharte y, bueno, te pregunto, estaba escuchando a las 9 de la mañana. Y te felicito por la sintonía y también te felicito por que ya el doctor Los Cloristas se acordaron de ti. Así que me alegro, sí, montones, bueno, que va a estar animando una peña.
0: Vamos a estar animándole a los chiquillos, vamos a echarle una manita a estos cabros, oiga. Ustedes saben que somos de bajo perfil, sí, pero ahí lo vamos a estar ahí.
6: Por lo menos, acuérdate que la primera pizca que cuando yo estaba, se hizo la pizca, tú estuviste animando.
0: Yo estuve animando, claro, no, pues. Me recuerdo, pero perfectamente. Muchas gracias ahí por el cariño, por el compromiso, amigo mío.
6: Y también quiero saludar porque por ya fe, saludar a uno por uno, así la gente se movía y al rato me reclaman. Un saludo a todos los amigos socialistas, en especial a Raíz y Curicana, a todos los integrantes, y a los amigos Claudio Río, del Conjunto Baigüén, que ojalá que viene salud,
0: ¿ya?
6: Al Conjunto Sarmiento, Aire Cordillera, a varios grupos que por ahí están dentro de las amistades. Y yo siempre he dicho en la radio, todos queremos que nos apoyemos cuando hay eventos, es una pena que solamente va el público que no es un folclorista, ahora es constante, es público que va solamente a algunas partes. Pero cuando yo pido que me cooperen a mí, que nos apoyen al conjunto, también yo tengo que cooperar, también tengo que dar la, sí, mano. Y hay una pena que hace poquito una gala folclórica de un conjunto que estuvo muy buena, pero muy pocos folcloristas. Nosotros, Raíces Curicanas, estábamos todo el conjunto apoyando. Así que cuando queramos que nos apoyen, también tenemos que apoyar en eso, todo tipo de cosas. Hay muchos folcloristas que cuando les gusta que lo apoyen, pero cuando les pide una cooperación, un apoyo, no están ni ahí. Y las agrupaciones también son para eso, para que los conjuntos se unan, se apoyen, aunque eso se ve poco. Ahora mismo quiero felicitar a Lely Sangüesa, porque ella ha sido la encargada promotora de lograr este gran evento que va a haber el viernes 31 a las 19 horas en el Teatro Provincial. Así como decía este, pues, este caballero de la Gilipul,
0: sí, bueno,
6: Chirico González, es un gran folclorista, un muy buen amigo, y ojalá que estemos todos los folcloristas, todo el público, que ojalá el teatro se haga chico.
0: Claro.
6: La adhesión, que es un bono de cooperaciones de 5.000 pesos. Van a haber varios grupos cantando, vienen un grupo de Santiago. Y lo otro, los folcloristas que no pudieron estar en el escenario, bueno, igual voy a cooperar, voy al teatro, voy a estar presente apoyando la gala, porque necesitamos que estemos todos, toda la gente, que ojalá el teatro se haga chico. Este es el momento solidario del folclore. Para una persona que se hizo Lustre Curicó, un gran folclorista, un gran maestro y un gran amigo.
0: Me parece, pero muy bien, sus palabras totalmente asertivas, amigo. Patito Aliste, todos apoyar entonces al gran Adrián Chirigua González. Este viernes.
6: Sí, yo sé que tú tienes una gran sintonía, te felicito y me alegro que ojalá todos los proyectos se den cuenta que el gran programa que ocupa casi todo el país, ya, pues si tú tienes mucha parte afuera y te llaman del Factor. Qué bueno que la radio con tu programa llegue a muchos hogares, a mucha gente que le gusta mucho el folclore, pero cuando hay eventos, actividades, no participan. Vayan, apoyen a los folcloristas, no solamente en la radio llamando, sino cuando hay eventos, cuando hay peñas, cuando hay galas, vayan. Es una pena ver galas folclóricas con un par de personas y nada más. Nosotros necesitamos que nos apoyen para que conservemos nuestras tradiciones y costumbres. Necesitamos que nos apoyen para que los conjuntos sobrevivan, porque en este momento los folcloristas somos artistas pobres, que muchas veces para financiar un evento hay que sacar parte del bolsillo.
0: Perfecto, ni un problema, pues Patito, tiene toda la razón lo que dice este amigo mío. Hay que apoyarse ahí, hay que apoyarse con los folcloristas y sobre todo este viernes, por supuesto, para ir en ayuda de nuestro querido amigo Adrián Chirigo González. Patito, un abrazo, sí, grande para usted, que tenga lindo día.
6: Muchas gracias, Cristian, por tu espacio y Valero Montoni, y ojalá que tú estés también en otros escenarios que hay en septiembre.
0: Sí, vaya, se viene sorpresa.
6: Sí, tú sabes que yo siempre te apoyaba en todo lo que pueda apoyarte, así que te felicito y que te vaya muy bien.
0: Muchas gracias, Patito.
6: Gracias,
0: por
6: Cristian, por el espacio y saludo a tu familia.
0: Gracias, Patito, igualmente. Gracias. Buenas. Hola. Oye, estamos juntos a nuestros amigos de Chapas Car, de Genaro Lobos. 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Y le cuento que nuestro querido amigo Genaro Lobos tiene una academia, un taller de cueca, semillero, de tradiciones. Oye, y están pidiendo también ayuda a él para costear y para comprar ahí implementaciones y para sus muchachos, pues. ¿Ah? A ver, vamos a escuchar el WhatsApp que nos envió por acá nuestro querido amigo. A ver, lo compartimos, mi guachito. Ya, tiene el aire nomás, a ver si. Ahí, enganchó. Ahora, mire, que yo no sé, cibernáutico en esta cuestión, pero ahí sí. Ahí
7: don
0: sí.
7: Cristian, hola, buenos días.
0: Buenos días.
7: Don Cristian, usted nos podría echar un abanito, ¿sí? Haciéndole un poquito de publicidad. ¿Sabe? Estamos vendiendo unos bonos ya. Que es a beneficio de nuestros niños para cambiar la vestimenta de ellos.
0: Ah, qué bueno.
7: Bueno, usted como sabe, como yo le he contado, este grupo es sin fin de lucro. Entonces, con esa platita de los bonos que estamos vendiendo, como le dije anteriormente, queremos cambiar la vestimenta de nuestros niños. Si nos ayuda, por favor. Ahí le mando la cuenta para que la pueda publicar, por favor.
0: Perfecto, con todo cariño, para nuestros cuequeros de ahí de Romeral. Saludos para estos profes, ya estos que tienen su taller. Don Genaro, la señora Paulina. Gran bono de cooperación en beneficio de cambio de vestimenta de nuestros bailarines, $1,000 el valor del bono. El sorteo es el viernes 7 de agosto de 2026 a las 20 horas. 30 premios para ganar. Sé parte y gana, inscríbete. Premios, dice por acá. Oye, bueno, sé de botellas, de vino, whisky, bandejas y vaso. El vidor es Sindel, el canasta familiar. Tenemos también hielera con pinzas, copas de champán. Oye, tenemos hartos premios. 30 premios entonces. Participe ya para ir justamente para colaborar con nuestros amigos del taller de cueca. Taller de cueca semillero de tradiciones Romeral. Saludos para ellos que están conectados también a esta hora. Ya, ¿usted quiere un bono? Cuenta vista, tenemos la cuenta vista. Me llama nomás y yo se lo doy, se lo comparto, ¿ya? Se lo comparto para que usted colabore entonces con este bono, con este taller de cueca de Romeral, que están, por supuesto, trabajando ahí para cambiar su vestimenta. Muy agradecemos, por supuesto, ahí a sus monitores, a sus profesores, ahí a Paulina, ahí a don Genaro Lobos también, ¿ah? ¿Cómo se llama el taller de cueca? Aquí estamos. Taller de cueca. Aquí está. Semillero de tradiciones. Saludos para Semillero de Tradiciones. Ahí está. Ya, perfecto de Romeral. Muchas gracias a don Genaro, Paulina, a don Carlos. Saludos para la familia y pues. Y para el gran Julián. Ya luego vamos con la coquita en los fríos, pero antes tenemos esta, pues. La gente que está esperando la Violeta Parra, aquí está, pues. 14 horas ya con 29 minutos. Seguimos con Chile Contigo en el corazón.

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0: Te dije ya, pues. 14 horas ya con 33 minutos. Estamos con Chile Contigo en el Corazón. 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Mauricio, ¿cómo estás? Buenas tardes, Mauricio.
1: Muy buenas tardes, Cristian. 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
1: 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Qué rico. Oiga, tenemos, aparte de las parrilladas, tenemos prieta. También
0: costillares.
1: De temporada, costillar, le tenemos plateada.
0: Qué cosa, madre.
1: Le tenemos salmón, reineta, merluza. Le tenemos una gran variedad de platos aquí en el rancho, Mauricio.
0: Qué cosa,
1: la
0: madre,
1: marina también.
0: 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Qué rico todavía.
1: Lo esperamos,
0: pues,
1: mi amigo. Pues siempre anda corriendo y están remandoneados.
0: ¿Sí? Oiga, ya, puta, toma. Ya está de guachito, 10-4.
1: Amigo mío, un saludo muy cordial y bueno a todos los folcloristas y a los chiquillos. Ahí tenemos visitándolos para la peña también.
0: Pues. Oiga, sí, porque le quiero hacer la invitación para la peña y vamos a estar nosotros también. Ahí vamos a estar animando a los chiquillos. ¿Ah?
1: Ya, pues, por ahí nos estamos viendo.
0: Ya está, mi guachito, lo esperamos. Saludos, Mauricio Frey. Gracias, Mauricio Frey. El rancho de Mauricio presente, por supuesto, en nuestro espacio Chile Contigo en el Corazón. A través de la número uno, la RTL. A ver quién tenemos por acá. Le decía, hola, Cristian, estoy escuchando de que empezó el programa, dice por acá. Le decía que las personas que no quieren con sed se van a encontrar con... Ya. Decía la persona que lo quieren conocer, se van a encontrar con una persona de buen corazón y eso es lo que importa, eso. Lo que quieran conocerle, ya. Soy Andrea. Ah, gracias, Andreita. Voy con más cariño. No, sí, vamos a estar ahí en esta peña este sábado para que vayan a darse una vuelta por ahí, chiquillos, ya, para que lo pasemos bien, para que los conozcamos, tanta gente que se ha comunicado con nosotros. A ver, ¿qué dice por acá?
2: Hola, señorita Angélica, ¿cómo está de la Radio Tópica Latina? Quiero saludar a Angélica,
0: ¿Ya?
2: Quiero dedicar la canción Quiero Brindar, de Pimpinela. Hola, señorita Angélica, de la Radio Tópica Latina.
0: Ya, no era nada,
3: digamos. Cristian, buenas tardes.
0: Buenas.
3: El caldo de gallina vieja es muy bueno, sobre todo uno que está joven, que yo tengo 33 años. Uy, ay, ay, ese caldo me cae, pero como si anduviera con la caña.
0: Ay, ay, ay, negro. Hola, dice por acá, buenas tardes. Quiero saludar a mi tía Laura Cabrera Serpa, de Curicó. Mi hermano Manuel Cabrera, de La Palmilla, de Rauco, de parte de su sobrina Silvia Cabrera, con la canción Abrazando mi ganado de los dos maulinos. Por favor,

estrella que pronto está, por supuesto, por dejarse caer acá en los estudios de la RT. Ya. Ya, vamos con esta canción entonces. Para seguir con nuestro folclore acá en Chile, contigo en el corazón. Recordar, oiga, que este sábado está la gran peña folclórica. Estoy invitando a la gente que quiera ir a la peña. Estoy regalando dos entraditas para que nos llamen. Ya, para que nos llame acá para que pueda asistir ahí a esta gran peña este sábado. Que se va a realizar allá en el Club Alianza Rodríguez al llegar a Prat. La gran peña de la Pirca 2026. Están todos cordialmente invitados. 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

Vamos con la entradita, ya te regalé una por acá. Ya, no sé si me regalaron, me entregaron más entradas por acá esta seguida. Ya, ya hicimos el sorteo para acá. Ya, don Luis Espinosa se lleva una entradita para que me llame. Carlos Román también se lleva otra entradita. María Virginia Osorio, otra entradita. Don Héctor Salas, otra entradita. La señora Rosa, raja las tablas. No, no, eso no, no. Eso ya, ya la premiamos ya. La señora María Lagos también, ¿ya? Otra entradita más. Ya, perfecto para la

Riña. Mucha gente, oye, lo quiero conocer, me dice, no es tanta maravilla, pero vaya nomás para que compartamos y nos tomemos algún navegadito, nos comamos alguna sopaipilla, alguna churrasquita, para que van a tener los chiquillos de la Pirca. Recuerde que la preventa, 5,000 pesos, el día de la venta, el día del evento de la piña, este sábado que se viene el 1 ya de agosto, en el Club Alianza, desde las 20 horas, va a estar a 6 luquitas en la portería, ¿ya? Así que le recomiendo que si usted quiere ir, se comunique con los amigos ahí de la peña al 995-18-2350, 995-18-2350, o al 998-09-3391, 998-09-3391, ¿ya? Con don Ramón o con don José. Van a estar ahí, por supuesto, ahí, organizadores ahí de la Pirca. ¿Ya, mi guachito? Ahí vamos a estar, me invitaron para que les fuera a tirar la manito y les vamos a estar animando, presentando la agrupación. Hay varios conjuntos, así que se agradece. Don Lalo Leterí de la Florería, donde Lalo ya comprometió su participación. Mis buenos amigos de la Gavilla, de la Bartería, gracias por estar con nosotros también, a todos nuestros patrocinadores, ¿ah? 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Ya. 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Vamos con esta canción, pues, esta linda cueca. Póngale nomás. Aquí estamos ahí, Wendy de Los Ángeles.

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2: Ya, ¿qué le pasó, amigo? Se le corrió la esta, digo, puta, la lecera, no.

0: algunas llamadas no entran. Estoy enchufándole por acá el teléfono mío, oiga. Pero se metió una publicidad. Que nada, ¿qué es la cuestión? Ya.
1: Claro, viva Chile.
0: Sacale, espera.
1: Ya.
0: Vamos, llevadito. Aló, buenas tardes.
2: Don Cristian Aguirre.
0: Sí, señor, con él.
2: Oiga, tenemos la ganadora de las faltas aquí, una bandijila y a su gusto.
0: Ah, llegó la ganadora de las faltas.
2: ¿Cuál es su nombre, señora?
3: Gladys Neira.
2: Gladys Neira.
0: Sí, por la zona Gladys. Bien, me alegro mucho que haya, que vaya a retirar, por supuesto, su premio. Gracias, don Alejandro. ¿Eh?
2: Ya, vale.
0: Gracias ahí por justamente ahí por el premio ahí para nuestra gente, para nuestro auditor el día domingo. ¿Eh? Se pasó. Un abrazo ahí para la señora Gladys, también ganadora. 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Saludos para don Hugo. 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Para nuestro querido amigo don Carlos Piña, que siempre, por supuesto, está apoyando nuestro folclore, el fútbol, el deporte, incentivando, por supuesto, todo esto mucho más. Muchas gracias, ¿eh?, por todo el apoyo para la cultura, también para la entretención, para nuestras raíces. 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Un abrazo grande ahí para él también y para toda su gente linda también, ¿eh? Son las 14 horas ya con exactamente 51 minutos. 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Ya fueron a buscar las paltitas. Falta la gente que hay a buscar los huevitos, ahí los premios que entregamos en la mañana. 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Oiga, estos chiquillos van a estar, oiga, en las ramadas de Curicó. El 18 de septiembre, tiqui, tiqui, tiqui. Entre siembras. Saludos para la gente ahí que están, por supuesto, los organizadores de este tremendo evento que se viene, pero con todo también, ¿ya? Un poquitito mi guacheto que está ahí, se está metiendo por acá un duende.

0: Ya, vamos con esta entonces de inmediato. Se me había olvidado esta canción. Vamos de inmediato con esta tejedora. 14 ya con 52.
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1: Oiga, aquí están los muchachos que van a estar también en las ramadas de Curicó, entre siembras, que nos acompañan también a esta hora. Aquí está la última cueca, entre siembras.

estos chiquillos van a estar entonces en la ramada de Curicó. Ya nos comenzamos a despedir con la última canción entonces, porque ya llega Recuerdos y Emociones con don Luis Figueroa. Ya está listo Bastián ahí con todo, por supuesto, el cargamento de recuerdos de tanta cosa linda que nos trae, por supuesto, como siempre, su programa de siempre, el programa del domingo, ahí con los Recuerdos y Emociones. ¡Nos vamos! Oiga, recuerden, les espero el próximo sábado 1 de agosto en la Peña Folclórica. Vamos a estar en la animación. Les espero el domingo, no sé si llegue, porque vamos a estar en la Peña, andamos con el cuerpo medio cortado, a lo mejor no sabemos, pero bueno. Hacemos empeño, ¿eh? Con todo gusto, con todo agrado, vamos a estar ahí. Si lo quiero. Un abrazo. Lindo domingo para todos. Se me cuida, se les quiere.

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¿Sabe? Comenzamos con... Primero, muy buenas tardes a toda la gente que nos escucha. Lo voy a contar por qué pusimos esta canción, pero primero quiero saludar a toda la gente que está en nuestra sintonía, a la gente de la locomoción colectiva, a los taxistas, a los Uber, a los buses comunales, interprovinciales, a la gente que por esas cosas del destino está en el centro de cumplimiento penitenciario, a la gente que está en el hospital, a la gente que está trabajando hoy día, a la dueña de casa que nos está escuchando en la casa. Para todos ustedes, un abrazo. Yo, ¿por qué puse este tema? Les quiero contar, hoy día es Santa Ana y San Joaquín. Dirá usted, ¿qué tiene que ver este tema con Santa Ana y San Joaquín? ¿Sabe que Santa Ana y San Joaquín fueron los abuelos de nuestro Señor Jesucristo? Eran los papás de la Virgen María, Ana y Joaquín. Mire, qué bonita historia, ¿no? Los abuelitos de nuestro Señor Jesucristo eran Ana y Joaquín, papá de la Virgen María.

Comenzamos así saludando a don Luis Torres, ¿eh? Saludar a don Mario Hernán Saavedra Contreras, a Felipe, a la Marcelita también, Saavedra, Marcelita Saavedra. Oiga, a don Jaime Reyes, Jaime Ignacio Reyes, hijo. Ellos, bueno, don Jaime Reyes, papá no me conocía, y el hijo lo llevó para que me conociera, ¿verdad? Así que un abrazo para don Jaime Reyes y para su hijo también, Jaime Ignacio Reyes. Para don Eugenio Zamorano y para don Guillermo Zamorano. Saludo para ellos también. Saludar a la Marinita Novoa, a la señora Magdalena Navarro y a todos sus hijos, a los Miraliaga Navarro, a la señora Purísima Vidal, a su hijo Sergio Puri, para todos ellos un abrazo. Bueno, vamos a estar saludando a Sor Milagro, mejor que a las 4 va a estar escuchando en Constitución hasta ahora, antes está en... Pero vamos a estar compartiendo con ustedes la música esta tarde de domingo en su programa Recuerdos y Emociones.

0: Bueno, estamos compartiendo recuerdos y emociones, estamos comenzando recién, ¿eh? Bueno, ahora tenemos llamado, ¿no? Sí, tenemos un contacto telefónico, ¿cómo era?
1: Aló.
0: Buenas tardes.
1: Buenas tardes, don Luchito Figueroa, habla con Joaquín.
0: ¿Cómo está, Joaquín? Gusto de saludarlo.
1: Muy bien, estoy de santo yo hoy día.
0: Ah, ¿de veras, pues, Joaquín? Yo estaba contando...
1: Sí, pues, Joaquín en La Habana.
0: Claro, yo le dije, fueron los abuelos de nuestro Señor Jesucristo, ¿no?
1: Sí, pues.
0: Eran los papás de la Virgen María.
1: Y después voy a misa.
0: Mire, ¿eh? Oye...
1: ¿Me puedes tocar una canción?
0: Pero sí, pues, Joaquín, más encima en el día de tu santo.
1: ¿Por qué te marchas, abuelo?
0: ¿Cómo no? ¿Por qué te marchas, abuelo? Ya la está buscando por ahí ya... Bastián Enrique, que están los mandos técnicos, ¿ah? ¿Eh?
1: Ya dígale que al Bastián lo quiero mucho.
0: ¿Cómo no? Eso ya está escuchando, Bastián.
1: Ya listo, chao,
0: que esté bien, gusto saludarte. Por ahí tenemos, ¿no? La canción. Sí, para que se la dedicamos al tío Joaquín, que está de santo hoy día, ¿no? ¿Ah? Así que, Joaquín, felicidad en este día tan especial.
2: 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Mi abuelo ya sabía esto hace mucho tiempo. Por eso, un día hizo su maleta y se marchó. Quizás para no estorbar.

0: Curicó le hablamos de... Se habla siempre de la zona Mónica Donoso, que regaló tantos terrenos, eran 4 cuadras, parece que eran, para fundar Curicó. Pero hay una mujer, entre las varias benefactoras curicanas, una de que donó muchos terrenos, porque dijo, no puede quedar allá donde se donaron esos terrenos, en Convento Viejo, Curicó. Y ella donó muchos terrenos acá, en más centro de cerca del cerro, porque la señora Ana Méndez. Curicó hoy existe gracias a la cuantiosa donación de tierras de la señora Ana Méndez Pinel de Barrales, el año 1747. Ella no se nombra en ninguna parte. La señora Ana Méndez Pinel de Barrales. Recuerda este nombre, Pinel de Barrales. Ella regaló una cuantiosa cantidad de terreno para fundar el Curicó. No se olvide, no se olvide, doña Ana Méndez Pinel. Se habla de la señora Mónica Donoso nomás, pero ella también regaló terreno, así que no se olvide que la señora Ana Méndez Pinel regaló una cantidad importante de terrenos para organizar la ciudad de Curicó. Así que, porque a veces no la historia no los cuenta, ¿verdad? No los cuenta que quién regaló terrenos para Curicó. Bueno, pero recordemos que fue el fundador de Curicó, don José Antonio Manso de Velasco, no sé si un terreno donado por la señora Mónica Donoso, decía, pero la señora Ana Méndez Pinel de Barrales también fue importante en la donación de estos terrenos. Bueno, seguimos con la música y contando esta historia, ¿no es cierto? Esta la tocamos, ¿no? A ver. Tenemos contacto antes. Aló, buenas tardes.
1: Buenas tardes, tío Lucho.
0: ¿No es Carlitos de Teno?
1: Con él.
0: ¿Cómo está Carlito? Gusto de saludarlo.
1: Todo bien, gracias a Dios. Estaba un poquito delicado de salud nomás, un poco resfriado nomás, tío Lucho.
0: No, pero usted es joven, pues así que se le pasa luego.
1: No, ya con 59 años.
0: Ah, no me vengo, usted es un chiquillo, pues.
1: No, tío Lucho, ya el 12 de agosto ya me le viene 8 años encima.
0: Eso queda para uno, ¿eh?
1: No, tío Luchito. Hay que mirar el carnet.
0: Por eso. Ya, pues, mi amigo, un saludo para usted, para su mamá, ¿no?
1: Ya en su nombre, oiga, saludo a todos, su familia, muchas bendiciones para todos.
0: Gracias.
1: Que tengamos una linda tarde, una linda semana, que haya paz y amor, por lo que queremos.
0: Ya, Carlito, un abrazo, cuídese, que esté bien.

uno lo que nunca tiene que olvidarse es de sus seres queridos, aunque ya estén en el cielo, ¿no? Hoy día Santa Marta, Santa Ana, perdón, y Joaquín, los abuelos de nuestro Señor Jesucristo. Bueno, y la Marcelita me dice, a lo mejor con mucha pena tiene que ser, pero tiene, no tiene que tener pena, porque está en la mejor compañía, su mamá, Ana María Bustamante. En el cielo lo más feliz, junto al Creador, fue la mejor mamá y mujer del mundo. Así que un saludo al cielo, una plegaria al cielo para la señora Ana María Bustamante, la mamá de Marcelito, la abuelita de Felipe, la esposa de nuestro amigo.

Saludo también a don Mario Hernán Saavedra Contreras. Yo saludo a todos los que tienen su mamá o su familiar en el cielo, en este día tan especial en que compartimos la música del ayer, pero sin olvidarlo de quienes fueron nuestras familias.

0: ¡Pandita! ¡Vos!
1: Un saludo para quien todos los domingos se sienta en su mesa junto a su señora y almuerza. Me dicen que me tienen ahí de cabecera de mesa para compartir ese almuerzo del día domingo. Don Juan Carlos Gómez y la señora Roxana Lagos Tonelli, su esposa de don Juan Carlos Gómez. Y también Javier Emilio Gómez, un abrazo para ustedes. Son mis fieles auditores, los que almuerzan el día domingo a esta hora, esperándome. Ahí me tienen de cabecera de mesa. Así que un abrazo para la señora Roxana Lagos Tonelli y para don Juan Carlos Gómez y don Javier Emilio Gómez. Un abrazo para ustedes.

Bueno, se robó a la Glenda, a Sergio Boblete, de Ignacia. Oiga, son amigos míos y se le podría mandar un saludo, pero cómo no. Ah, para Glenda, para don Sergio Poblete, para Ignacia, un abrazo para ustedes.

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1: Saludaron a Leopoldo Núñez en Romeral, a Rebeca Cifuentes, a Florcita Gómez, a Nancy Brito, a Aida, Irma, Don Coso, ¿quién más me falta? Mirta Guajardo, Amada Díaz, pucha, no me la voy a olvidar alguna, Florcita Gómez, no me la voy a olvidar alguna. Bueno, si me la olvida, ahí lo ponemos enseguida.

Al cumplirse un aniversario del fallecimiento de nuestro amigo Manolo Lecaro, el trovador, mañana a las 19 horas en la iglesia de Teno habrá una misa, ¿no es cierto?, para recordar a nuestro amigo Manuel Antonio Lecaro. Mañana, al cumplirse un aniversario, un año del fallecimiento de nuestro amigo el trovador de Teno, habrá una misa a las 7 de la tarde en la

mañana, martes 28 de julio, al cumplirse un año más del fallecimiento de nuestro amigo el trovador Manolo Lecaro, habrá una misa en la parroquia San Juan de Dios de Teno a las 19 horas. Invitamos a todos nuestros amigos, a los artistas curicanos, para que vamos a la iglesia San Juan de Dios de Teno para que lo recordemos al trovador Manolo Lecaro.

Recordamos, ¿eh? Mañana a las 19 horas, el iglesia San Juan de Dios de Teno, al cumplirse un año del fallecimiento del trovador Manolo Lecaro, habrá una misa, ¿no es cierto?, a las 19 horas, 7 de la tarde. Así que invitamos a todos los artistas juricanos mañana a las 7 de la tarde en la iglesia San Juan de Dios de Teno, al cumplirse un año del fallecimiento de nuestro artista de recuerdo y emociones, el trovador Manolo Lecaro.

Estamos compartiendo recuerdos y emociones. Al cumplirse un año, la verdad que uno le da tristeza, ¿no? Porque los amigos de uno se están yendo antes. Y el trovador, un gran amigo, mañana cumple un año de su partida. Y lo vamos a celebrar porque el encuentro, celebrar el encuentro con Dios de nuestro amigo, de un amigo trovador. Yo creo que eso está tocando ya las canciones como el espejo de mi vida junto a Dios. Mañana en la parroquia San Juan de Dios, una misa, mañana martes 28 de julio, a las 19 horas. Saludamos a la familia del trovador Manuel Lecaro y mañana estaremos acompañándolo a este artista de recuerdos y emociones que nos adelantó. Se fue antes, después nos tocará a nosotros. Parroquia San Juan de Dios de Teno, a las 19 horas, la misa, ¿no es cierto?, para el trovador Manolo Lecaro, mañana martes 28 de julio. Me han estado llamando gente preguntándome, y el tema se llama El Espejo de mi Vida.

0: tenemos contacto telefónico. Aló, buenas tardes.
1: Aló, Luchito.
0: Sí, ¿con quién?
1: Usted habla con el hijo del trovador, con Manuel de Caro.
0: Hola, ¿cómo está, Manolo? Gusto de saludarlo, estimado amigo.
1: No, de partida, darle las gracias por mencionarlo y invitando a la gente que es el día martes 28.
0: Mañana. No, mañana es lunes. Es que ya ando perdido. Mañana es lunes, el martes.
1: Sí, el día martes 28 a las 19 horas en la parroquia San Juan de Dios de Teno.
0: Invitar a todos los artistas curicanos, a la gente que los seguía, ¿no es cierto?, para que estemos mañana en la iglesia San Juan de Dios de Teno, martes 28 a las 19 horas, para recordar a nuestro gran amigo, el trovador Manolo Lecaro, ¿no?
1: Exacto, así que pues te agradece, Luchito, igual por la oportunidad que da usted ahí de mencionar y de invitar a la gente. Yo sé que lo escuchan harto y la verdad las cosas que es difícil hablar en este momento, pero estamos invitando ya a toda la gente para que nos acompañe el día
0: martes.
1: El día martes 28, ya cumpliéndose un año de su partida.
0: Como no, estimado amigo, ahí estaremos y hacemos la invitación, extensiva la invitación a todos los curicanos, a la gente de Recuerdos y Emociones, a los artistas curicanos, para que estemos el martes 28 a las 19 horas en la iglesia San Juan de Dios de Teno para recordar a nuestro gran amigo, el trovador Manolo Lecaro.
1: Muchas gracias, Luchito, y un saludo cordial a todos los auditores, a toda la gente, a todas las personas que nos conocen en vida, nosotros como familia, por el apoyo también que hemos tenido de mucha gente, los buenos deseos y la energía. Usted sabe que es difícil salir adelante, pero ahí estamos y de a poquito avanzando y tratando de sanar todo lo que ya hemos pasado como familia.
0: Como no, estimado amigo, el martes estaremos juntos ahí para con ustedes recordar momentos bonitos de la vida del trovador Manolo Lecaro y también de estar contento porque está con Dios. Debe estar ya en el escenario ahí cantando, debe estar alegre con todos los músicos juricanos. No,
1: es lo que le gustaba a él, y qué mejor aún si usted hasta el día de hoy sigue ahí intentando su música, sus canciones, que las toca todos los domingos y eso te agradece también en el alma.
0: Como no, mi estimado amigo. Ahí vamos a estar el martes, ¿no?
1: Muchas gracias, Luchito. Un abrazo grande a toda la gente.
0: Que esté bien. Un abrazo.

recordando a nuestro amigo, nuestro artista de recuerdo y emociones, el trovador Manolo Lecaro, que este martes, al cumplirse un año de su encuentro con Dios, estaremos en una misa a las 19 horas en la iglesia San Juan de Dios de Teno. Invitamos a toda la gente, a los artistas, a la gente que seguía las canciones del trovador, para que este martes 28 a las 19 horas en la iglesia San Juan de Dios de Teno estemos recordando al trovador Manolo Lecaro.

0: saludar a Sol Milagro, que está en Constitución, está en Titín, nos escucha, donde está nos escucha, así que la habíamos saludado antes, pero hasta ahora ya pues nos está escuchando. Tenemos un contacto, a ver.
1: Hola Luchito, ¿cómo está? Muy buenas tardes, qué hermoso que esté recordando a su gran amigo. ¿Cómo quisiéramos tener todo una persona como usted, que siempre recuerda sus amistades? Un gran saludo, Luchito. Se le estima mucho.
0: Gracias, don Antonio Trujillo. Recordando a un año del fallecimiento de nuestro amigo, nuestro artista de recuerdos y emociones, el trovador Manolo Lecaro, invitamos a una misa para el martes 28 a las 19 horas en la iglesia San Juan de Dios de Teno. Todos invitados, los artistas, los auditores de recuerdos y emociones.

0: confesar.
1: Tenemos contacto telefónico. Aló, buenas tardes.
2: Buenas tardes, Luchito Figueroa.
1: ¿Con quién?
2: Con Carolina.
1: ¿De qué parte nos llama, Carolina?
2: Me alegro que esté recordando al querido Tito.
1: Trovador Manolo Lecaro. Sí,
2: Lecaro, sí.
1: Al cumplirse un año, el martes hay una misa en Teno, esperamos estar todos allá.
2: Ya. Vamos a estar allá.
1: ¿Cómo no, mi amiga Carolina? Un abrazo para ti.
2: Oiga, quisiera escuchar una canción.
1: Pero ¿cómo no?
2: Julio Iglesias.
1: ¿Cómo no? ¿Cualquiera o no?
2: Sí.
1: ¿Ya? Sí, lo tenemos enseguida.
2: Ya, por favor. Muchas gracias, que esté muy bien.
1: Gracias.
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0: tenemos contacto telefónico. Aló, buenas tardes.
1: Muy buenas tardes, Luchito.
0: ¿Cómo está, señor? Gusto de saludarlo.
1: El mío, antes que nada, un saludo a Sor Dolores o Sol Milagro, que está en Constitución, me dijo usted.
0: En Constitución, porque...
1: ¡Mire, qué anda haciendo por allá ella!
0: Es que está reemplazando, que hay una monjita que tuvo un incendio, se quemaron un poquito. Entonces ella le tocó venir para acá, pues, más cerca de Curicó.
1: Ah, ya, bueno, un saludo para ella, si es que está escuchando, porque dijo desde las 4 de la tarde, es que está en la Felicur, después tuvo una reunión con unos amigos jugando a rayuela.
0: Bien, rayuela corta y larga.
1: Está bien, me liberé un poquitito.
0: Y después tiene que volver a Tiltil, pues.
1: Allá, sí, pues ella se fue trasladada para allá.
0: Sí, pues.
1: Pero yo cuando venía para acá y después tenía que regresar, yo me iba llorando, porque ya mucho de menos a mi amigo, a mi tierra, a los olores de mi lo que significa mi esencia.
0: Exactamente.
1: Así que, bueno, volví, menos mal que compré mi casita acá en la Villa Galilea, aquí estoy ahora, afortunadamente la terminé de pagar y aquí ya no me mueve nadie hasta que Dios decida lo contrario.
0: Dios lo lleve a la casa definitiva.
1: Así pues, yo capaz voy a estar al ladito suyo.
0: Por ahí vamos a estar cerquita, todo. Sí. Lo más seguro que tenemos que vamos a llegar por ahí.
1: Claro, es que una de las cosas más, lo más lógico de la vida es que uno nace para morir.
0: Pero por eso estamos tratando de dejar el cementerio lo más bonito para cuando nos toque nosotros llegar allá.
1: Me alegro mucho eso de ustedes, de su gran labor. No me canso de mencionar eso porque usted se ha esmerado para dejar ese campo santo lo más agradable a la vista, porque es muy muy distinto ir a una parte y ver cosas así desparramadas, cosas desordenadas, y ver una cosa, ir con el espíritu, encontrar una tranquilidad, una cosa que no se entiende.
0: Saludar a los funcionarios del cementerio que se ponen las pilas. Estamos
1: obviamente
0: pavimentando.
1: Que sí. Yo tuve varios amigos de ahí que trabajan en el cementerio, amigo antiguo, el Julio Valenzuela, el señor Vara, el señor que ¿cómo se llama? Un señor de la Pedro Nolasco, que trabajó ahí también harto tiempo en el cementerio. ¿Ya? A años antiguos, así, años de los 80, 90.
0: Sí, los conocía todos yo, pues yo era por ahí. Oiga, y sabe que se le cortó el teléfono, pero sabe que estamos pavimentando todas las calles del cementerio ahora con esto de la lluvia. Hemos pavimentado y lo hemos tapado con plástico para que no se eche a perder, así que tenemos que dejar todo muy bonito antes que Dios nos llame a su presencia y cuando me vayan a ver, que haya un asientito, que esté pavimentado el camino donde puedan llegar. Así que el saludo para todo eso. Parece que vamos a retomarla con... ¿Aló?
1: Sí.
0: Se la había cortado.
1: Escuché todo lo que usted mencionó, Luchito.
0: Ya.
1: Y por supuesto que pavimentar todo eso, y le agradezco mucho, cuando hace 2 años falleció mi suegro, usted en pleno verano nos tuvo su espacio para que no diera mucho el sol.
0: Así es la vida, voy a tratar de... es muy caro morirse, así que hay que atender, ocupar bien los recursos y atender lo mejor posible a la gente. Que los recursos sean, Luchito, bien invertidos.
1: Así es, Luchito. Yo pues sabe que lo admiro mucho y conozco, pero de repente no puedo comunicarme con usted. A veces tampoco lo escucho porque los días domingos uno tiene diferentes manifestaciones por ahí que lo invitan por acá, por allá, y uno no tiene la oportunidad de escuchar radio. Pero bueno, igual, cuando tengo la oportunidad lo llamo y estamos ahí en contacto.
0: Cómo no, mi amigo. Un abrazo para usted y el amigo Pitocho.
1: ¿Quisiera una canción, po?
0: Sí, pues, y el amigo Pitocho no se ha visto, ¿eh?
1: Ah, no, sí, yo estuve con él hace pocos días ya. No, sí, compartimos, jugamos rayuela, jugamos escoba, dominó, tomamos un traguito también, conversamos y todo, ¿sabes? Como con la vida.
0: Exactamente. Mi amigo, ¿qué le puedo decir?
1: El día viernes... se cumplen 3 años de fallecimiento de la gran, para mí, la gran reina de la nueva ola, Cecilia la Incomparable.
0: ¿Ya?
1: Y quisiera solicitar un tema que me involucra a mí también, pues.
0: Encantado.
1: Puré de papa, como yo vendo papa.
0: Puré de papa, deja usted de papa. Puré de papa, claro. Como ya, lo con Cecilia.
1: Un lindo tema, un tuit parece que era.
0: El tuit, sí, ahí va, mira.
1: Ya.
0: Un abrazo, que esté bien.
1: Un abrazo, Lucito, que esté muy bien. Gracias. Disculpe todas las molestias.
0: No, ya. Ninguna molestia. Ya.

que es de Adrián Chirico González, voy cortando boleto para mi amigo Jaime Reyes, para papá e hijo, ¿eh? Estamos escuchándole, gracias por tu saludo. ¿Existe posibilidad de volver a tocar el cortando boleto de la gran Sonora Sensación? Sonora Sensación, voy cortando boleto. Saludos desde los Niches. Y la canción Te Voy a Enseñar a Querer, solicitado por mi padre, por favor. Te voy a enseñar a querer. ¿Quién la cantará? Te voy a enseñar a querer. Bueno, ahí me va a escribir quién es que te voy a enseñar a querer, de quién la canta, pero por mientras voy cortando boleto para la Sonora Sensación, por Lucho Flores, por todos los... Pero Adrián Chirico González era esta, pero la canta La Sensación, ¿eh? No sé si la encontramos. Al otro lado está. Ahí está, por ahí. Pero por mientras, te voy a enseñar a querer. ¿Quién la cantará esa? Bueno, mientras la buscamos, tenemos... Ya de Lucho Barrio. Por mientras...

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1: Hola amigo, ¿cómo estáis? Espero que estés mejor de tu resfrío, y es porque tenemos que pasar agosto. Y bueno, yo ando un poco nostálgica, así que me gustaría escuchar esa canción de los 15 años. ¿Te acuerdas de ella? ¿Ah? Si la encuentras por ahí, para que la toques. Por fin, por fin. Abracitos, cuídate. Chao, chao.

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1: Y continuamos con los artistas de recuerdo y emociones. Llega Agustín Inostroza, Dos Almas.

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0: son los artistas de recuerdos y emociones. Y a continuación llega Carlitos Gómez, Falso Amor. Pero antes tenemos contacto telefónico. Buenas tardes.
1: Buenas tardes, don Luis.
0: ¿Quién soy?
1: La señora de Correíta.
0: ¿Cómo está, señora de Correíta? ¿Cómo está Correíta?
1: Aquí estamos, más o menos, nomás pues, con un poquito de pena, porque quería informarle yo del fallecimiento de Isabel Holguín, que fue la primera voz del conjunto de los Bizarres.
0: Exactamente, mire, no tenía idea. ¿Falleció hoy día?
1: Sí, falleció hoy día, sí.
0: ¿Y tal, no sabe dónde está siendo velada, no?
1: No, por el momento no, don Luis. No sé, más rato iré a saber, porque hace poco rato que me comunicaron amigos, porque yo fui compañera de la hermana de ella en otro conjunto, entonces por eso me comunicaron a mí.
0: Si supiera dónde la van a velar, para que me avise, por favor.
1: En caso que yo sepa, lo llamo.
0: ¿Cómo no? Ni un problema.
1: Ya. Saludos de Correita.
0: Que esté
1: ya,
0: bien.
1: Muy amable, gracias.
0: Entonces tenemos el sentimiento de comunicar el sensible fallecimiento de una de las primeras artistas con el Anita Baca, comenzó de orquesta curicana, Isabel Holguín. Estaba enferma hace mucho tiempo. Bueno, las condolencias a su familia y la gente, para que sepa ya que Isabel Holguín está descansando en los brazos del Señor.

Tenemos el sentimiento de comunicar el sensible fallecimiento de Isabel Holguín, artista curicana, con Ilanita Vaca y varias orquestas curicanas fue la voz. Le damos las condolencias a su familia, a sus amigos.

Seguimos con nuestro programa con los artistas de recuerdo y emoción. A continuación llega Carlitos Gutiérrez, el Charro Curicano.

0: tenemos contacto telefónico. Aló, buenas tardes.
1: Buenas tardes, doctor. Quisiera un temita de Carlos Gómez.
0: Ya vienen ya, todos los artistas juricanos van a estar aquí. Estamos escuchando ahora a Carlitos Gutiérrez.
1: Ya.

0: Pero antes tenemos contacto telefónico. Aló, buenas tardes.
1: Buenas tardes, don Luis.
0: ¿Cómo está?
1: Bien, ¿y usted? Hay que decir que estamos bien.
0: ¿Con quién tengo el gusto, perdón?
1: Con Emilia.
0: ¿De qué parte nos llama?
1: De acá, de la comuna de Chepica, la área Aunquinco.
0: Chepica, oiga, ¿conversamos los traes o no?
1: Sí, pues.
0: Chepica, de Aunquinco, de todos esos lugares,
1: sí,
0: ¿no?
1: Claro.
0: Qué gusto que me está escuchando por allá, ¿no?
1: Sí, lo escucho todos los días.
0: Oiga, ¿no quiere mandarle un saludo a alguien de ahí?
1: Todos
0: de
1: los domingos, me habían dicho.
0: Sí, de ahí, de Aunquinco, de Chepica, ¿quiere saludar a alguien?
1: No, yo quería un temita.
0: ¿Ya?
1: Bueno, de todos los que está tocando de ahí, de la Llenita Vaca.
0: ¿Ya?
1: Porque fui fanática cuando era niña chica, yo escuchaba a ella con todos sus artistas nuevos, o sea, niños.
0: Sí, pero ahora...
1: Muy bonito, y ahora ya estamos todos viejos. Oiga, don Luis, ¿se acuerda que yo le dije que iba a buscar ese libro?
0: Exactamente, me acuerdo que iba a ir a la municipalidad, me dijo conseguirlo.
1: Sí, no he podido ir.
0: Ya, pero la espero, ¿eh?
1: Pero, sí, yo, ¿sabe? Me gustaría usted, que tiene más opción que yo, que buscar al hijo del profe Marcos del Valle.
0: Marcos del Valle.
1: Sí, ese es el papá de él.
0: Ya.
1: Que el Marcos del Valle ya falleció. Entonces dijo, yo escuché en la radio Entre Valle la otra vez antes que se terminara, que él iba a terminar el libro del papá.
0: Vamos a tratar de ubicarlo, ¿ya?
1: Sí.
0: No sé si nos está escuchando el hijo de don Marcos del Valle, su hijo, para que se comunique con nosotros, para que nos preste el libro, para hablar de Chepica, de Aunquinco, de toda esa zona.
1: Sí, de todos estos sectores. Y aparte de eso, yo decían que él iba a sacar el segundo libro de que su padre dejó a medio terminar.
0: Y nosotros encantados de poder hablar de Chepica, de toda esa zona. Si
1: lindo,
0: nos está escuchando don Marcos del Valle, para que se comunique con Luis Figueroa del programa,
1: claro,
0: Recuerdos y Emociones.
1: ¿Mm? Sí, porque él fue un gran profesor.
0: Nosotros encantados de recordarlo a él. ¿Mm?
1: Ya, pues, don Luis.
0: Un abrazo, estimada amiga.
1: De los que está tocando.
0: Ya, Emilia. ¿Sí? Que esté
1: ya,
0: bien. Cuídate. Me acordé, me acordé el nombre,
1: de
0: Emilia.
1: Agüita.
0: ¿Cómo no? Que esté muy bien, ¿no?
1: Ya, muchas gracias.
0: Chao.
1: Chao.

0: otro contacto. Aló, buenas tardes.
1: Don Luis, o yo sabré, buenas tardes, la señora Correita.
0: Ya, qué bueno.
1: Mire, lo único que sé es que la trasladaron a la Iglesia del Carmen. El único dato que me dieron.
0: Ya, o sea, ¿ya? La están velando en la Iglesia del Carmen.
1: En la Iglesia del Carmen están velando. Ahí seguramente van a hacer el horario de todo. Me da la idea que va a ser el martes.
0: Isabel Holguín. Acá de sí. Fallecer nos cuenta la señora Correita y que va, está haciendo velada en la Iglesia del Carmen para todos los la gente curicana. ¿Cómo no? Gracias.
1: Ya, muchas gracias.
0: Un abrazo, que esté bien.
1: Ya, gracias, igual.

0: Antes tenemos contacto telefónico. Hola, buenas tardes.
1: Hola, hola, buenas tardes.
0: Buenas tardes, ¿con quién?
1: Con José, compañero.
0: ¿De qué parte nos llama, estimado amigo?
1: Acá, de Tinguirica.
0: Oiga, si lo, le, parece que le haya conocido la voz.
1: ya me conoció la
0: sí,
1: voz.
0: Sí, pues sí, dije, debe ser de allá de Tinguirica, ¿no? De allá era, pues, ¿ves? ¿Cómo está usted? Oiga, ¿cómo está su gente?
1: Estamos aquí esperando la agüita con unos amigos.
0: Uy, oye, hay que esperar la agüita bajo techo, pero mojándose por dentro para evitar un resfrío.
1: No, estamos aquí con unos coteados.
0: Ah, bien, pues para que no se vayan a resfriar, pues. ¿Eh?
1: Estamos con el famoso Toto y el famoso Juanito el Indio.
0: Juanito el Indio y el Toto están ahí, ¿eh?
1: Oiga. Sí, exactamente, señor, aquí en Tinguiririca.
0: ¿Y quién más hay ahí en Tinguiririca esperando el agua?
1: Hay hartos artistas, pero no están con nosotros ahora.
0: Ah, ya. andan en gira.
1: Andan en gira.
0: Pero se van a mojar, pues ustedes están esperando ahí bajito techo.
1: No, no estamos bajito techo, aquí no nos mueve nadie.
0: Ya, mi amigo, ¿y qué canción quiere, estimado amigo?
1: El aguacero de los Lumaquinos, ¿se puede, por favor?
0: Oiga, vamos a hacer un harto que, porque se la vamos a tocar igual, ¿eh? Por ser de ahí, porque no tocamos otra clase de música, tocamos música del recuerdo, pero para usted, ¿ya? Con mucho grado, de allá, para la gente de Tinguiririca, ¿el aguacero de quién es?
1: De los Lumaquinos Alegre, por favor.
0: Los Lumaquinos Alegre, por favor, el
1: aquí,
0: aguacero.
1: Aquí, Juanito Lindio, le va a gritar toda la canción.
0: Ya, cómo no, para que la grite ahí. La tiene. La está buscando ya, estimado amigo, Bastián Enrique, que están los mandos técnicos. ¿La tenemos lista? Ahí está.
1: Pues eso, muchas gracias, compañero.
0: Ya, mi amigo, un abrazo, que esté bien.

Para los amigos de Tinguiririca, recién saludamos a la gente de Checker, ¿dónde era? De Chépica, y de Onquinco. Oiga, a continuación llega Raúl, don Raúl Díaz. El otro día me contaron que han hecho una fiesta los artistas curicanos en la Alianza, una velada, pero no me invitaron, pues. ¿Ah? Pero igual nomás, pues estoy medio dolido, pero igual nomás.

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1: Esto es lo que pasa con estos días de lluvia, porque cuando creemos que la lluvia ya terminó, lo decimos en una canción, cuando ya la lluvia terminó, ¿no? Pero parece que viene de nuevo.

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Oiga, con tanta lluvia uno da un deseo de preguntarle a la lluvia hasta cuándo. ¿Y quién se la puede llevar ese mensaje? El viento. El viento le dice, dile a la lluvia, ¿eh?

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0: Tenemos contacto desde los Niches con... Aló, buenas tardes, ¿con quién tengo contacto?
1: Con las hermanitas Garridos.
0: Las hermanitas Garrido, ¿cómo están las hermanitas Garrido?
1: Aquí estamos, pasando la lluvia.
0: ¿Está lloviendo ya? ¿O no?
1: Sí, sí llueve. Sí.
0: Está lloviendo ya. ¿Y aquí no ha llovido todavía?
1: Sí, gotitas nomás.
0: Ya, la gotita, ya. Oiga, ¿cómo está su hermana? ¿Todos bien?
1: Todos bien, gracias a Dios.
0: Qué bueno.
1: Oiga, Luchito, ¿sabe? Yo quería pedir una canción para saludar a una sobrina regalona que tengo.
0: ¿Cómo se llama la sobrina regalona?
1: Marielita del Carmen.
0: Marielita del Carmen, Marielita del Carmen, ¿ya?
1: Con la canción Mi Niña Bonita.
0: Mi Niña Bonita, ¿ya la tiene lista, Bastián, ya? ¿Eh?
1: ¡Ay, se pasó!
0: Un abrazo, estimada amiga, cuídense mucho, ¿no?
1: Igual, un beso.
0: No se mojen.
1: Para usted.
0: No se mojen.
1: Ya,
0: ¿eh?
1: Ya, chao, chao, gracias.
0: Que esté bien, un abrazo.
1: Ya, gracias.

0: Tenemos contacto telefónico. Aló, buenas tardes.
1: Buenas tardes. Quiero dedicar una canción a una nieta, Isabela Echeverría.
0: ¿Ya? ¿Y qué canción sería?
1: Es una princesita.
0: Una princesita, ya. Después de esta niña bonita viene la princesita, ¿ya?
1: Ya.
0: Un abrazo, que esté bien.

La princesita, ¿ah? Para nuestra amiga. Tengo una princesita, parece que es de Gloria Benavides. Tengo una princesita linda. Esa época, ya estos temas con princesita. Ahí está.

¿Qué otro tema nos estaban pidiendo recién? Que tenemos, pero tenemos otro tema ahí que... Mientras buscamos otro por acá. A ver, ¿cuál los tiene Bastián? Bien, ya son las 10. Todavía no.

0: Voy a saludar a mi amigo Patricio Maturana y a su papá, a su mamá también.
1: Y ahora, el besito de las buenas noches.
0: No, todavía no, un ratito más, el besito de las buenas noches.
1: A la camita.
0: A la camita. El topollillo. Programa, pero tenemos otro temita por ahí porque le vamos a tocar, ¿no es cierto? Tenemos todavía música, pero ¿sabe? Juan Carlos, ese, después viene Juan Carlos Gil, ¿eh?

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Muchas gracias. Yo quisiera pedir un aplauso muy fuerte para estos grandes artistas que han venido.

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